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0: Crayola, buenas tardes, ¿cómo están? Te saluda tu amiga Elena Jiménez a través de la 88.9, la qué buena de WhatsApp, en este maravilloso jueves. Jueves, señoras y señores, ¿cómo andamos? En esta tarde bonita, calurosa en WhatsApp. Espero que todo le haya fluido de la mejor manera y que tenga una sonrisa en su rostro. Y si no, pues aquí quédese escuchándome y usted mismo visualícese con esa sonrisa.
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0: Hasta que llegue un momento que la sienta bien adherida a su ser y ya salga completamente natural. Oigan, son los qué buenos grupos. Quédate conmigo hasta las 8 de la noche. Ahorita tenemos puros grupos y exponentes gruperos que han brillado en las últimas décadas. 687-87-195-93. Teléfono en cabina y buzón de WhatsApp. Regreso también con ustedes de 7 a 8. Para los que buenos recuerdos, para que me estén acompañando. De 6 a 7 nos enlazamos a Culiacán con la mesa de análisis revuelta y media para que también se queden con nosotros. Que se sienta la buena vida en este jueves para muchos de ustedes. Hoy presente en este escenario radiofónico, los Tigres del Norte. También vienen los Yonix, oiga. Presente también los horóscopos de Durango. Marco Antonio Solís, Banda McGay, Montes de Durango, Grupo Intocable, Chuy Vega, Los Nuevos Noreños, Los Ángeles Azules y algo más.
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0: Pero qué buena tarde estamos viviendo. 5 de la tarde con 16, nos vamos en este preciso momento. Con este tema llegan los jefes de jefes. Son los Tigres del Norte, es el sastre. 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
9: 522.
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0: 36 minutos después de las 5 de la tarde. Oiga, seguimos a través de la 88.9, la qué buena de Guasave. Son los supergrupos en esta tarde especial de jueves. ¿Cómo andamos? Saludos especiales a nuestro amigo Richard de Los Ángeles del Triunfo, que ya se reportó con nosotros a través de nuestra línea telefónica. Saludos también a mi buen amigo Jorge Melendres, que también se reportó a través de nuestra línea telefónica. Dice que manda saludar a Servando. O sea, Jorge Servando.
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0: Sí, por si no lo sabía, nuestro compañero Servando se llama Jorge también. Pero ya hay muchos Jorges en la empresa. Está Jorge Ramos, está Jorge Ramos, el hijo de Jorge. Muchos Jorges, ¿no? Saludos también para la gente que se reporta a través de nuestro buzón de WhatsApp. Nuestro amigo Rubén Quintero, que andaba ausente. Ya llegó el que andaba ausente. Tenía rato que no se reportaba a través de nuestro buzón de WhatsApp. Dice que siempre nos anda escuchando en la moto, ¿eh? Dice que se acuerda cuando vino a recoger un boleto para el cine. Eso debió de haber sido al principio, cuando recién comenzamos al aire con la qué buena, con locutores y todo el rollo. Sí recuerdo que empezamos regalando boletos para Cinépolis. Saludos al buen Rubén Quintero, que nos pide una rola. Ahorita se la vamos a mandar con muchísimo gusto. Saludos a toda la gente que está en sintonía. 687-87-195-93. Y nos vamos con lo que sigue en este preciso momento. Son Montes de Durango con su versión de este tema, éxito del gran José José, He renunciado a ti. Aquí suena La Qué Buena.

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3: 544.
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Dos minutitos ya para las 6 de la tarde. Ya me ando despidiendo, mi gente. Pero solamente por un rato, ¿eh? Se quedan con su enlace estatal, la mesa de análisis Revuelta y Media. Saludos especiales a mi buen amigo Richard, que ya le mandamos esta canción con los Acosta, esto que se llama Sin Razón. Saludos también para nuestro amigo Rubén, que también ya le mandamos esta canción con el As de la Sierra, El Muchacho Alegre. Ahí nos mandó un audio, ahorita lo vamos a escuchar. Me despido. Nos vamos a Culiacán con el enlace estatal, por supuesto. Regreso con ustedes. Regreso a WhatsApp en punto de las 7 para los que buenos recuerdos, para que me sigan acompañando. Yo soy Elena Jiménez. Estos fueron los supergrupos. Aquí suena La Qué Buena.

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1: Hola, ¿qué tal? Muy buenas tardes. Gracias, muchas gracias por estar con nosotros la tarde de este jueves 16 de julio de 2026. Es un día nublado en muchas partes del estado de Sinaloa y el Servicio Meteorológico Nacional, la Comisión Nacional del Agua, tiene pronosticadas lluvias entre los 50 y los 75 milímetros en el centro de Sinaloa. Es decir, Culiacán, es decir, de Angostura para abajo, prácticamente. Así está pronosticado y esa es la posibilidad. Ciertamente ya la cantidad de calor o la intensidad del calor, para ser más correctos, que hemos vivido el día de hoy ha sido atenuada, disminuida, pero sí fue un día caluroso, pero también con sensaciones elevadas de temperatura con motivo de la temperatura y la humedad y obviamente el nublado, la humedad y lo nublado y el calor, el sol, pues, aunque no lo vemos, están ahí presentes y están generando y cobrándonos factura a todas y a todos. Así yo la saludo con mucho gusto y yo lo saludo con mucho gusto y saludo con mucho gusto a mi compañera y a mi compañero de la mesa. Saludo con gusto a mi estimada amiga la licenciada Amira Aguilar. Amira, qué gusto saludarte, muy buenas tardes.
2: Muy buenas tardes, Enrique, un gusto compartir esta tarde calurosa de jueves contigo, con mi amigo Cisneros y con el auditorio que nos escucha el día de hoy.
1: Gracias, estimada Amira. Y bueno, saludo también con mucho gusto al licenciado Daniel Cisneros, parte de la mesa de la Revuelta y Media. Qué gusto saludarte, muy buenas tardes.
3: Hola, ¿qué tal, Enrique? Muchas gracias, mucho gusto, encantado de estar aquí, encantado de saludar a todo tu auditorio en esta nueva edición de la Revuelta y Media. Mi compañera Amira Aguilar, siempre es un placer estar en esta mesa y un saludo a todos.
1: Gracias, muchas gracias. Bueno, uno de los temas que está con mucha intensidad, con marques y desmarques, es en el sentido de la captura que se hace en el estado de Baja California de Ernesto Rufo Appel, el primer gobernador no priista del estado de Baja California y uno de los primeros gobernadores panistas en esa entidad federativa y en el país. Ernesto Rufo se hizo un elemento de la posterior a su gubernatura, que generó algunas cosas interesantes que se han diluido en el tiempo, pero fue el primero que logró tener un estado panista y bueno, eso le daba credenciales para moverse en los altos vuelos de la política como lo hizo por mucho tiempo. Él después se le conoció porque tenía muchas relaciones principalmente empresariales y bueno, obviamente políticas dentro del Partido Acción Nacional por tener la posibilidad de interactuar con muchas personas de la política, de la toma de decisiones en los gobiernos del Partido Acción Nacional, porque siempre lo vieron, bueno, pues él es el Ernesto Rufo, ¿no? El que ganó. Y bueno, en ese tiempo el PRI era un partido muy fuerte en el estado de Baja California, pero bueno, Ernesto Rufo Appel tuvo esa hombrada y lo logró. A lo largo del tiempo y hasta nuestros días, el señor Rufo Appel, esa era mucho su interacción, una especie de enganche para algunos empresarios, para algunos negocios, muchos de ellos de Baja California, y otros más de personas de otros países que, oye, Ernesto, ¿por qué nos ayudas en aquello? Y tenía eso, sabía abrir puertas. No, nunca he tenido malas relaciones con los distintos componentes de partidos políticos. Y bueno, se presumía que inclusive con Morena, al menos con el presidente López Obrador, no tenía mayores conflictos, pero hoy fue detenido tras una investigación de la Fiscalía General de la República como responsable de varios, o más bien como probable responsable de varios delitos que se le imputan. El más ruidoso de todos ellos es el tema del huachicol, delincuencia organizada, a partir de los esquemas que presume la Fiscalía y que quiere acreditar ante las autoridades jurisdiccionales de que con esas actividades que desarrolló Rufo Apple, pues se le puede configurar también delincuencia organizada. Es una reacción de este nuevo partido en la visión de un partido que si bien aglutina mucha de la gente de la izquierda del PRD, también aglutina a figuras relevantes como Claudio X González, que se dice sea el patriarca de ese instituto político. Y bueno, salieron a ¿cómo le podría decir? Dar comentarios, una publicación con relación a que no se agarre de pretexto a Rufo Apple para los distractores, que solamente en el tema de huachicol están muy vinculados a personas del poder, a personas de Tabasco, a personas ligadas al expresidente, y que bueno, en muchos sentidos, además de los almirantes que están involucrados y ya señalados en las investigaciones, pues también se presume, se dice, se comenta, pero no se sabe de una sola carpeta de investigación donde los estén indiciando a los hermanos López Beltrán. Y ahí pues, en muchos sentidos, el partido de reciente formación MX establece esa posibilidad. También el dirigente nacional del Partido Acción Nacional sabe en una moderada, pues llámele defensa o comentario, y dice, yo espero que Ernesto Rufo tenga los argumentos para defenderse. Y luego se suelta con la tradicional perorata que no, y que no nos quieran agarrar, y que la. Para mí es una muy tibia, mejor no hubiera salido, o hubiera hecho un comunicado que lo firmara el Comité Nacional, o no sé. Pero sí, la realidad de las cosas es que es muy, muy, muy ruidoso que esta figura de la política nacional de la derecha, del PAN, del conservadurismo, esté en esta condición. Tu punto de vista, Amira Aguilar.
2: Pues Enrique, hoy detienen a Ernesto Rufo, que creo que fue el primer gobernador que de oposición en 1989, una figura política importante en el país, y que sí, realmente Ernesto Rufo era un excelente publirrelacionista, cercano a los empresarios, y tenía mucha mente de negocio, ¿no? Entonces, hoy la fiscalía habla de delincuencia organizada y cuestiones de tráfico de combustible y demás. Creo que el gran reto para esta fiscalía es realmente demostrar con pruebas que el señor Ernesto es culpable, ¿no? O sea, más allá de que políticamente le quieran dar un golpe mediático a un partido de oposición como es el PAN, más allá de lo que tú mismo acabas de comentar, de cuántos políticos no hay implicados en este tema que son del partido en el poder y que hasta la fecha no se conoce ni se sabe cómo van estas investigaciones. Yo ayer lo decía después de que hablábamos de la gobernadora de Baja California, que no podíamos descartar que iba a empezar a brincar el tema del huachicol fiscal, y hoy justamente brinca con esta detención, ¿no? Entonces, es un gran reto, es un costo político fuerte para la fiscal general de la República si no sale con pruebas a demostrar el porqué de la detención de Ernesto Rufo. Es también un impacto fuerte a este debate nacional que existe volver a poner en la mesa esto del huachicol fiscal, porque este tema da para realizarle muchas preguntas a la presidenta en la mañanera. Mañana yo creo que será el día en que resurgirá de nuevo este tema y le van a preguntar sobre los vicealmirantes, sobre todo esto que se quedó ahí en pausa y que no ha vuelto a salir al tema del debate nacional, ¿no? Entonces, para mí creo que el hecho de que saliera el dirigente nacional del PAN con esa tibieza con la que tú hablas, cuando en otros momentos ha salido con la bandera fuerte y se ha posicionado y ha pedido y ha exigido, y creo que hoy no, creo que hoy lo dejó en las manos de Rufo Apple y de su defensa, el decir, espero tenga las pruebas, la defensa para salir adelante. Y no era el papel, ¿no? Bien lo dices tú, era mejor que lo subiera un tuit, como lo hacen muchas veces, o que lo hiciera en Instagram, o que mandara un propio y lo hiciera, porque en algunos temas creo que emplea mucho la fuerza, y en temas como el de hoy, porque es un golpe también para él como dirigente del Partido Acción Nacional, sale con esta ligereza. Esperemos que realmente la investigación avance, que realmente se transparente el hecho, porque este yo creo forma parte de otro gran reto de la Fiscalía General de la República para recuperar un poquito esta falta de credibilidad que ha perdido durante todos estos años, ¿no?
1: Efectivamente, tu punto de vista, Daniel, si eres tan amable.
3: Okay, Enrique, mi punto de vista es, dentro de lo que mencionas, es reconocer a la Fiscalía General de la República y a la Secretaría de Seguridad y Protección Ciudadana, quienes mencionaron que esa fue una investigación de alta complejidad, en el cual resultó detenido por delincuencia organizada y contrabando al exgobernador Ernesto N., así como lo mencionan. Esto me parece a mí, Enrique, que es un ataque frontal de esta administración a ese tipo de delitos, el cual hay que decirlo, Enrique, no es un delito que se haya salido de unos años atrás, sino que ya tiene bastantes años ya este tema del huachicol fiscal, en el cual se ha venido avanzando poco a poco con ciertas detenciones. Recordemos que años atrás el presidente Andrés Manuel López Obrador en algún momento tomó la decisión de transportar los hidrocarburos por vía pipas, porque era insostenible ya el tema de los ductos quienes se veían vandalizados y demás. En ese sentido, hoy se hace frente a ese tipo de delitos, deslindando responsabilidades y demás. Es un ejemplo de como lo decía el expresidente, de barrer las escaleras de arriba hacia abajo. Y creemos que nuestras instituciones harán lo pertinente. En esta ocasión, la Fiscalía General de la República se dice tener pruebas sólidas y contundentes, pero como somos un Estado de Derecho, creemos en nuestras instituciones, y él también pues tiene derecho a defenderse. Hace apenas un año él comentaba que tenía la conciencia tranquila, y pues veamos en qué termina este asunto o esta embestida hacia los delitos de huachicol aquí en el país.
1: Efectivamente, es tan poca la información, y además es hasta cierto punto lógico, que un tema tan grande como esto del huachicol fiscal, donde se ha comprometido altos mandos de Marina Armada de México, inclusive el que fue el secretario de la Marina Armada de México en tiempos del licenciado Andrés Manuel López Obrador, estén saliendo cosas, haya personas en otros países detenidas, que, ¿cómo le puedo decir? No es necesariamente que una persona que agarran en un país inmediatamente lo manden, es hora que no lo manden. Inclusive, esta persona se dice que está negociando para poderse ir a los Estados Unidos y ahí hacerse testigo colaborador. Porque finalmente en lo que se presume también, él no tendría delitos en ese país, pero sí podría ser una buena cobija que lo pueda cubrir de frente a lo que en México se está buscando en su contra. Uno de los involucrados, un denunciante, pues está muerto. ¿Por qué? Pues porque seguramente hay muchos intereses, y por eso yo en el piensa más mal y acertarás, ¿qué sucedió o sucede en el estado de Baja California? En el estado de Baja California, el hecho de escupir para arriba que ha hecho Morena, pues se les cayó. Ya no hay manera de argumentar lo de María del Pilar, y hasta ahora se toman dos raseros. Ayer, antier, la presidenta de la República habría dicho: oiga, he hablado por teléfono con el doctor Rocha, o con Rocha, no sé cómo le preguntaron. No lo he visto, y hablé con él el día que presentó su solicitud de licencia, y yo le sugerí, así lo dijo, le sugerí que hiciera una declaración pública para los efectos de explicar su situación, y cosa que hizo, y sí, nosotros lo recordamos, nosotros lo vimos. En esa posición, pues, había esa propuesta. Sin embargo, con María del Pilar, la narrativa oficial no va por el solicitarle que pida licencia para defenderse. A cada día que sucede, le salen más cosas. Y María del Pilar, que tiene un muy buen abogado norteamericano, y ya todo el mundo dice: ¿y por qué será? Yo no me atrevo a decirlo, simple y sencillamente, si te están supuestamente acusando de algo, supuestamente en Estados Unidos, pues buscas un abogado de ese país que te pueda defender ante cualquier circunstancia. Lo que sí no tiene lógica es que si ella está exactamente igual del tema de el doctor Rubén Rocha Moya, ella, ¿por qué no ha pedido licencia? Así de fácil y así de sencillo. Todavía hoy estaba trabajando, estaba despachando y dando declaraciones en relación a su tema particular. Y no es que uno sea mal pensado, pero en el esquema de piensa mal y acertarás, como Baja California se les vino muy difícil, y porque en Baja California, así como en Sinaloa, también son momentos de buscar coordinadores o coordinadoras de los comités de la transformación, suena mucho a que ahí te va con un destacado panista. Yo no sé, pero viendo las encuestas de Baja California, con todo lo que le ha pasado a su gobernadora, Morena se les complicaría poquito la elección. Pero mientras esté María del Pilar, se le va a complicar. ¿Esto qué efecto puede tener con el PAN? Yo creo que está por verse, porque los siguientes pasos es que vaya a una audiencia ante un juez federal, porque es un delito federal de que le acusan, o sea, son delitos federales lo que le acusan, y con esa visita se ventile la realidad o las pruebas o no de esta condición. Esta defensa no va a ser como la de los almirantes que están involucrados, que si bien el que está en Argentina pues tiene una muy buena defensa, porque es hora que no lo extraditan, y no lo tienen por qué extraditar así en fast track. Pero se presumiría que no tendrían tan buenas defensas. Creo que sí las tienen. En el caso de Ernesto Ruffo Appel, hay una cola de abogados del conservadurismo, de la derecha, que seguramente lo van a asesorar, lo van a atender, porque, bueno, le repito lo que sucedió: Ernesto Ruffo Appel

0: era un hombre con una buena bonomía, con una buena imagen, independiente que el señor Romero ha sido muy tibio, pero hay mucha gente, el PAN, entre ellos Lipe del Sagrado Corazón de Jesús Calderón Hinojosa, que tiene muchos amigos abogados, él mismo es abogado, los hermanos de su esposa son abogados, y cualquiera de esos o sus cuadernos de doble raya pueden entrar a la defensa. Esto es una lógica y es una situación que eventualmente se puede presentar, y bueno, habrá que ver que la fiscalía, si ya se aventó el tiro, que se aviente el tiro de a de veras. ¿Cuál es el antecedente penoso? El antecedente penoso es que el Jando, aquí lo tenían, era el piloto de la avioneta que llevó a Ismael Zamada García y a Joaquín Guzmán López a los Estados Unidos. Sabían que era él, lo detuvieron y fue parte del paquete. Se ha deslindado la presidenta de la República, uno de los paquetes, de los dos paquetes. Dice, no, es que yo la verdad no estuve revisando, fue un consejo el que lo hizo, yo no estuve revisando. Pero aunque lo hubiera revisado, pues ella aquí iba a saber quién era el Jando, ¿no? La realidad de las cosas es que la fiscalía, hoy por la tarde veía un producto de Adela Micha con muchos elementos, que te dice, bueno, es que ya no saben uno si es una caricatura esto o es una comedia, pero sí la actuación de la Fiscalía General de la República en ese tema particular, y si le buscamos tantito en otros, pues ha sido de esta, pues si usted quiere, de este rancio nivel. Así las cosas, así las situaciones, a ver, que ver qué pasa con el exgobernador de Baja California. Son las 6:22, vamos a una pausa comercial y regresamos.
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2: Son las 6 de la tarde con 27 minutos. Tenemos más acá en la Revuelta y Media. Voy a meter un tema de algo que sucedió la tarde de hoy. La tarde de ayer, a estas horas ya quizás ya estaba contada esa historia. Hubo un enfrentamiento entre elementos de la Marina Armada de México en la zona del 10. Fue un operativo generó a dos elementos de la Armada heridos y abatieron a una persona a la que le ubicaron armas. Es lo único que sacaron. Para la cantidad del operativo que generó publicación de redes sociales, más enredada que el caso de Colosio, ¿sí? Nomás para que se dé cuenta. Y bueno, el operativo no fue la gran cosa, porque cuando te agarras a balazos, y son varios los actores, pues agarrar a uno y dejarlo abatido no es así como el mejor resultado. Pero eso digo yo, ¿no? No soy quien yo. Y hoy, quizás al mediodía, surge otro operativo y empiezan a salir helicópteros de campos deportivos de allá de Navolato. Y era todo un hecho, y se mueven las corporaciones federales. Y no pasó mucho tiempo para que un excelente periodista, que es muy puntual, no voy a decir su nombre para no comprometerlo, si él me dice, pues lo digo. Sacó fotografías del operativo y del hecho, y obviamente reportó en el lugar de los hechos. Le dijeron, no, o sea que esto es una filmación que está haciendo Epigmenio Ibarra, ese compa que usted veía con Andrés Manuel López Obrador para todos lados desde la campaña cuando fue 6 años de presidente, que al principio lo veíamos ahí con su cámara, con la presidenta Sheinbaum, que hace mucho no lo vemos. No quiere decir que no esté trabajando con ella, no lo sé. Lo que sí sé es que le armaron un operativo. Esto no es nuevo, ¿no? ¿Y qué sucedió? Lo hicieron en la misma zona donde un día antes pues la gente estaba con el Jesús en la boca. Y obviamente la gente estaba con el Jesús en la boca. A mí me ha tocado ver esos operativos en el pasado con los de antes. ¿Y qué sucedía? Se iban a lugares más aislados, en la Sierra del Estado, donde no había tantos habitantes, y se hacía también lo que en el argot policíaco se dice como un chorizo. Y que el helicóptero para allá, y que la gente para acá, y etcétera. Siempre, con muchos medios de comunicación nacionales se hizo en el pasado. Había algunas personas que les encantaba eso. Recuerdo en paz descanse al comandante Araujo, que era muy colaborador, y que le encantaba hacer esas cosas. En ese entonces los judiciales federales podían disponer de los helicópteros de la Procuraduría General de la República, y los pilotos de la Procuraduría les encantaba eso también. Entonces era felicidad completa, pero era una... A lo mejor el nivel era más tacuache, porque eran comandantes de la Judicial Federal, pero en algún tiempo la Judicial Federal tuvo mucho poder en el estado de Sinaloa. Hoy arman varios helicópteros de los Black Hawks, y ahí andaba el señor Epigmenio haciendo... Hay que decir una cosa, después de los productores de Caracol, en temas de series de narcotráfico, el mejor productor y el producto más acabado que se ha hecho en televisión de tema narco se llama Epigmenio Ibarra. Las temporadas que él produjo del Señor de los Cielos estaban muy bien hiladas, estaban muy bien producidas y estaban muy bien de todo. Y dejó quizás ya la escuela, ya en algún momento se salió porque se fue con Andrés Manuel, y creo que el Señor de los Cielos ya va como en la cuarta o en la quinta temporada. Tengo la impresión que no como en el tiempo de Epigmenio, pero sí Epigmenio fue muy bueno. Hay que decir que Epigmenio Ibarra, antes que esto, en su agencia Argos, produjo telenovelas de gran éxito en TV Azteca, que borraron a Televisa de la producción de telenovelas precisamente por la calidad de las historias y por la calidad de la producción. Innegable que Big Menu. ¿Qué viene a hacer con esos partidos? Pues

0: Seguramente va a ser un documental que vamos a ver pronto de la gran labor que hacen en Sinaloa las fuerzas federales que ha enviado la doctora Claudia Sheinbaum Pardo. No está mal eso, ¿no? Eso se hace, se ha hecho, se hizo y se hará siempre. Nomás que hay que tener algunas precauciones desde mi punto de vista. Porque en los tiempos que me tocó ver a las producciones que hacían la Judicial Federal, la Judicial del Estado y etcétera, se buscaban entornos que se hicieron buen trabajo de grabación y que no generaban el miedo que la gente le generó. O sea, en días consecutivos, pues, ¿por qué no se fueron, no sé, a otra parte, ¿no? Al Salado, o a no sé. Lo que sí sé es que para mí será muy Epigmenio Ibarra, pero es un tipo imprudente al no tener el antecedente de lo que pasó ayer y no hacerlo mañana o pasado mañana o cuando usted quiera. Hubiera comido más camarones, más callos de hacha o más cosas que a él le gusten aquí en Sinaloa, y no tengo la impresión, no hubieran hecho tanto chorizo para asustar a la gente. Tu punto de vista, Amir Aguilar.
1: Pues Enrique, la verdad creo que no es el momento ni el lugar, sobre todo por la situación en la que estamos. Creo que debió de haber habido estos 5 minutos de cordura que tenemos los seres humanos, sobre todo en un tema donde el conocimiento de los hechos violentos en el estado de Sinaloa se habla en todos lados, donde sabemos que en el municipio de Navolato, Villa Juárez, toda esa parte ha estado inmersa en hechos muy fuertes. Llegas de repente con toda esta parafernalia de los helicópteros de subir y bajar, y luego los mismos ciudadanos de Navolato hacían videos donde las tanquetas se paseaban entre las calles y demás, y la gente asustada sin tener conocimiento, sin saber que realmente era porque un periodista estaba haciendo un documental. O sea, por favor, señores, un poquito de compasión y de piedad para la gente que vive y que ha estado en las circunstancias y inmersa en los hechos violentos. O sea, como dices tú, creo que hay espacios a las afueras donde lo puedes recrear y hacer toda esta parafernalia que este señor quería hacer. Yo conozco unos chavos que están haciendo un documental con respecto a la narcoviolencia en Sinaloa, pero se están yendo como reporteros, como periodistas, en el momento a sacar sus tomas. No están generando este tipo de parafernalias tan grandes, ¿no? Entonces, yo la verdad sí le pediría a este señor que tuviera un poquito de cordura nomás en sí querer documentar la situación, pero que mida los tiempos y que se dé cuenta que si nosotros los ciudadanos de Sinaloa vivimos en esta zozobra y en este temor y medio arrancamos nuestro organismo para hacer nuestra vida diaria, pero seguimos viviendo en el temor porque seguimos con hechos violentos, pues yo creo que para empezar no debieron de haberle otorgado el permiso por la razón de ayer, haberle cancelado ayer y decirle, sabe que no se va a poder. Ayer.
0: Por lo que se ven, ¿cómo te puedo decir? Van a decir, ay, qué malo eres. Pues sí, es la verdad. Ni permiso traían. ¿Por qué? Porque los abastecedores de producto, o sea, los helicópteros, los uniformados, eran gente de la milicia, punto. Entonces, sí es imprudente el señor, lo estoy totalmente de acuerdo.
1: No, pero sobre todo, imprudente. Porque eran los helicópteros de la Marina, donde sí, la Marina fueron los que...
0: No necesariamente la Marina, podían haber sido también de la Fuerza Aérea. Honestamente no podía decir quién es, por eso no lo dije en
1: introducción. Yo porque como vi el uniforme en una fotografía que subieron donde está Epigmenio Ibarra y las cámaras y todo, y está el helicóptero estacionado en la cancha de fútbol, y el uniforme del militar era el de la Marina. Entonces, te digo, los marinos ayer fueron los que estuvieron en ese hecho violento en el 10, a los que atacaron y demás. Creo que ellos debieron de haber sido los primeros en decir, ¿sabe qué? Mañana no se puede, denos chance.
0: No estoy defendiendo a nadie, ¿no? Simplemente estoy, yo soy de un periodista de mucho rigor periodístico. Yo estoy viendo las fotos, nuestro compañero José Ángel está, Beltrán estuvo ahí, y los uniformes son del ejército. No voy a decir si es de la Marina o es del ejército, el avión, el, en este caso el helicóptero, porque no tengo los elementos para afirmarlo o descartarlo. Los elementos que sí tengo, esto es lo que le digo, la seguridad del helicóptero se nota por los uniformes. Lo que pasa es que hay algunos elementos del ejército que traen no solamente el verde normal, traen un verde camuflajeado y un color muy parecido al que usa la Marina para esos efectos. Igual los actores eran marinos y soldados, y bueno, pues igual esa combinación. Pero lo repito, ahí estoy especulando, pero sí coincido plenamente en lo que es el fondo de el comentario, de que no era adecuado.
1: Así es.
0: Gracias, Amira. Tu punto de vista, Daniel.
2: Así es, Enrique. Mediante este caso, hay que decirlo, hay que tomar las medidas adecuadas, como bien lo decía la compañera Mira, lo mencionabas tú. Sin defender a nadie, hay que tomar los mecanismos adecuados para hacer los reportajes que en su momento se deben de realizar, digámoslo así. Precisamente hoy en el Congreso hubo una iniciativa del cual mencionaba un compañero diputado que debería de haber un reconocimiento también para los reporteros, para también los camarógrafos, las personas que se dedican a los expertos en comunicación, y en ese sentido hacerle también mención de que debemos de tomar esos casos con más responsabilidad, Enrique. Estamos hablando de vidas, estamos hablando de personas que están haciendo su labor, y hay que tomar pues todas las precauciones para ese tipo de cosas, Enrique.
0: Efectivamente, pues es parte de lo que tendrán que reflexionar las distintas personas que diseñaron esto. Yo advertiría, no porque sea ni mago, ni brujo, ni vidente, que esto es un reportaje de esos que hacen las autoridades para los efectos de pues dice, no, pues estamos chambeando, y el Pigmenio Ibarra en eso es un genio, es un compa que le sabe bien, que tiene un muy buen equipo de trabajo. Él trae su camarita para todos lados, pero es nada más así como para la foto. Obviamente trae camarógrafos de... Yo no estoy diciendo que él no sea camarógrafo o que no tenga la experiencia, pero también trae camarógrafos, o sea, etcétera, etcétera. El tema del por qué los amigos de Amira no hacen esto es que porque no tienen el ejército a su lado o los recursos para contratar algo parecido a eso. Pero bueno, esta es utilizar las instituciones, que no es necesariamente la manera correcta de utilizar a las instituciones. Hoy, en una sesión extraordinaria, el Instituto Estatal Electoral de Sinaloa determinó desarrollar esta consulta en los pueblos indígenas, que pretende generar los entornos para que en la elección del 27 las distintas comunidades indígenas de Sinaloa tengan su participación electoral. La distribución de las comunidades indígenas en Sinaloa históricamente se conoce más para la zona norte, Ahome, El Fuerte, Choix. Sin embargo, hay otros lugares de Sinaloa donde sí existen esas comunidades. Y bueno, esta consulta pretende desarrollar información que pueda ser usada por el IES para visualizar las representaciones o los equilibrios en las representaciones que tienen los pueblos indígenas. Ya en muchos sentidos las normas constitucionales y legales dan esa facultad. Sin embargo, el órgano electoral de Sinaloa creo que está haciendo un buen ejercicio para los efectos de hacer esta visualización a través de una consulta. Tu punto de vista, Daniel.
2: Estoy muy contento porque el Instituto Electoral del Estado de Sinaloa se pronuncia respecto a esta consulta, que comienza el día de mañana y termina el 1 de agosto, de que esta consulta viene a dar certeza, sobre todo para los próximos comicios, tanto de diputados locales como de regidores. Y hay que decirlo, Enrique, hay grupos indígenas que no se sienten representados. Está el tema muy actual y latente en la planta en Topolobampo, el cual deberían de tener representantes indígenas que pudiesen ya sea conciliar o pronunciarse a favor en corte de ello, ¿no? El IES tiene que tomar medidas para las acciones afirmativas, y y que se hagan respetar el tema de los plurinominales. Las acciones afirmativas, Enrique, es un proceso muy noble, el cual le da representación en los cabildos y en los congresos a personas de diferentes condiciones. El IES tiene que tomar medidas para las acciones afirmativas y que se hagan respetar el tema de los plurinominales. Las acciones afirmativas, Enrique, es un proceso muy noble, el cual le da representación en los cabildos y en los congresos a personas de diferentes condiciones, digámosle así. En este caso, tuvimos en la legislatura pasada, yo bien recuerdo, que hubo una serie de amparos porque una legisladora argumentaba ser indígena, cosa que no hay cierta regulación entre esos temas. Entonces, creo yo que el Congreso debe tomar este tipo de consultas y debe de fortalecer más la participación real de las comunidades indígenas, con diálogos y mesas de trabajo, no solo con ellos, sino con todas las afirmaciones acciones afirmativas, perdón, tanto como la comunidad LGBT, contra los gentes discapacitadas, con discapacidades, incluso con las mismas mujeres, que ya ha habido un avance dentro de la legislatura, el cual otorga que el 50% sean mujeres y el 50% sean hombres. Entonces, exhorto también al Instituto Electoral del Estado de Sinaloa a que tome medidas más severas y tome medidas más acertadas para ese tipo de acciones afirmativas y que sobre todo transmita a los partidos e involucrar a ese tipo de comunidades hacia los grupos parlamentarios y cabildos.
0: Penosamente sí tienes mucha razón en el sentido de que muchas veces las representaciones electorales de los indígenas están en figuras que poco conocen, a lo mejor su origen, no sé, de sus abuelos, a lo mejor hasta de sus papás, es indígena, pero ya ellos ya están muy tropicalizados al mestizaje y muchas veces. Yo, de la única que yo recuerdo, ha hecho una muy buena gestión como representante indígena, que fue diputada local del PRI, es de la diputada Daisy, que fue muy capaz en la legislatura donde participó, y ella sí tenía un gran compromiso, es producto de la Universidad Indígena de allá del norte de Sinaloa, una mujer muy preparada, creo que ya está por terminar su doctorado, y sigue siendo una mujer muy proactiva y con una trayectoria en la vida pública en las causas indígenas, es una aportante para esos temas que ojalá tomen en cuenta. Tu punto de vista, Mira Aguilar.
1: Pues Enrique, el gran reto yo creo para el Instituto Electoral de Sinaloa, aparte de la consulta, serán los resultados, ¿no? O qué tanto se logra dentro de las instituciones políticas y demás para reforzar esta parte de la inclusión de la que tanto se ha hablado, ¿no? Como tema. Sería muy bueno que se alentara la participación política de los pueblos indígenas dentro de esta representación en base a las necesidades que ellos también tienen, porque existen necesidades las cuales no se alcanzan a cubrir con el trabajo que se hace dentro de las legislaturas, y qué mejor que se haga a través de la representación hecha por ellos mismos, ¿no? Creo que es un gran reto el que tiene el Instituto Estatal Electoral por todos estos cambios de los que hablaba Daniel, que son necesarios. Sabemos que hay una legislación amplia con respecto al tema de las necesidades y los temas de mujeres, pero pues también hay otros temas que no se han legislado, que en algún momento se han presentado leyes y se han quedado ahí en la caja, no han caminado. Entonces creo que es una buena decisión, pero también es un gran reto. ¿Por qué? Porque la participación de los pueblos indígenas, los mismos indígenas se sienten excluidos de la política de este país, a pesar de que sabemos que dentro de estos pisos que habla la Cuarta Transformación, habla de devolverle a los pueblos indígenas lo que es de ellos, de representarlos, de darles ese valor. Sabemos el tema, porque surge el tema del bastón de mando y demás. Entonces creo que esta política de inclusión es importante, es algo a lo que he hecho énfasis la Presidenta de la República, y qué mejor que en el estado de Sinaloa se tome esta decisión y se empiece a tomar en cuenta los pueblos indígenas.

0: indígenas. Ojalá y los pueblos, la gente que vive en los pueblos indígenas participe en esta consulta, exponga sus necesidades, exponga en lo que está de acuerdo y en lo que no, para que el instituto pueda generar esto que es necesario y que surjan estos grandes cambios, ¿no?
1: Sin duda es algo que se tiene que tener un buen resultado, porque hay una cosa que de pronto los indígenas del norte dicen: aquí no nos toman en cuenta, porque a nosotros nos ven con ropa de la que usan las personas mestizas, y que por eso ya nos quitan la condición de indígenas. Y ellos lo que dicen, pues, es una evolución que socialmente hemos tenido y que por eso no nos toman en cuenta. Y es una realidad, porque sus orígenes, entonces muchos de ellos hablan las lenguas maternas, y hay hasta cierto punto, con todo lo que no los atienden los gobiernos, los de antes y los de ahora, ellos sí siguen haciendo sus esfuerzos muy representativos, y hay que ver las ceremonias que hacen en los centros ceremoniales del norte de Sinaloa para darnos cuenta, pues, lo que representan estas comunidades indígenas en esta cultura indígena y en la preservación de sus tradiciones. Ojalá y esto salga como deseamos, y que las representaciones que tengan los indígenas sean justas y que reivindiquen mucho de lo que los indígenas de Sinaloa deben de tener. En el asunto de este litigio que denunció la regidora Maribel Cholet, que perdió el ayuntamiento de Mazatlán de frente al Club de Béisbol Venados de Mazatlán, con motivo de esta medida que tomó el entonces presidente municipal de Mazatlán, Luis Guillermo Benítez Torres, ampliamente conocido en el mundo de la política como el Químico Benítez. El secretario del ayuntamiento, que es medio atrabancado y medio ignorante, salió a decir que esto fue de los de atrás, en la más pura concepción de cubrir los errores del morenismo. Eventualmente, y es cierto, se surgió ese litigio con la administración del Químico Benítez, a quien denunciaron, pero continuó con el siguiente presidente, en este caso el presidente sustituto al Químico, que es el licenciado González Atraín. Y obviamente, como son litigios muy largos, el ayuntamiento de Mazatlán, ahora que presidía la hoy candidata a los comités de la transformación, Estrella Palacios, lo retoma, y su equipo de trabajo. Entre ellos, obligadamente, estaba la hoy presidenta sustituta. Pero ni modo que digan que la regó la presidenta sustituta. Entonces agarraron el camino más fácil y se la aventaron para atrás a González Atraín. Y bueno, esto habla y pone así de cuerpo entero la inoperante intención de generar consensos en Morena, y este pleito de vecindad que a veces despierta Morena en algunos municipios se está generando en Mazatlán por un error legal. Ciertamente, el inicio de esta inapropiada acción de gobierno se desarrolló con Luis Guillermo Benítez Torres, en una decisión de pantalones, por no decir con H. Y pues los del equipo de Venados se defendieron, y los del equipo de Venados ganaron, y el ayuntamiento los va a indemnizar, los debe de indemnizar. Pero como el gran problema es que, pues, el ayuntamiento este le vale, pues, porque no lo van a sacar de su bolsa. Lo van a sacar de la bolsa de los impuestos de los mazatlecos que pagaron el predial este año, y que esa cantidad de dinero, que ahorita ya ellos dicen que son como 13 millones, a lo mejor ese fue la primer salida, 13 millones, pero ya con intereses ya la historia se cuenta aparte. Conocer tu punto de vista, Daniel.
2: Querido Enrique Auditorio, estamos hablando de una demanda desde el 2022 por 13.6 millones. Pero no es la única demanda que tiene el Ayuntamiento de Mazatlán. Estamos hablando que solamente este año tienen demandas de hasta 90 millones de pesos, y los que vienen pagando los platos rotos, efectivamente, como bien tú lo dices, son los mazatlecos. En ese sentido, con tantas carencias que tiene el puerto en temas de drenajes, en temas de alumbrado, bien lo mencionábamos hace poco con el tema de depósitos de basura. En ese sentido, tener todavía que pagar 90 millones de pesos en demandas por parte del ayuntamiento, pues es ilógico, es irracional ese tipo de cosas. Pero, en mi opinión, se tienen que hacer investigaciones porque ese tipo de operación no son nuevos, Enrique. No son nuevos. Y no solo no más en Mazatlán, sino en todo el estado. Claro. Los órganos internos deben de ponerse serios en este tipo de cosas, porque se está dejando pasar, dejan pasar el tiempo, tienen sus ahorritos y posteriormente se echan la bolita. Entonces, creo que debe haber consecuencias, como no debe haber consecuencias, y sobre todo una investigación seria para abordar ese tipo de casos, porque no son tres pesos, Enrique. Son 90 millones de pesos nada más en el municipio de Mazatlán, como te repito, con tantas carencias en el puerto.
1: Sí, y bueno, lo que puedas seguir generando de intereses, porque este es un hecho. Cada vez que no se pague esto, se va a generar un interés que eventualmente puede generar un daño mayor al patrimonio mazatleco. Tu punto de vista, Mira Aguilar.
0: Pues Enrique, más allá de echarle la culpa al que viene de atrás, creo que aquí lo importante es saber cómo se va a resolver, ¿no? Sabemos que hay un problema grande y que hay que... Lo más importante es fortalecer los procesos administrativos y la continuidad institucional para evitar este tipo de errores o este tipo de decisiones. Es decir, lo que decía Daniel, dar este seguimiento, que los órganos internos de control no suelten los asuntos, sino que haya un seguimiento extenso de la situación para que esto no se vaya a estas cantidades tan exorbitantes, ¿no? Porque sí, a veces hay una gran mafia que se dedica a litigar en contra de los gobiernos porque sabe perfectamente bien que son asuntos que a lo mejor van a tardar, pero que van a obtener esas grandes cantidades que se exponen en los pleitos de este tipo, ¿no? Entonces, lo más importante creo es hacia el interior de la administración pública municipal, de saber en estos actos de entrega-recepción en cada cambio de administración, saber qué me dejan, qué... ¿Y a qué le tengo que dar marcaje personal y darle un extenso seguimiento? ¿Qué son este tipo de asuntos? Pelearte con una empresa como son los Venados de Mazatlán, cuando sabemos que el deporte, el béisbol, está ligado a la sociedad, está ligado a muchas cuestiones en Mazatlán, a la inversión turística, a todo esto. Creo que no era un asunto menor, creo que era un asunto al que debió de habérsele dado un seguimiento, quizá no se le dio el debido seguimiento, y pues hoy ya llega con este resultado donde pues el ayuntamiento, ¿de qué forma va a resolver? Como lo he dicho yo, sacrificando quizá algunas prioridades que tiene Mazatlán para poder sacar adelante este tipo de asuntos, porque pues al final del día el empresario quiere su dinero de vuelta, no va a decir, espérate, yo me voy a esperar hasta que tú quieras, no, cuando sabemos también que es una administración próxima a terminar, o sea, el plazo que va a pedir el empresario va a ser, antes de que termine la administración, a mí me vas a pagar mi lana, o sea, no te vas a ir sin pagarme. Normalmente sabemos que el último año de las administraciones, las empresas se dedican al cobro, porque saben que si no cobran antes de que termine la administración, la siguiente administración no les paga, ¿no?
1: Es un hecho. Hay una condición que habla de la incapacidad que tiene Morena y la incapacidad que tiene quienes mueven el ayuntamiento de Mazatlán. La propia hoy presidenta interina, ella era la síndica procuradora y ella era la responsable en el año y meses que tienen de haber enfrentado ese litigio y haberlo ganado. No lo hizo. Ah, bueno, González Atarain. Estrella Palacios fue una candidata muy débil siempre, pero gracias a lo que hizo González Atarain como presidente municipal sustituto, tapó muchos temas que había dejado el químico Benito y la forma de gobernar tan chafa de Morena en Mazatlán. Con todo eso, Estrella Palacios ganó la elección en muchos sentidos porque había un aparato con ella, había intención de que ganara, pero lo que le ayudó González Atarain en su gestión fue muy, muy sólido. Pero bueno, el gran tema de Morena es que a ver quién viene a gobernar y a ver esas tribus que ya se están generando en Mazatlán, los de la presidenta con licencia, sí, los demás, y vamos a ver en qué termina esta historia, que penosamente una ciudad como Aztlán no debe pasarle estas cosas, porque si espera

0: Esperamos que el crecimiento de Mazatlán tenga un desarrollo para cuando vuelva un gobernador mazatleco, pues primero vamos a tener que buscar que tengamos un día otro más
1: Y también
0: gobernador mazatleco.
1: posicionados que estaba empezándose a poner Mazatlán, o sea.
0: Sí, no, no, el tema de Mazatlán no pasa precisamente por estas nimiedades, pasa por el tema de la inseguridad y por otras tantas cosas. Mira, muchas gracias, muy buenas tardes.
1: Muy buenas tardes, Enrique, un gusto. Gracias al auditorio que nos escuchó el día de hoy.
0: Estimado Daniel, muchas gracias, muy buenas tardes.
2: Muchas gracias, Enrique. Un saludo y un fuerte abrazo para todo el auditorio.
0: Gracias a usted por el favor de su atención. A nombre de todo este equipo de profesionales de la comunicación, la radiodifusión, el periodismo, las redes sociales, Enrique Gil Vargas le agradece el favor de su atención. Le invita para que mañana a esta misma hora nos acompañe en La Revuelta y Media. Mañana en punto de las 6 de la mañana nos acompaña en Viva la Noticia Matutino. Estaremos entrevistando y estará con usted y con nosotros el presidente de la Junta de Coordinación Política del Congreso del Estado, el doctor Eligio López Portillo, con mucho de lo que le resta este periodo extraordinario y algunas otras cosas interesantes que él nos estará informando. Muchas gracias, nos vemos mañana. Gracias, por supuesto, a Aldara Pineda en la producción y al tremendo George, que sigue en la disyuntiva de qué playera ponerse el fin de semana. Gracias, buenas tardes.
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Crayola, buenas tardes, casi noches ya. Soy Elena Jiménez, aquí estoy de vuelta con ustedes a través del 88.9, la que buena de Guasave. En este momento usted y yo emprendemos un viaje a través del tiempo, recordando estos los mejores éxitos exponentes que han brillado en los últimos tiempos. Son los que buenos recuerdos, acompáñame esta tarde y noche especial de jueves. Buzón de WhatsApp 687-87-195-93. Hoy presente en el escenario de la Qué Buena, la gran Rocío Dúrcal. Hoy también está presente la grandísima, recordando los éxitos de Amanda Miguel. Viene también Luis Miguel, Magneto también presente, los Johnnies. Y también hoy presente Grupo Brindis, Shayla Dúrcal, Pablo Ruiz, Lila Deneke y algo más. Ya escuchamos a Timbiriche, a Ricardo Montaner, a Lucía Méndez y a OV7. Nos vamos inmediatamente con este tema. Vamos a recordar a la española más mexicana. Por supuesto, viene la gran Rocío Dúrcal. Y esto se titula Frente a Frente. Son los Qué Buenos Recuerdos. 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

0: 7:23. 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
7: La temperatura
0: 30 grados. 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

37 minutos después de las 7 de la tarde son los que buenos recuerdos. Es la que buena. Feliz, maravillosa tarde de jueves. Te sigo saludando. Espero que esté feliz, contento. Mucha ya en casita en este momento. Si todavía te toca estar en el trabajo en esta hora, te saludo también. Echa el último suspiro porque ya pronto vas a salir y te podrás ir a casita a descansar. Es jueves, ya casi viernes. Se antoja un qué buen plan, ¿verdad? Un qué buen plan, tranqui, ir a cenar.

Una platiquita, una caminadita por el malecón, ¿por qué no, verdad? Antes de irse a descansar. Saludos a nuestro amigo Richard de Los Ángeles de Triunfo, que ya se reportó con nosotros aquí a través de nuestro buzón de WhatsApp. Oigan, la estación dice década de los noventas, una agrupación que hacía suspirar a todas las chicas. Bueno, todavía. Es Magneto y esto se titula Para Siempre. Aquí suena La Qué Buena.

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0: 7:47.
1: La temperatura.
0: 29 grados. 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
2: 7:48, mi gente, llegó el momento de despedirme, te invito a seguir disfrutando de la buena programación, de la que buena y de esta noche especial. Tenemos una cita el día de mañana, por supuesto a través de la mejor frecuencia de Wasabi. Feliz y maravilloso jueves, soy Elena Jiménez, estos fueron los Qué Buenos Recuerdos, buenas noches, hasta luego, y aquí suena la Qué Buena.

0: 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Son las 8.
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0: 8:20.
1: La temperatura
0: 29 grados.
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0: 8:32.
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0: La temperatura.
1: 29 grados.
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0: las 9-1.
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14: La temperatura
15: 29 grados.
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0: 9.29.
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0: 9:40.
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9: La temperatura.
0: 29 grados. 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

0: las dos.
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0: 1020. 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
4: La temperatura
0: 29 grados. 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

0: 1032.
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0: 10:41.
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5: La temperatura:
1: 29 grados. 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

0: 11.3.
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0: 1519.
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17: La temperatura.
1: 29 grados. 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
1: La temperatura.
0: 28 grados.

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1: 1220.
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4: La temperatura:
1: 28 grados.

0: 1255.
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2: La temperatura
1: 27 grados.

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2: La temperatura.
0: 27 grados.

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0: 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La 1:52.
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4: La temperatura:
0: 27 grados. ¡La qué buena!

0: 2.
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0: 19. 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
1: La temperatura.
0: 27 grados.

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0: suena. 251. 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
2: 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La temperatura
0: 27 grados. 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

0: 6-3-4.
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0: 3:22.
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2: La temperatura
1: 27 grados.

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2: 353.
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4: 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La temperatura
1: 26 grados.

0: 44.
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0: La temperatura.
1: 26 grados.
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0: 4:35.
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0: 452.
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5: La temperatura.
0: 26 grados.

0: 5-1.
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0: La temperatura.
1: 26 grados.
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0: 41.
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2: La temperatura.
1: 26 grados.
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0: regresamos.
1: Hola, ¿qué tal? ¿Cómo está usted? Muy buenos días. Gracias, muchas gracias por estar con nosotros la mañana de este viernes. Viernes 17 de julio de 2026 en Viva la Noticia. Es un gusto saludar a todas y a todos en esta mañana que se siente húmeda. Las condiciones que se estiman para hoy en Sinaloa es que se esperan lluvias según el Servicio Meteorológico Nacional. Ya más adelante le estaremos precisando qué es lo que se está diciendo en temas del clima y qué es lo que puede usted esperar para el día de hoy. Hay lugares del país donde llueve muchísimo, pero bueno, aquí está lloviendo. Y bueno, las autoridades de la Comisión Nacional del Agua, el pasado miércoles, en la reunión del Consejo Estatal Agropecuario, determinaron que hay posibilidades de que lo que resta de julio, todo agosto, septiembre, octubre, se tengan lluvias de las promedio de cada año. Y bueno, en esa condición nos encontramos el día de hoy, más lo que puedan aportar en caso que se presentaran los distintos fenómenos meteorológicos, llámese por tormenta tropical,

0: ciclón tropical u huracán en esta condición. Desde esa visión, pues, eso es lo que se estima. En el tema que es fundamental, que es la captación de agua en presas de las 13 presas que tiene el estado de Sinaloa. Así yo la saludo con mucho gusto, yo lo saludo con mucho gusto y también saludo con mucho gusto a nuestra compañera Claudia Araujo. Claudia, qué gusto verte, muy buenos días.
1: Muy buenos días, Enrique, amigos de Viva la Noticia, a todo Sinaloa y a cada una de las personas que en estos momentos ya se están conectando con nosotros, nos están viendo, nos están escuchando. Sean bienvenidos a una emisión más de Viva la Noticia matutino, con muchísima información para arrancar, sobre todo para todos ustedes, y los invitamos a que se queden con nosotros durante todas estas horas para que no se pierda nada de la información. Ya sabe que a minuto les estamos actualizando lo que usted debe de saber. En una mañana de nueva cuenta muy calurosa, vamos a decirlo, húmeda también, puesto que se siente. Ya desde que usted abre la puerta de su hogar, ya siente como pues el clima está pues cálido, está caliente, así que desde ya es momento de pues irnos preparando para lo que nos va a deparar durante todo este día, que se ve y se siente que va a estar bastante intenso en cuestiones de temperaturas. Vamos a seguir registrando temperaturas desde los 37 hasta los 40 grados centígrados y ni qué decir las sensaciones térmicas que han estado alcanzando hasta los 45. Entonces es momento de tomar las precauciones necesarias, las provisiones necesarias también, cuidarnos mucho, cuidarnos entre todos, cuidar a los menores de edad, que también son los más propensos, y a las personas adultas, ya que estos han estado presentando mayor deshidratación, golpes de calor y agotamiento por calor. Y pues nada, también ya viernes, por fin ya estamos a fin de semana, seguramente más de uno ya está como descansando, si es que ya va a descansar los dos días de este fin de semana. Si no, si usted descansa un día, pues también aprovecharlo, hacer las cosas que tengamos que hacer y nada, disfrutar, porque el domingo va a haber muchísima fiesta seguramente por esta final con esta disputa de partidos.
0: Sí, bueno, una final que está en un escenario complejo, porque en Nueva York se está teniendo mucho humo como consecuencia de los incendios forestales que hay en Canadá. Estos incendios que, bueno, no son cosa que nadie pueda prevenir, que se están tratando de abordar, pero aparentemente son muy, muy importantes. Inclusive ya ayer elementos de la Guardia Nacional de los Estados Unidos estuvieron entregando cubrebocas para las personas que circulaban en distintos puntos de Nueva York. Y bueno, esto es un elemento que habría posibilitado la modificación de horario. Difícilmente se modificará el horario porque la FIFA es un ente demasiado centavero, para entendernos todos, y como los horarios de transmisión en Europa y en particular en Inglaterra dejan muchos ingresos, pues difícilmente van a modificar, porque el horario que se estableció es el horario adecuado para esos países y, bueno, en teoría para el mundo. Desde esa visión veo difícil que se modifique, pero sí es una situación que cómo incidirá en el juego, pues es de pronóstico reservado. Ya no más falta que le echen la culpa a Messi por eso también, pero bueno, ya veremos qué pasa entre España y Argentina, dos equipos muy sólidos, dos equipos que durante el torneo que se celebró fueron consistentes, hicieron un muy buen fútbol, y bueno, ahí está esta historia que se escribirá este domingo, como bien dice Claudio Araujo, y mañana será el juego del tercero y cuarto lugar, que hay muchos que dicen, bueno, ¿y para qué? Pues ¿para qué? Pues para que la institución esta siga facturando. Y bueno, habremos algunos que en el escenario del horario que sea, pues a lo mejor vamos a estar viendo este juego entre Francia y Inglaterra por el tercero o cuarto lugar del torneo de fútbol que se está desarrollando en México, Estados Unidos, que se estuvo desarrollando en México, en Canadá, y se desarrolla en Estados Unidos. Así pues, las cosas, así las situaciones. Una de las peculiaridades es esto que le acabo de decir, el torneo del fútbol, porque no se puede decir la palabra correcta, porque hasta en eso hay que tener derechos. Hay un programa de televisión nocturno donde está el Estaca, Luis Videgaray, está Fernández, que fue portero de varios equipos de fútbol, entre ellos el Atlante, y está Alberto Latti, que son figuras de la televisión. Sin embargo, dice, es el programa con más cosas y con menos derechos de transmisión, y sí, eso es lo que sucede, y esos escenarios impiden a estas transmisiones hacer referencias a lo que es esto que está celebrándose. No se puede decir, y como nosotros no tenemos tampoco derechos, pues tampoco lo podemos decir. Penosamente, eso es lo que pasa en una institución que se ha hecho antifútbol. Muchos dicen, y uno de ellos es Duca Ferretti, que está en ESPN, que tampoco tiene derechos para México, pero sí en Estados Unidos. Él dice, no, es que el deporte del fútbol es un deporte popular para todas las personas, y con esta condición no se puede que mucha de la gente pueda ver estos encuentros. Hay algunos encuentros del fin de semana pasado que eran encuentros interesantes, y los que no teníamos esta contratación del sistema de transmisión, pues no los pudimos ver. Y bueno, ahí tuvimos que encontrar películas en Netflix y en Amazon para cubrir el tiempo que no teníamos por el Mundial. Hay que decir que hoy, más bien ayer, empezó el torneo regular de fútbol, los Tigres contra los Cholos de Tijuana, que ganaron 3-1, y el caso de los esperados, lo esperado para muchos que son, o algunas personas que son atlantistas. Yo el único que conozco es mi querido amigo Claudio Mesa, que es atlantista, y que bueno, para él el arribo de su equipo, que hasta en la división de ascenso le iba, está pendiente de él. El Atlante perdió 2-1 en un juego contra el Necaxa. El Atlante iba de visita y bueno, finalmente remonta el marcador Necaxa y el Atlante tiene su primer derrota en el torneo regular de fútbol mexicano de la primera división. Este Atlante, que lo único que sabemos, o al menos yo, que el que lo dirige es el Piojo Herrera, un buen técnico, ex directivo nacional. En el proceso de esta eliminación de equipos y de países, él estuvo con Costa Rica, no le fue como él hubiera querido, y bueno, pues hoy lo vemos en el Atlante deseándole éxito. Él fue jugador del Atlante, se autoproclama como atlantista, y bueno, vamos a ver cómo le va a este equipo de fútbol, que tiene una buena, ¿cómo le podré decir?, pues un buen patrocinio, un dueño que le gusta el fútbol y que piensa meterle, y en esto es así, ¿no? Si usted no administra bien sus inversiones, el caso del Cruz Azul es un gran ejemplo, que hasta que no administró bien sus inversiones no fue campeón, pues así las cosas, así las situaciones en esto que a mucha gente le gusta de la Liga MX. Y bueno, yo saludo con mucho gusto a mi estimada compañera Claudia Araujo. Claudia, qué gusto saludarte. Muy buenos días.
1: Muy buenos días, Enrique. Pues ya vamos a estar listos para este próximo fin de semana. Así que seguramente va a haber diversas apuestas. ¿Sí? Entre decidir a quién le vas, a quién no le vas, o le puedes ir a los dos.
0: Sí, es que finalmente mucho de lo que pasa es que habrá gente que pues le gusta eso, que no, pues tú me compras una de España, el que le va a España, y yo te compro una argentina. Es muy común entre los futboleros, que ahora ya no es tan fácil, ¿no? Porque están carísimas las playeras, las de México y las de todos. Pero bueno, ayer dilucidábamos con Jorge Ramos Castelo cuál sería su vestimenta para ver la final, y ya nos adelantó que sería una combinación de España y de Argentina. Cosas que se ven pues en el fútbol, con gente como Jorge que le gusta el fútbol, y bueno, así las cosas. Yo por cábala no me pondré la playera de Argentina, porque yo soy muy, como muchos aficionados al fútbol, y los que jugamos fútbol somos muy cabaleros. Hay que usar las mismas calcetas con las que te fue bien, las mismas vendas, los taquetes, etcétera. Y yo en este caso veré con una camisa común, el juego y eventualmente ya que gane Argentina, o sea, ojalá, porque obviamente yo le voy a Argentina y le voy a Messi, a pesar de todo lo que personas que no les gusta el fútbol, que no saben del fútbol y que hablan por hablar. El fútbol, el que vea, no, es que Messi cometió un foul. El fútbol ya es un deporte de mujeres y las mujeres que practican fútbol son muy aguerridas y cometen fouls. Y los hombres, históricamente también. Yo jugué fútbol y me cometieron muchos fouls y cometí el triple de los que me cometieron. Entonces dice la señora María Gil que una vez en la vida me vio jugar, que era muy cochino y muy gritón y muy grosero. Entonces igual es su criterio y se respeta. Desde esa prisión, pues será parte de lo que estaremos viendo este fin de semana en el mundo de este deporte que mueve muchas cosas, pero que penosamente tiene unas dirigentes. El más reciente, que el torneo de fútbol de Estados Unidos se logra a partir de visos de corrupción que encontró el FBI con la FIFA que dirigía Joseph Blatter. Llega este señor Infantino, todo iba muy bien. Esto de ampliar el número de juegos creo que le salió muy bien, porque hubo juegos en la primera fase bien interesantes. Ahora dicen que vendrán por más, no lo sé, esperemos que qué es lo que sucede. Y casi todo le salió bien a Infantino, pero sí hay inclusive un proceso que está ahí pendiente que eventualmente le puede fincar responsabilidad. Y bueno, así las cosas, así las situaciones. Vamos a saludar a nuestra audiencia. Antes que nada, yo los saludo a esta gran cadena radiofónica GPM en todo el estado de Sinaloa, en la sierra del estado de Durango, la sierra del estado de Chihuahua, el norte del estado de Nayarit y el sur del estado de Sonora. Felicitar a mi querido amigo Nacho y a su señora esposa, porque ayer nació Ignacio 1, 2, 3, 4. Felicidades por este alumbramiento. Son nuestros amigos de los Tacos del Zurdo, de aquí de la sucursal que está cerca de Gobierno del Estado. Tenemos, yo creo que 2 años ya yendo ahí con ellos y hemos entablado una relación de afecto, y son muchachos jóvenes, un matrimonio muy joven. Y bueno, mi querido Nacho y su señora esposa Malví tuvieron a su bebé, que es hombre, ya lo sabíamos que era hombre, y me da muchísimo gusto. Ya los datos de el peso ya se los estaré dando más adelante, porque la señora Mari iba a reportear esa información. Por lo pronto ya sabemos que nació y los felicitamos con enorme gusto. Vamos pues a saludar de manera particular nuestras estaciones, si eres tan gentil, Claudia Araujo.
1: Así es, y decirles, usted sabe también que en Mazatlán estamos transmitiendo a través de la pionera de la radio, la Qué Buena 105.1. También nos va a poder estar encontrando en Concordia, Rosario y Escuinapa, y en el norte de Nayarit. En la Cruz de Lota, a través de Oscar 90.1, nos va a poder estar sintonizando, pero también en el municipio de San Ignacio y el Valle de Culiacán. Por la Mejor 104.1, usted sabe que nos escucha en los municipios de Navolato, Culiacán, Badiraguato, Mocorito, la Sierra de Durango y el histórico Tamazula en el estado de Durango. En Guasave, a través de la Qué Buena 88.9, nos va a poder estar escuchando. También nos va a poder estar sintonizando en el municipio de Sinaloa y en los municipios del centro norte de Sinaloa. Y en Los Mochis, a través de la Qué Buena 90.1, también nos va a poder estar sintonizando y escuchando en el municipio de El Fuerte y Choix, así como la sierra de Chihuahua y el sur de Sonora. Los saludamos de nueva cuenta a cada uno de ustedes, esperando que este día lo estén iniciando de la mejor manera posible. También saludamos a un poco más allá de las personas que nos ven en Estados Unidos, en particular en Miami, Florida, en Chicago, Illinois, en el estado de California, en las ciudades de San José, Eureka, Delano, Los Ángeles, así como en el estado de Arizona, en Phoenix, en Tucson, en Nogales, en el estado de Texas, en Galveston y en Houston. Un gran saludo, por supuesto, a cada uno de ustedes que día con día están con nosotros y que de nueva cuenta están terminando una semana más de julio con nosotros, permitiéndonos que les estemos informando todo lo que pasa alrededor del estado, del país y de todo el mundo.
0: Efectivamente. Que tengan un bonito día y que la pasen muy bien, que tengan un extraordinario fin de semana. Vamos al santoral del día, que es un día ideal para santoral y para cumpleaños, porque es viernes, y más los que trabajan en Gobierno del Estado, que desde el día de hoy salen de vacaciones, o sea, a partir del lunes ya no trabajan, y una gran felicitación para que puedan celebrar. Vamos a el santoral, si eres tan amable. Ay, perdón.
1: Este 17 de julio estamos celebrando a San Alejo, a San Enodio, a Santa Marcelina de Milán, a San Colmano de Irlanda, a Santa Eduviges de Polonia, a San Fredegando, a San Jacinto de Amastris, a San Quenelmo, a San León Cuarto Papa, al Beato Pablo, a San Pedro Luis, a San Teodosio, a la Beata Teresa de San Agustín, Linoide y compañeras. Muchísimas felicidades a cada una de las personas. Si trae alguno de estos beatos, de estos santos, y lo celebra, considerando que es viernes, muchísimo mejor. Muchísimas felicidades también. Y a las personas que este 17 de julio están cumpliendo años, que este día, este año que comienza, sea uno de los mejores, que todos los deseos que usted pida se hagan realidad y que esté siempre rodeado de todo el amor que se merece, las bendiciones y pues nada, toda la buena suerte del mundo. Disfrute muchísimo, déjese apapachar, coma rico y por supuesto coma un rico pastel.
0: Veo a San Teodosio, yo conozco a Teodosio Navidad, un hombre muy interesante, una persona muy amable, muy gentil, muy buen hombre, lo saludo, si es su onomástico, pero también saludo a nuestro amigo Alejo, compadre de Enrique, mi hijo, una felicitación, estimado Alejo, un buen hombre, buen padre de familia, buen hijo. También, no sé su condición actual del comandante o excomandante Alejo, le saludo, estimado comandante, que tenga usted un buen día y que disfrute su onomástico. Y bueno, en San Jacinto, al licenciado Jacinto Pérez Gerardo, lo saludamos y lo felicitamos. Y bueno, hoy es cumpleaños de un buen amigo, un gran amigo, mi querido Gregorio García Vázquez, el Goyo 310, que hoy cumple años, después de haber superado unos temas de salud que afortunadamente lo abordó, siguió los procedimientos que le recomendaron, y que bueno, es una buena noticia que esté bien, que esté caminando, que se esté recuperando. Y bueno, mi querido Goyo, que la pases muy bien, que disfrutes con alegría este día de tu cumpleaños y que la Yola te dé muchos regalos. No digo el número porque no lo sé, no la quiero comprometer a mi gran amiga y queridísima amiga, una gran persona, que es la Yola. ¿Cómo será de buena? ¿Qué es la que navega el Goyo? Pues ya con eso le dije todo. Abrazos para ti, Yola, abrazos para ti, querido amigo, y que Dios te bendiga. Felicidades y que la pasen muy bien. Y un abrazo para todas y para todos en este día de sus cumpleaños o de sus santos. Ya en los avances de la información, la Comisión Estatal de Derechos Humanos mantendrá su trabajo en este periodo vacacional con guardias en la institución. Y bueno, esto da garantías que los derechos humanos están preservados. Por la incidencia delictiva no ha sido posible la extinción del horario en comercios de Culiacán. Esto lo dice la Coparmex. Se inauguró oficialmente el campamento de verano infantil y gol y cultura que está desarrollándose en el Instituto Municipal de Arte y Cultura. Esto en la ciudad de Los Mochis. Esto se celebra en la Biblioteca Pública Morelos. A pesar de las temperaturas muy altas, descarta Protección Civil condiciones de canícula en Sinaloa, Protección Civil Estatal. Se planea lanzamiento en breve para APP de alerta de tormentas rápidas. Uno de los temas que vive Sinaloa, y en particular lo vemos mucho en Culiacán, la del miércoles fue eso, una tormenta de formación rápida que ya le habrían adelantado nuestra emperatriz del clima, Claudia Araujo, y nuestro querido amigo Jesús Vil Mendoza. Y bueno, esta app será de mucha utilidad. Entre gusto y significado, ciudadanos opinan sobre los tatuajes en el Día Internacional del Tatuaje, que sería ayer o hoy. Es hoy. El día de hoy. Bueno, pues a los que les gusten los tatuajes, pues felicidades. Y pues es una decisión importante porque son permanentes. Yo tengo años queriéndome hacer un tatuaje de San Benito. Y pues voy a explorarlo a ver si este año, antes de que termine el año, lo estaré haciendo. Vamos a los avances de la información de Mazatlán, sur de Sinaloa, con mi compañera Claudia Araujo.
1: Decirles que por temporada vacacional, a partir de este viernes, reforzarán la vigilancia en playas, carreteras y principales centros recreativos de Mazatlán. Los hechos de violencia que han continuado registrándose en el puerto de Mazatlán, pues serán planteados ante las autoridades estatales de seguridad. Esto con el objetivo de que se atiendan como parte del operativo vacacional de verano. Esto lo dio a conocer la alcaldesa de Mazatlán. Y también decirles que la demanda contra el Club Venados se perdió porque no hubo una adecuada defensa jurídica en la pasada administración. Esto lo afirma el secretario del Ayuntamiento de Mazatlán. Y al estar obligado el Ayuntamiento de Mazatlán a pagar 13.6 millones de pesos al Club Venados de Mazatlán por un proceso legal, el secretario Moisés Ríos Pérez dijo que la demanda se perdió pues porque no hubo una adecuada defensa jurídica en la pasada administración, encabezada por el exalcalde Edgar González Satarain. Ya sabe que esta información y más la va a poder encontrar con nosotros en Viva la Noticia.
0: Hay que decir que en esto hay muchos asegúres, ¿no? Obviamente que el señor secretario no le va a decir a su actual jefa que ella fue la que descuidó. Los síndicos procuradores, entre sus atribuciones, es estar vigilando y abordando jurídicamente estos temas. Y bueno, hoy presidenta municipal fue parte de esta polla. ¿Qué le quiero decir? El asunto es que, pues obviamente se descuidó. Esto es un hecho que inició, no con Óscar González Satarain, inició con Luis Guillermo Benítez Torres, porque él fue el que empezó esa estéril situación y que hoy le tiene a la ciudad de Mazatlán, al ayuntamiento de Mazatlán, en este problema jurídico que le estaría costando mucho dinero. Mucho de ese dinero, dice el señor secretario, que son 13 millones. Nos decía hace unos días la regidora Maribel Cholet que ya con los temas de los acumulados porque no se ha pagado una vez que se generó sentencia, ya serían 19 millones. Como sea, es mucho dinero que se pierde, es mucho dinero que no se entrega a la obra pública o a otras cosas. Así las cosas, así las situaciones. Son las 6:27, vamos a una pausa comercial. Al regreso de la pausa, Claudia Araujo le presenta la información del clima.
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11: Las 6:32 a.m. y es momento de pasar a darle el número de WhatsApp. El número de WhatsApp de Viva la Noticia es 6674-1842-82. Ya sabe que ahí nos puede poner lo que usted quiera, algún saludo, alguna felicitación, alguna queja, alguna denuncia ciudadana también. Nosotros les estaremos dando voz y lectura para que se pueda solucionar de la mejor manera posible. Le repetimos 6674-1842-82 y por supuesto saludar a todas las personas que desde muy temprana hora nos están poniendo mensajitos, nos están enviando pues pensamientos también del día, buena energía, saludos y todo lo que usted quiera, pues nosotros aquí desde muy temprano también lo estamos recibiendo. Esperando que, por supuesto, todas las actividades que usted vaya a realizar, pues se realicen de la mejor manera posible. En cuestión, en lo que es el pensamiento, para el día de hoy, decirles, la actitud es el pincel con el que la mente colorea nuestra vida, y somos nosotros quienes elegimos los colores. Ahí se lo dejamos, ya usted pues sacará sus propias conclusiones y sobre todo también pues realizar esto que el pensamiento del día nos está diciendo, pues estamos cerrando con buen pensamiento.
12: Así es, o sea, finalmente usted decide cómo pinta su vida y esto es una buena decisión que es muy de reflexión en este pensamiento que nos da Claudia Araujo. Vamos a más.
11: Vamos a más y es momento de pasar a otro corte. ¿Qué les parece? A otro corte. Muchísimas gracias también a nuestra compañera Lupita Solís que pues ya el lunes retoma, si Dios lo permite, retoma su actividad porque seguramente la extraña en el pensamiento del día y también en el número de WhatsApp.
12: Paréntesis, si sus achaques se lo permiten. Ahora sí, vamos a una pausa y regresamos.
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15: 6:39 y es momento de pasar a la información del clima para saber cómo nos va a estar tratando en este viernes. Y precisamente decirles que hoy viernes 17 de julio los 20 municipios del estado de Sinaloa registrarán alta probabilidad de precipitación. Esto con un ambiente sofocante que alcanzará las temperaturas máximas hasta los 43 grados centígrados debido a la humedad. Decirles que también el monzón mexicano generará tormentas de rápidas a intensas, concentrándose la mayor fuerza entre la tarde y la noche. En lo que es la zona centro, pues habrá bastante calor y también algunas tormentas. Iniciando con Sinaloa de Leyva, la temperatura máxima que estarán registrando será de 42 grados centígrados, mientras que la mínima será de 26 y será también el municipio más sofocante en este día, teniendo así un 70% de probabilidad de chubascos tormentosos después de las 4 de la tarde. En el fuerte, la temperatura máxima será hasta los 41 grados centígrados y las mínimas hasta los 26, con probabilidad del 50% de lluvias débiles a chubascos dispersos por la tarde. Y en Guasave, la temperatura máxima que estarán presentando será de 41 grados centígrados, mientras que la mínima será de 28, con vientos fuertes, así como también el 50% de probabilidad de lluvia entre ligera y chubascos al final del día, es decir, por la tarde-noche, estaremos presentando algunas de estas precipitaciones. Y en Ahome, la temperatura máxima será de 39 grados centígrados con la mínima de 28 grados y el cielo estará con bastante nubes y claros. También la probabilidad de lluvia es baja, preparándose así de forma aislada por la tarde-noche. En Choitz, las temperaturas máximas empezarán desde los 38 grados centígrados con la mínima de 22, con un 60% de probabilidad de lluvias intensas en la zona serrana, pues ya.

0: prácticamente durante este día. Y en Juan José Ríos la temperatura máxima será de 40 grados centígrados, mientras que la mínima de 27, con un ambiente bochornoso con tormentas eléctricas aisladas durante la tarde-noche. En lo que es la zona centro-norte, comentarles que en Angostura tendrán temperaturas máximas desde los 39 grados centígrados, las mínimas de los 26, y también se tiene probabilidad de lluvias por la tarde-noche. En Salvador Alvarado la máxima será desde los 39 grados centígrados y la mínima de los 26 grados, con un 50% de probabilidad de lluvias también. Y en lo que es Mocorito, con 39 grados centígrados empezarán estas temperaturas con la mínima de 26, y al igual que los demás municipios, se tiene esta probabilidad de lluvias durante la tarde-noche de este viernes. En lo que es la zona centro, en Culiacán, decirles que las temperaturas máximas estarán desde los 37 grados centígrados en adelante, con mínima de 25, y la sensación térmica estará rozando los 45 grados, con una alta probabilidad de lluvia con tormenta eléctrica, pues a partir esto ya de la tarde-noche. En Badiraguato también tendrán temperaturas máximas de 36 grados centígrados en adelante, la mínima de 23, y también se espera que durante el día se presenten algunas lluvias. Y en lo que es Navolato, también las temperaturas estarán bastante intensas con 36 grados centígrados y la mínima de 26. En El Dorado también tendrán temperaturas máximas desde los 36 grados centígrados. En lo que es la zona sur-centro, en Cosalá, pues también tendrán temperaturas máximas de 35 grados centígrados en adelante y temperatura mínima de 23. En Elota, la temperatura máxima también empezará desde los 36 grados centígrados. En San Ignacio, las temperaturas máximas que estarán presentando también ellos será a partir de los 36 grados centígrados. Y en lo que es la zona sur, decirles que en Mazatlán amanecerán o bien tendrán temperaturas máximas desde los 34 grados centígrados y por supuesto también se espera esta probabilidad de lluvia durante la tarde-noche. En lo que es en Concordia, Rosario y Escuinapa también tendrán temperaturas máximas desde los 35 grados centígrados en adelante, las temperaturas mínimas de 25 y por supuesto también al igual que los demás municipios espera que gran parte del día se estén presentando estas lluvias o bien que la mayoría de ellas se presente y se concentren más durante la tarde-noche. Es por eso que se recomienda pues evitar, como siempre les estamos diciendo, cruzar estos ríos, los canales, los arroyos o algunas calles, colonias que se llenen de agua, pues no aventurarnos, ya que la naturaleza es peligrosa y no es bueno estarla retando. Por supuesto, consultar las fuentes oficiales, las redes sociales de Protección Civil, tanto estatal como los municipales, para que usted sepa qué precauciones tomar al momento de andar pues fuera y que nos agarre alguna lluvia. Y qué decirles, con estas altas temperaturas de sensaciones térmicas de 45 grados, mantenernos muy bien hidratados con sus 2 litros de agua al día, algún suero de su preferencia y el protector solar que nunca debe de faltar.
1: Efectivamente, así es bien importante que usted lo tome en cuenta, lo considere para evitar cualquier situación en su salud personal. Le decía del nacimiento de Ignacio, que sería, según yo, Ignacio IV, y bueno, su estatura de 47 centímetros, su peso 3.85, y ayer nació. Y otra cosa también para mí muy importante, el día de mañana nació, hace 15 años, mi querido nieto, Murilo Alejandro Gutiérrez Gil, que mañana cumple 15 años, una etapa de vida interesante que aglutina una condición de terminar la secundaria y entrar a la prepa, que él ya el próximo lunes lo estará haciendo. Y bueno, está cumpliendo sus primeros 15 años de vida, un niño y ahora ya un chaval o un joven, como lo quiera ver. Para nosotros pues, siempre será un niño. Su cumpleaños, nos da muchísimo gusto, hemos tenido la fortuna de estar muy cerca de él siempre y espero que la vida nos dé la oportunidad de seguir teniendo esa cercanía con un muy buen muchacho, mega aficionado al fútbol, bueno en la cancha, Dios te bendiga, hijo. Tú sabes del cariño que tu abuela tu tita y yo, tu abuelo, tu tatis, te tenemos como tus hermanos, como tu hermana que también te adora, tus padres que también te quieren muchísimo, tu abuela, tus tíos, tus primos, por la manera que eres, has logrado conseguir que la vida te lleve por esos caminos de amistad, de relación y de etcétera. Que la pases muy bien mañana, querido hijo, y que la vida nos siga dando la oportunidad de compartir contigo tantas cosas bonitas que hemos compartido en estos 15 años. Son las 6:46, tenemos más para usted en Viva Noticia. Y el tema de la prensa nacional o de los medios nacionales, la presidenta de la República, la doctora Claudia Sheinbaum Pardo, abordó temas que tienen que ver y que siguen teniendo que ver con investigaciones de la Fiscalía General de la República. Y bueno, a pregunta expresa, la presidenta Sheinbaum, vamos a ver lo que dijo de los temas más recientes de la Fiscalía General de la República. La escuchamos.
2: Dio pues lo que ocurrió, tal cual ocurrió. Y si hay alguna responsabilidad, pues tiene que determinarlo la propia Fiscalía.
3: ¿Estas fallas cómo afectan su estrategia? ¿Cómo afectan el que se hayan entregado a estos? A final de cuentas, el tema del Mayo Zambada es un tema que su propio gobierno ha defendido como un asunto de defender la soberanía. ¿Cómo afectan este tipo de fallas, esta estrategia, esta posición del gobierno de México?
2: Bueno, ayer mencionó la Fiscalía que esta persona fue interrogada dentro del marco jurídico. Esta persona dijo no pertenecer a ningún grupo delictivo, de acuerdo con lo que dice la Fiscalía, y están todas las grabaciones y todo lo que tenga que hacerse, incluso poder, en su caso, ir a conocer una nueva declaración. Hay esa posibilidad.
1: Ahí está. Ella se refiere al piloto de que llevaría desde Culiacán hasta a Estados Unidos a Ismael Zambada García, sometido y por lo que se sabe secuestrado, como a Joaquín Guzmán López, que se estaría entregando a partir de una negociación que inicialmente nadie decía no, nosotros no, y que el FBI hace algunas semanas acreditó que efectivamente ellos eran los que habían hecho esta pues operación, así le llamaron ahí. En más de la información, le comento a usted que lo de la gobernadora de Baja California sigue siendo un tema de mucho jaloneo en la vida pública nacional. Y bueno, algunos han salido a hablar a favor o en contra. Pero si algo le faltaba a Baja California, ayer fue detenido el exgobernador de esa entidad, el primer gobernador panista que tuvo esa entidad, y me refiero a Ernesto Rufo Appel. Desde ayer es Ernesto N., por la condición de la protección de las personas. Y bueno, la fiscal general de la República, Ernestina Godoy, avanza algunas de las cosas que tienen que ver con esa investigación, donde se están aplicando o buscando aplicar 25 órdenes de aprehensión, de las cuales 4 ya se aplicaron, entre las que se encuentra Ernesto N. En este tema, es el tema ya muy llevado y traído, huachicol fiscal, y vamos a escuchar a la licenciada Ernestina Godoy, fiscal general de la República.
4: Primer bloque de la investigación, desplegamos una operación de amplio alcance con la cual se obtuvieron órdenes de aprehensión contra 25 objetivos. Ernesto N. y 4 personas más en este momento han sido asegurados ya en el transcurso del día. Trabajamos para cumplimentar en breve el resto de los mandamientos judiciales obtenidos. Aquí quiero destacar que del 1 de diciembre de 2025 al 15 de julio del presente año, hemos llevado a proceso a 407 personas relacionadas con enormes redes de contrabando de combustible que operaban tanto por vía marítima,
1: la fiscal, de amplio espectro, pues ni tan amplio, mi distinguida fiscal, de 25 o 4. Pues no, de amplitud no le veo nada. Lo del rato es un dato muy, muy importante, que ya son más de 400 personas. personas las detenidas por estos hechos. Pero también no se dice algo. Uno de los que aportó las primeras informaciones sobre este tema fue asesinato, un testigo. Entonces ahí hay muchos asegúnes. El presidente del Partido Acción Nacional en el país, Jorge Romero, salió a declarar en una declaración muy inconsistente, porque para salir así mejor no hubiera salido y hubiera dejado al señor Ernesto Rufo Appel, entendiendo que Ernesto Rufo Appel es, y desde mi punto de vista ha sido y será, una de las figuras más destacadas del Partido Acción Nacional, porque fue el primero en ganar una gubernatura por ese partido, destacadísimamente. Y bueno, vamos a escuchar lo que dijo el dirigente nacional del Partido Acción Nacional.
5: Ernesto Rufo, desde el PAN lo decimos claramente. Nosotros sabemos y confiamos en que Ernesto Rufo Appel sabrá explicar y sabrá defenderse de las imputaciones, las que sea que sean, que se le están haciendo. Pero también nosotros confiamos en que se va a ejercer justicia con base en un Estado real de derecho. Y también lo decimos, no nos crean tan tontos. Sabemos perfectamente que esto es algo orquestado por el gobierno de la 4T como distractor, para que dejemos de hablar de las acusaciones delicadísimas que están sucediendo justamente en el estado de Baja California. Nosotros estaremos completamente atentos al desarrollo de los hechos y confiamos en que Ernesto Rufo sabrá explicar las imputaciones que se le hacen.
1: Entonces, cualquier delincuente o probable delincuente, por el hecho de ser panista, ya no se le va a investigar y o iniciarle un proceso judicial. Esas son las contradicciones. Lo que sí es un hecho es que con este garrotazo, si alguna posibilidad tenía el PAN de pelear esa gubernatura, pues no. Que el Morena pues va a tener muchos asegúnes y tendrán que buscar a una persona que no esté ni de cerca vinculada a la hoy gobernadora, porque ya su desgaste por temas de esta naturaleza ha sido muy bravo. El que es interviene, pero en el otro lado del Salón de la Justicia, con un producto de redes sociales, es el diputado federal Ricardo Monreal. Y dice que bueno, pues en el proceso de su partido para seleccionar a 17 coordinadores de los comités de la transformación en igual número de estados del país, se está haciendo el trabajo, que él confía mucho en su presidenta y la encargada del proceso. Me refiero a Ariadna Montiel, y él se refiere también, y a Citlali Hernández. Pero ya se suelta con una perorata, porque Ricardo Monreal no se da cuenta que él quiere incidir en que alguno de sus hermanos le siga en Zacatecas, y no se ha dado cuenta que pues la presidenta ya dijo no, y el partido Morena dijo tampoco no. Entonces, desde esa visión, estas cosas son necedades. ¿Cuál es el problema? El problema es que Ricardo Monreal tiene un grado de participación en estos procesos internos de Morena. Y yo me pregunto, ¿para qué? Hay conflicto de intereses, los va a grillar, etcétera. Pero vamos a escuchar lo que dijo el diputado y doctor en Derecho Constitucional, Ricardo Monreal.
6: Y también la inteligencia de las dos mujeres que están al frente de este proceso, Ariadna Montiel, nuestra presidenta, y Citlali Hernández, que está al frente de los procesos internos en la comisión respectiva. Les hago un llamado a todos los que participaron, más de 250, porque en las entidades no podemos permitir que la guerra sucia se imponga o que la descalificación entre nosotros pueda ser un factor de éxito para la oposición. Nosotros tenemos que cuidar la unidad del movimiento, porque de esa manera respaldamos las acciones de la presidenta Claudia Sheinbaum, nuestro principal referente, y que está haciendo un trabajo estupendo, ejemplar, digno del país dentro de nuestra nación y también frente a las naciones extranjeras.
1: Ahí está Ricardo Monreal, y esta visión sale sobrando a como está en todos los estados el tatole de seleccionar una persona que tiene muchas posibilidades de ser el gobernador del estado o gobernadora del estado. Calladitos se ven más bonitos. Pero bueno, ya inclusive hay versiones de que el señor Monreal, el señor Mier, el señor Adán, ya tienen algunos morenistas de Sinaloa congelados y los tienen hasta la mother. ¿Por qué? Pues ya ellos sabrán. Yo nomás transmito el mitote. En más de la información, le quiero comentar a usted que por temporada vacacional a partir de este viernes se estarán reforzando vigilancia en las playas, carreteras y en centros recreativos de Mazatlán. Mi compañero Álvaro Sandoval le tiene el reporte.
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8: Playas, carreteras y principales centros recreativos de Mazatlán contarán con un reforzamiento de la vigilancia a partir de este viernes, con el arranque del operativo Verano Seguro 2026, informó el secretario de Seguridad Pública de Sinaloa, Sinué Telles López. Dijo que el banderazo será en punto de las 10:30 de la mañana en la Glorieta Sánchez Taboada y explicó que el despliegue tendrá como objetivo brindar condiciones de seguridad a los turistas que vacacionan en el puerto. Telles López detalló que el operativo también contempla la vigilancia en las carreteras que conectan con Mazatlán. Precisó que la Guardia Nacional será la responsable de la seguridad en las vías federales, mientras que las corporaciones estatales y municipales reforzarán los recorridos en las carreteras locales.
9: Vamos a hacer el banderazo del inicio del operativo de vacaciones de verano. La prioridad son los centros recreativos, las playas, donde hay mayor presencia de visitantes, de turistas locales, para garantizar la seguridad y la sana diversión. También las carreteras van a estar a cargo de las federales, a cargo de la Guardia Nacional, las carreteras estatales en coordinación con los municipios y Secretaría de Seguridad Pública. Los invitamos a que confíen en los operativos que se realizan. Sí, estamos los tres órganos de gobierno realizando reconocimientos en la cabecera municipal, en las principales comunidades, en las zonas serranas.
8: El titular de la Secretaría de Seguridad Pública Estatal señaló que de manera paralela al operativo vacacional se mantienen acciones preventivas para evitar un incremento en los índices de violencia en Mazatlán. Reconoció que durante los últimos días se han registrado hechos delictivos de alto impacto, entre ellos los homicidios de dos mujeres ocurridos esta misma semana en distintos sectores de la ciudad, por lo que las autoridades mantienen el reforzamiento de la vigilancia.
9: Sí, desafortunadamente se han presentado esos eventos lamentables, sí, que han sido catalogados como feminicidios. Tenemos mucha coordinación con la gente de autoridades federales que se encuentran aquí en Mazatlán, con el municipio, para atender ese tipo de delitos. Se están adoptando las medidas correspondientes para evitar que se dé un repunte en la violencia, en los homicidios aquí en Mazatlán. Pero tengan la plena seguridad que hay efectivos suficientes de los tres órganos de gobierno atendiendo esa problemática.
8: En cuanto al municipio de Escuinapa, indicó que no se implementará un esquema extraordinario de seguridad con motivo de las vacaciones, sino que continuará la estrategia coordinada entre las corporaciones de los tres órdenes de gobierno. Explicó que la presencia permanente de elementos de seguridad busca mantener la vigilancia en la región y avanzar en la localización y detención de los principales generadores de violencia. Para Viva la Noticia, Álvaro Sandoval.
1: Pues así las cosas, así las situaciones en esta parte de las vacaciones de verano, que en este año y como muchos años últimamente para Mazatlán han sido de enorme interés. Y bueno, esperando que todo le salga muy, pero muy bien en la ciudad y puerto de Mazatlán. Hay que decir, el Cuerpo de Salvavidas de Mazatlán en las últimas dos semanas han rescatado a personas entre 3 y 4 que se confiaron del mar y que no recordaron la resaca. Esto es algo bien importante de cualquier persona. Pero ¿para qué un cuerpo de salvavidas en una ciudad y puerto como Mazatlán? Eso es muy, muy importante. Así que es bien, bien relevante. Y qué bueno, y gracias a este grupo de personas que lo hacen así de bien. Y que Dios les siga acompañando para rescatar a las personas. Antes de ir a una pausa comercial, cuando son las 7 de la mañana, quiero saludar y felicitar a nuestro, pues amigo, podemos decirlo que sí, Enrique Flores, que hoy es día de su cumpleaños, y él es novio de nuestra querida compañera Aldara Pineda, y hoy es día de su cumpleaños, y lo queremos felicitar deseándole que disfrute con alegría esta nueva vuelta al sol. Es un muchacho súper educado, súper atento, tiene muchos detalles con su novia, nuestra queridísima Aldara, y eso la verdad hace mucho valor en la vida. Y bueno, yo te felicito, tocayo, que Dios te bendiga. Sigue siendo así de noble. Te conozco muy poco, te conozco nada más de cuando pues te veo a la salida cuando vienes por Aldara, pero sigue siendo así. Es una manera bonita de vivir y de ser tan entregado, tan puntual, tan cariñoso con tu novia, que hay que decir, es una gran persona, un gran ser humano, y yo estoy seguro que tú lo sabes y por eso haces todas estas cosas. Te felicito, te abrazo y que Dios te siga bendiciendo. Vamos a una pausa comercial, al regreso de la pausa le presentamos la información policiaca.

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1: Las 7 de la mañana con 6 minutos, es momento de pasar a la información policíaca de la mano de nuestro compañero José Ángel Beltrán. José Ángel, muy buenos días.
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2: Muy buenos días, Claudia Enrique, auditorio. Vamos con la información. La tarde de ayer se registró un asesinato a balazos frente a unos departamentos en el fraccionamiento Riveras de Tamazula, sector oriente de Culiacán. La agresión ocurrió sobre las calles Santa Teresa y José Ortiz de Domínguez del sector antes mencionado. Esta persona, resultó ilesa durante este ataque a balazos cuando sujetos armados intentaron privarlo de la vida. Sobre las calles Josefa Ortiz Domínguez, esta persona, al notar la presencia de los hombres armados, se corrió y se refugió en uno de los departamentos del sector, donde estos individuos le siguieron disparando, causando daños a la vivienda. Estos delincuentes lograron escapar antes de que llegaran las autoridades, mientras que el sitio se llenó de policías y militares. Durante las diligencias, autoridades le aseguraron una pistola a la víctima, quien había resultado ilesa, y motivo por el cual fue detenida y trasladada a los separados de la corporación mientras se realizan lo que son las investigaciones. En el lugar fueron asegurados varios casquillos de bala de arma de alto calibre. Y también la tarde de ayer, el joven que había resultado gravemente herido durante un ataque a balazos en el fraccionamiento Urbivilla del Prado, falleció cuando recibía atención médica en el hospital. Se trata de Ángel, de 25 años de edad, de quien no proporcionaron domicilio. El ataque ocurrió sobre la calle Sequoia, entre las avenidas Elbert y Girasol. La información señala que el conductor circulaba a bordo de un vehículo Versa blanco de modelo reciente cuando fue atacado a balazos a la altura del parque del sector antes mencionado. Esta persona quedó gravemente herida durante el atentado y minutos después fue auxiliada y trasladada al hospital, donde quedó internada, pero a pesar de los esfuerzos médicos por salvar la vida, esta persona falleció a consecuencia de las graves heridas de bala que presentó en distintas partes del cuerpo, mientras que la unidad en que viajaba esta persona fue asegurada y trasladada a una pensión de bienes asegurados de la Fiscalía General del Estado mientras se realizaban lo que son las investigaciones. Aquí la información generada, Claudia. Muy buenos días.
1: Muchísimas gracias, José Ángel, por esta información. Ahora vamos con nuestro compañero Luis Satarain, que nos tiene la información policíaca de Mazatlán y el sur del estado. Luis, muy buenos días.
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3: Hola, ¿qué tal? Muy buenos días, Claudia. Saludo a todo el auditorio de Viva la Noticia. Por eso te resalta que pues sigue la violencia, continúa la violencia aquí en Mazatlán casi a diario. Se ha presentado hechos violentos principalmente en las noches aquí en el puerto. Tan solo hay un sujeto que está en calidad de desconocido. Fue asesinado a balazos, esto en la colonia Independencia. El hecho violento ocurrió durante la noche del día de ayer en la calle Bernardo Vázquez, esquina con Flamingo, en la colonia antes mencionada. Se dijo que cuando los vecinos escucharon las detonaciones de arma de fuego, llamaron a los servicios de emergencia, los cuales al arribar encontraron a un hombre tirado a un lado de una banqueta, y este vestía pantalón de mezclilla, camisa negra y en la mano y estaba descalzo, pero al revisarlo se dieron cuenta de que el sujeto pues ya no tenía signos vitales. Hasta el momento las autoridades no han informado en qué viajaban los agresores o hacia dónde se dieron a la fuga. También te informo que elementos del Escuadrón de Salvamento Acuático de Mazatlán pues lograron poner a salvo a dos personas que presentaban dificultades para salir del mar debido al fuerte oleaje. Además, brindaron apoyo en atención de un menor que fue rescatado de una alberca en un sector privado de aquí de la ciudad. El comandante del Cuerpo de Salvavidas, Gustavo Espinosa, informó que el primer reporte se atendió en Playa Brujas, en la zona de Punta Cerritos, donde dos hombres originarios de Jalisco y Durango fueron arrastrados por una corriente marina. Los rescatistas ingresaron al agua, logrando mantener a flote y lo llevaron de manera segura hasta la orilla, donde fueron valorados por personal de emergencia sin que fuera necesario su traslado a un hospital. En una segunda intervención, los elementos del escuadrón acuático acudieron a un fraccionamiento privado ubicado al norte también de Mazatlán para apoyar en la atención de un menor que había sido extraído de una alberca tras recibir los primeros auxilios en el lugar. El menor fue trasladado a un hospital para quedar bajo observación médica. Así que si vas a la playa este fin de semana, Claudia, hay que tener mucho cuidado. Hay mucho oleaje y principalmente acatar las indicaciones de las salvavidas. Es la información que tenemos aquí en el sur de Sinaloa. Saludo, muy buenos días.
1: Muchísimas gracias, Luis, por esta información. Y ahora es momento de pasar con nuestro compañero Humberto González, quien nos tiene la información policiaca de Los Mochis. Humberto, muy buenos días.
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4: Muy buenos días, vamos rápidamente con la información. Esta mañana, la noche de el miércoles, personal de Protección Civil de Ahome atendió un incendio en una purificadora ubicada en el ejido Flores Magón tras recibir el reporte en el 911. El fuego se habría originado por una plancha y alcanzó a dañar un mini split, una televisión y otro mueble, además de provocar afectaciones por humo. Elementos de bomberos de Los Mochis y de la Secretaría de Seguridad y Protección Ciudadana acudieron al lugar, lograron controlar la situación antes de que se propagara a los alrededores. No se registraron personas lesionadas ni intoxicadas, el hecho quedó únicamente en daños materiales. Y también el día de ayer por la mañana, un presunto conductor en estado de ebriedad provocó un accidente en el cruce de los bulevares Centenario y Río de las Cañas, donde impactó por alcance a un automóvil Honda blanco. Tras el choque, el responsable huyó a toda velocidad por el bulevar Centenario, pero minutos después perdió el control y terminó estrellándose contra una palma en el sector de Juárez, cerca de Lake Country. Paramédicos atendieron al conductor de la camioneta Nissan X-Trail, quien resultó con golpes y fue trasladado a un hospital. De manera preliminar, las autoridades señalaron que el hombre presentaba aliento alcohólico, situación que se iba a definir después de algunas pruebas médicas. Elementos de tránsito y corporaciones de seguridad realizaron el peritaje y abrieron una investigación para deslindar responsabilidades. Y también ayer por la noche, una mujer perdió la vida tras ser arrollada por una unidad del transporte público frente al Hospital General de Los Mochis. El accidente ocurrió alrededor de las 8 de la noche en el cruce del bulevar Macario Gagiola y la avenida Monterrey, una zona de intenso tráfico y poca visibilidad. La víctima fue identificada como Rosario Elena A., de 45 años, con domicilio en El Fuerte. De acuerdo con los primeros reportes, la mujer intentaba cruzar el bulevar cuando un camión urbano de la ruta Romanillo dio vuelta a la derecha y la impactó. Paramédicos acudieron al lugar, pero confirmaron que ya no presentaba signos vitales. El chofer se detuvo metros adelante y permaneció en el sitio mientras tránsito municipal acordonaba la zona. Luego, personal de la Fiscalía del Estado y peritos de la Vicefiscalía realizaron las diligencias acerca de este lamentable suceso. Es lo que tenemos en materia policiaca esta mañana.
1: Muchísimas gracias, Humberto, por esta información. Ya sabe que la va a poder encontrar en nuestro portal vivalanoticia.mx, así como también a través de nuestras diferentes redes sociales. Comentarles también en cuestión de estas vacaciones de verano, la Comisión Estatal de los Derechos Humanos pues brindará atención presencial en guardias durante su periodo vacacional de verano. Nuestro compañero Bernardo Hurtado le reporta.
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5: Desde la Comisión Estatal de Derechos Humanos, se estará en guardia durante su periodo vacacional a partir de este lunes 20 de julio, informó su presidente, profesor Óscar Loza Ochoa, para Viva la Noticia. La atención presencial, compartió, estará disponible en un horario de 8 a.m. y 3 p.m. durante las próximas 2 semanas, pudiendo comunicarse en caso de algún problema, estando las líneas telefónicas de guardia y redes sociales.
6: Vamos a estar atentos a cualquier inquietud o problema que deseen hacernos llegar.
5: Respecto a la violencia familiar, respondió que el año pasado no se vio una mayor presencia durante este periodo, esperando que no se tenga una incidencia en este 2026. Durante este lapso, invito a disfrutar de los espacios donde se puede tener integración y entretenimiento familiar.
6: Espero que esto sea así. En estos días hay algunos cursos de verano que está Por ejemplo, nosotros estamos ahorita, el día de mañana concluye el curso de verano para hijos y familiares de trabajadores de la comisión. Sé que otras instancias lo están haciendo. El ISIC promueve también varios cursos de verano, que todo eso sea parte de a lo que se dediquen los niños en estas vacaciones, que además de entretenerlos les permitan cultivar habilidades, talentos en el arte, en la música, en la danza y en muchas otras cosas más.
5: Con ello, que este periodo también se puede aprovechar por las familias para tener diálogo y prevenir conflictos, siendo una oportunidad para dimensionar cargas desde las nuevas generaciones con sus padres. Para Viva la Noticia, informa Bernardo Hurtado. ¡Viva
1: la noticia! Las 7 de la mañana con 16 minutos, vamos a una pausa y regresamos con más.
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1: Continuamos con más información, siendo las 7 de la mañana con 21 minutos. Decirles que los hechos de violencia que han continuado registrándose en el puerto de Mazatlán serán planteados ante las autoridades estatales de seguridad, esto con el objetivo de que se atiendan como parte del operativo vacacional de verano. Todo esto lo dio a conocer la alcaldesa Minerva Osuna Zavala y nuestro compañero Álvaro Sandoval le reporta.
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23: A unos días de haber anunciado el reforzamiento de la vigilancia en Mazatlán tras el ataque armado contra una clínica particular ocurrido el fin de semana pasado, la alcaldesa Minerva Osuna Zavala informó que los hechos de violencia que han continuado registrándose en el puerto serán planteados ante las autoridades estatales de seguridad con el objetivo de que se atiendan como parte del operativo vacacional de verano que iniciará este viernes. Señaló que además de los recientes incidentes delictivos, durante la reunión de coordinación también se analizará un problema detectado por el Centro de Comando, Control, Cómputo, Comunicaciones, el C4, relacionado con la vandalización de cámaras de videovigilancia instaladas en distintos puntos de la ciudad. Aunque no precisó cuántos equipos han resultado dañados, indicó que el ayuntamiento realizará un conteo para determinar el número de cámaras fuera de servicio y gestionar su reposición, a fin de restablecer la cobertura de vigilancia en las zonas afectadas.
24: Vamos a platicar con todas las personas que están en el estado de la seguridad, que platicaremos con ellos para cuál es el reforzamiento del operativo. Ahorita el C4 nos estaba diciendo que tenían pues unos detalles de cámaras, pero pues ya estamos haciendo nuestra lista para el gobierno federal para que nos apoye con eso. Cámaras que están vandalizadas. Lo que nos han estado comentando es que pues ya traen todos esos casos en investigación. Todavía no determinan cuál es el patrón que está siguiendo por los sucesos que están pasando, pero pues vamos a esperar qué dice la fiscalía.
23: Osuna Zavala reconoció que pese al reforzamiento de la seguridad continúan presentándose hechos violentos en el municipio, como el feminicidio ocurrido en la colonia Gabriel Leiva, ubicada en las inmediaciones del primer cuadro de la ciudad. Remarcó que otro fenómeno que ha llamado la atención de las autoridades es el incendio intencional de vehículos, como el registrado la noche del miércoles en el sector Alameda, situación que también será revisada dentro de las estrategias de prevención y vigilancia.
24: Pues hablamos un poco de lo que es los carros que se han estado incendiando, ¿verdad? Que todavía no nos dicen pues el motivo, nada más entendemos que todos los días quebran el vidrio, echan gasolina y lo prenden, pero no sabemos el motivo de por qué están haciendo eso. Entonces como que no se entendió por qué el carro solo se hubiera incendiado, como en otras ocasiones ha pasado cortocircuitos o a la cuestión eléctrica del carro, pero en este caso fue pues la gasolina y lo prendieron. Y la fiscalía ya está trabajando en eso y ellos son los que nos van a comentar después.
23: La alcaldesa confió en que el operativo de verano, en el que participarán corporaciones de los tres órdenes de gobierno, permitirá fortalecer la presencia policial en las zonas de mayor afluencia turística y atender con mayor eficacia los puntos donde se han concentrado los hechos delictivos. Para Viva la Noticia, Álvaro Sandoval.
1: Y también decirles que por la incidencia delictiva que no ha podido ser posible la extensión del horario en comercios de Culiacán, esto debido a pues todos los robos que han estado aconteciendo, la inseguridad que muchas veces aparece durante la tarde, los días de la semana, pues varios negocios del municipio de Culiacán han tenido que cerrar también cortinas, así como modificar los horarios. Nuestro compañero Bernardo Hurtado le reporta.
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5: Contemplando la incidencia delictiva, no es factible extender los horarios de servicio en centros comerciales, informó la presidenta de Coparmex, Culiacán, Marta Elena Reyes Azueta. Mencionando que en sí mismo no es factible, explicó que se analiza al querer que el ciudadano pueda salir. Sin embargo, que ante la violencia no se considera que la población querría salir de la manera previa a la contingencia en seguridad.
4: No es factible porque pondríamos en riesgo a los camioneros, a los colaboradores, y yo creo que los clientes no se pondrían en riesgo, son el mínimo el que podría acceder a eso, porque tendrían carro, y quién sabe si lleguen con su carro a su casa en la noche.
5: Descartando el turismo de negocios en temporada vacacional, comentó que no se puede esperar que las personas asistan al municipio, aún con declaraciones a nivel federal de reducción de la inseguridad. También de las declaraciones del secretario de Economía, Diego Aguerrevere Espitia, respecto a las condiciones del Estado, cuestionó dónde se ha visto la mejora.
4: Yo creo que el secretario de Economía, Diego Armando Aguerrevere, dijo que ya se había juntado con las cámaras, pues por lo menos conmigo no, que soy la que siempre les habla con números y les habla de la realidad. Pero sobre todo que siempre estoy abierta, no a aplaudir, pero sí a trabajar con ellos.
5: Durante conferencia de prensa en la que se abordó la situación jurídica y socioeconómica de Culiacán y Sinaloa, comentó con base a la economista Cristina Ibarra que entre el primer trimestre del 2024 hasta el primero del 2026 se han perdido 59.714 empleos, habiendo abandonado el estado 84.000 personas, de acuerdo al INEGI. En otros temas, respecto a la reforma para exentar pagos a víctimas de robo de vehículo aprobada en el Congreso del Estado, Julio Alfonso Castro López, presidente de la Federación de Abogados de Sinaloa, explicó que este beneficio aplica solo para corralones públicos.
6: En la Ley de Hacienda del Estado fue reformada en el apartado de licencias y trámites vehiculares. Es decir, solamente los vehículos que estén encerrados en depósitos de tránsito municipal es donde va a aplicar que no se pague pensión ni arrastre de grúa. Pero si está en un corralón privado, por supuesto que va a tener que pagar los servicios privados que ofrecen esos corralones, ¿no? Otros temas ahí que supuestamente no va a pagar la persona es cuando tiene que reponer las placas y cuando tiene que reponer la licencia.
5: Respecto a la planta de amoníaco en Topolobampo, la presidenta de Coparmex, Culiacán, respondió que más allá de si es benéfica para los empresarios, que se debe cuestionar si lo es para la sociedad, necesitando ser el beneficio integral. Lo que se pide, señaló, es que se cumpla con las normas para que no pongan en riesgo a las personas donde está la inversión, opinando que se ha tenido mal manejo por parte del gobierno en no socializar correctamente ni asegurarse que las normas puedan cumplirse, temiendo que el manejo incorrecto ahuyente otras inversiones. A la sociedad la invitó a que se respete y escuche si las normas se cumplen, dejando avanzar a pesar del miedo en tal caso. Para Viva la Noticia, informa Bernardo Hurtado. ¡Viva la
1: noticia! En más, decirles que se inauguró ya oficialmente el Campamento de Verano Infantil Gol y Cultura, organizado por el Instituto Municipal de Arte y Cultura y la Biblioteca Pública Morelos, esto con una atractiva oferta de actividades en Los Mochis. Nuestra compañera Briseida Villarreal tiene la información.
0: Desde Los Mochis, Briseida Villarreal reporta información en Viva la Noticia.
7: Gol y Cultura arranca con éxito el campamento de verano del IMAQE Naome. Con una atractiva oferta de actividades que incluye ajedrez, lectura, ciencia, manualidades, música, baile, teatro y poesía, este jueves 16 de julio se inauguró oficialmente el campamento de verano infantil Gol y Cultura, organizado por el Instituto Municipal de Arte y Cultura IMAQE Naome y la Biblioteca Pública Morelos. Aunque la ceremonia inaugural se llevó a cabo en las instalaciones de la Biblioteca Morelos en la ciudad de Los Mochis, Sinaloa, este programa se desarrolla de manera simultánea en 22 bibliotecas públicas distribuidas a lo largo de las 7 sindicaturas del municipio de Naome. La directora del IMAQ, María Teresa Flores Heredia, destacó la excelente respuesta que ha tenido la convocatoria.
8: A decir de los responsables de estos talleres, pues todo ha fluido excelentemente. Tenemos alrededor de 600 niños en todo el municipio, en las bibliotecas de las diferentes sindicaturas. Aquí tenemos 85 y sumándose por el momento tenemos 85.
7: Asimismo, la funcionaria señaló que el principal objetivo de este campamento es fomentar la creatividad de los participantes en un entorno seguro.

0: seguro y divertido, siguiendo las instrucciones precisas del alcalde Antonio Menéndez de Llano Bermúdez.
1: Y pues las indicaciones de nuestro presidente son esas, que demos la mayor de las disposiciones para que los niños se sientan pues importantes, sobre todo, que sientan que vienen y están siendo atendidos, que están siendo protegidos, que están...
0: Para los padres de familia interesados, Flores Heredia anunció que las inscripciones continúan abiertas. Los detalles para participar son los siguientes.
1: Todavía están a tiempo de venir a la Biblioteca Pública Morelos, todavía están a tiempo de ir a las 7 sindicaturas o en su propio ejido si es que tienen ahí su biblioteca.
2: ¿Cuál es el costo?
1: Bueno, mija, en la red de bibliotecas no hay costo. En la de las sindicaturas no hay costo. Aquí el costo fue de ¿cuánto?
3: Ajá.
1: ¿De cuánto fue el costo aquí en la biblioteca?
3: 700 pesos.
1: 700 pesos incluyendo camiseta y material.
0: El campamento finaliza el 31 de julio de 2026. El IMAC aún espera recibir a más niños y niñas con actividades recreativas que les permiten aprender de forma divertida y hacer amigos. Informó para Viva la Noticia, Briseida Villarreal. ¡Viva la
4: noticia! Siendo las 7 de la mañana con 32 minutos, vamos a una pausa y regresamos con más.
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1: Las 7 de la mañana con 37 minutos. Continuamos con más información para cada uno de ustedes. Decirles que a pesar de las altas temperaturas que se registran en el estado de Sinaloa, pues se pudiera descartar y sobre todo condiciones de canícula en Sinaloa. Esto lo dio a conocer el director del Instituto Estatal de Protección Civil, Aurelio Roy Navarrete Cuevas. Así que vamos a escucharlo. A pesar de las altas temperaturas registradas en la entidad, Sinaloa no presenta las condiciones necesarias para que se desarrolle el fenómeno de la canícula, aseguró el director del Instituto Estatal de Protección Civil, Aurelio Roy Navarrete Cuevas. El funcionario explicó que, aunque el calor continúa siendo intenso, en el estado persisten las lluvias y la humedad, factores que impiden que se configure este fenómeno meteorológico, el cual se caracteriza por un periodo prolongado de tiempo seco.
2: Sí tenemos precipitaciones y creemos que esa canícula pudiera darse más hacia el norte, porque la canícula pudiéramos determinar nosotros en un punto más alto de las temperaturas aquí en el estado. Y no solamente es esa variable, son otras variables que se tienen que determinar para determinar la canícula que se presenta aquí en el estado de Sinaloa. Nosotros creemos que no, lo hemos platicado mucho con nuestro meteorólogo, nos da esa enseñanza él y el entendimiento de que la canícula, hay variables que no determinan la canícula aquí en el estado de Sinaloa, sino al sur o al sur-sur, que trae características que no hay lluvia, ahí está el tiempo seco, entre otras cosas. Aquí en Sinaloa no se ha dado esas variables.
1: Navarrete Cuevas indicó que de acuerdo con el análisis realizado por el Área de Meteorología de Protección Civil, la canícula suele presentarse en regiones donde predominan varios días sin lluvias y con condiciones de sequedad, características que actualmente no se registran en la entidad. El director de Protección Civil reiteró que la dependencia continuará monitoreando las condiciones climatológicas para mantener informada a la población y emitir las recomendaciones correspondientes ante las altas temperaturas y las lluvias que continúan presentándose en el estado. Para Viva la Noticia, informa Claudia Araujo. ¡Viva la noticia! Continuando en información del clima y las temperaturas, las precipitaciones que hemos estado teniendo últimamente, decirles que se planea ya lanzar en breve para app de alerta de tormentas de rápida información. Así que vamos con esta información de nuestro compañero Bernardo Hurtado.
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3: Se prepara el lanzamiento gratuito de aplicación para alertar tormentas de rápida formación, informó el doctor en geofísica aplicada, Juan Espinosa Luna, para Viva la Noticia. Comentando que cuando se tiene la presencia de estas tormentas se llegan a presentar velocidades en el viento de hasta 80 a 90 kilómetros por hora, compartió que se debe estar atentos, buscando que las personas puedan tomar precauciones.
4: Tipo ya vaya tomando nomás precauciones, porque pues de una forma u otra hay que tratar de prevenir un poco a la población, porque estas tormentas se forman muy rápido y pues no avisan.
3: Con esta aplicación, señaló, se podrá tener un mensaje y audio avisando la llegada de tal fenómeno, declarando que fue una idea que se ha estado trabajando para la funcionalidad de la comunidad. Con ello, que con la ya realización de pruebas, se espera que en pocos días se tenga el lanzamiento.
4: Yo espero, con el favor de Dios, quizá en unos 2 días más ya estemos lanzándola, ¿sí? Y va a ser para descargar ahí gratuitamente. Y lo vamos a poner gratis en la página para que la descarguen.
3: Del proceso, explicó que se busca sea sencillo en los casos de las personas que desconocen cómo instalar, queriendo poder garantizar un proceso breve.
4: Por el que esté suscrito, ya directamente la va a bajar, ahí damos el link y ya le pique y ya solo se... Estamos ahorita en la forma que se autoinstale y que sea el menos clic que tenga que hacerle la gente para que no... Porque hay mucha gente que pues no maneja bien la tecnología y estamos facilitando esa etapa, que prácticamente le des un clic y ya todo haga todo el proceso.
3: Para Viva la Noticia, informa Bernardo Hurtado. ¡Viva la
1: noticia! Ya seguramente en unos cuantos días, en unas cuantas semanas, pues les estaremos dando más información acerca de esta app que se espera que funcione.

0: y que en realidad se pueda estar alertando de estas posibles tormentas de rápida formación, sobre todo para que las personas puedan estar pues prevenidas en cualquier momento del día. Ahora vamos a un sondeo que realizamos con algunos ciudadanos de la ciudad de Culiacán para saber su opinión acerca de los tatuajes, considerando que este 17 de julio es el Día Internacional de los Tatuajes. Así que vamos a escucharlo.
1: En el Día Internacional del Tatuaje quisimos preguntarles a las personas qué opinión tienen sobre ellos y si se harían alguno.
2: Pues, independientemente de uno, es muy su cuerpo la persona que se piensa tatuar. Los tatuajes a veces tienen un significado, algún motivo, y no queda más que respetar. No tengo ninguna molestia de ver con alguien o platicar con alguien con tatuajes o sin tatuajes. Yo tengo pequeños tatuajes, pero no darle como un estigma de que son delincuentes o que dañaron su vida por no hacerse pinza en ella.
3: Pues me parece muy bonito para los jóvenes en mis tiempos, que realmente solo se usaba. Yo no tengo tatuajes porque yo nací en otra época. Pero ahora, pues sí, los jóvenes les gustan y se ven bonitos. Y realmente me agradan, pero para los jóvenes no es grande.
1: ¿En este tiempo de su vida usted se haría uno?
3: No, definitivamente no. Pero anda costó 3 pesos, pero se dan el gusto si lo hacen.
1: También
3: no está bien.
1: Entonces, ¿usted en su época no se hubiera hecho un tatuaje?
3: No, como si yo contaba, creo que tengo 76.
1: ¿Qué?
3: Yo en el 70 me casé aquí en Catedral. ¿Usted cree que voy a...? Es que la vida de antes no es como de ahora. Ahora hay mucha libertad.
4: Los tatuajes pues es una expresión artística muy, muy buena, la verdad. La respeto y me gusta verla, apreciarla, más no me haría un tatuaje, pero sí están muy buenos.
1: Aunque las opiniones fueron diversas, la mayoría de las personas coincidieron que tatuarse es una decisión personal, la cual debe de respetarse. Para Viva la Noticia, Claudia Araujo.
0: Ahí tiene este sondeo y las opiniones de algunas personas en el municipio de Culiacán. Ya usted déjenos también en los comentarios qué piensa acerca de los tatuajes, que hoy en día han estado muy relevantes, pero que siguen causando pues diversas controversias y que también aún existen diversos tabúes. Pasando a otro tipo de información y cambiando de tema, decirles que la polinización con abejas fortalece la producción agrícola durante todo el año en Sinaloa. Esto ya que productores y apicultores trabajan de manera coordinada pues para poder garantizar el suministro de colmenas en los cultivos que lo requieren. Todo esto lo dio a conocer Miguel Ángel Valenzuela Verdugo, quien es el presidente de los apicultores en Culiacán. Vamos a escucharlo.
5: La polinización con abejas se mantiene como una actividad permanente y de gran importancia para la producción agrícola en Sinaloa, ya que productores y apicultores trabajan de manera coordinada para garantizar el suministro de colmenas en los cultivos que lo requieren, informó el presidente de la Asociación de Apicultores de Culiacán, Miguel Ángel Valenzuela Verdugo. El dirigente explicó que algunos apicultores cuentan con contratos establecidos con empresas agrícolas y cuando no logran reunir el número de colmenas solicitadas, recurren al apoyo de otros productores para cubrir la demanda.
6: Cuando el apicultor que tiene el contrato con alguna empresa agrícola y no logra abastecer la cantidad de colmenas, pues nos pide a cualquier, nos pide el apoyo para que nosotros canalicemos más apicultores para lograr el monto de cajas que se necesitan pues para cubrir esa necesidad.
5: Valenzuela Verdugo destacó que esta colaboración beneficia tanto a los agricultores como a los apicultores, ya que la polinización se ha convertido en una de las principales actividades del sector, especialmente en la zona centro y sur del estado.
6: Bueno, que prácticamente y parte de la zona norte, lo fuerte es la polinización, pues, porque ya ves que la cuestión del clamo de los cambios climáticos, ese tipo de situaciones, pues sí también tenemos beneficios en la cuestión de la producción de miel, pero prácticamente lo fuerte, lo más que proyecta es la polinización, pues, a los cultivos.
5: El presidente de los apicultores señaló que este trabajo conjunto permite mejorar el desarrollo de los cultivos y fortalecer la relación de beneficio mutuo entre ambos sectores productivos. Para Viva la Noticia, informa Claudia Araujo.
0: Ya en otro tema, decirles que la Confederación Patronal de la República Mexicana en Los Mochis manifestó su respaldo a las mesas de diálogo sobre la planta de GPO en Topolobampo. Nuestra compañera Briseida Villarreal le reporta.
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8: Coparmex respalda mesa de diálogo sobre la planta de GPO en Topolobampo. La instalación de las mesas de diálogo convocadas por el gobierno federal para analizar el proyecto de la planta de GPO en Topolobampo es un paso necesario para conciliar las distintas posturas y atender las inquietudes de la comunidad. Así lo manifestó Kenia Moreno Díaz, presidenta de Coparmex Los Mochis. La dirigente del centro empresarial enfatizó que estas reuniones son clave para abrir los canales de comunicación hacia todos los sectores, permitiendo un balance entre la libre expresión ciudadana y la visión del sector productivo.
9: En Coparmex Valle del Fuerte vemos con buenos ojos la instalación de las mesas de diálogo porque representan una oportunidad para que todas las voces sean escuchadas con respeto, transparencia y sustento técnico. Esperamos que este proceso genere certeza, permita aclarar dudas y fortalezca la confianza entre la sociedad, las comunidades, la empresa y las autoridades. El diálogo informado siempre será mejor que la confrontación.
8: Al evaluar el desarrollo del complejo industrial, la representante patronal reafirmó el voto de confianza del organismo hacia la inversión, siempre y cuando este continúe bajo el esquema de apego legal al cumplimiento ambiental y acuerdos que deriven del diálogo.
9: Puede representar importantes oportunidades para OME. Hablamos de una mayor demanda para proveedores locales, empresas de construcción, transporte, hospedaje, alimentos, mantenimiento, servicios especializados y comercio en general. Además, proyectos de esta magnitud contribuyen a fortalecer la competitividad de la región y pueden atraer nuevas inversiones que diversifiquen la economía del municipio.
8: La apertura de este diálogo responde a los acuerdos establecidos por la Federación con el movimiento Aquí No, con el objetivo de evaluar de manera directa los argumentos y la postura de rechazo que el grupo civil mantiene hacia el desarrollo del proyecto industrial. Informó para Viva la Noticia, Briseida Villarreal. ¡Viva la Noticia!
0: Muchísimas gracias, Briseida, y sobre todo es momento, ya siendo las 7 de la mañana con 50 minutos, es momento de pasar al enlace estatal.
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0: Iniciando con nuestra compañera Aide, que nos tiene la información de Guasave. Aide, muy buenos días.
7: 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Hacemos escala informativa con el granero de México. Conectamos la plaza Guasave.
10: Muy buenos días, Claudia. Buenos días a todos. Sinaloa, reportar desde Guasave el actuar de agentes de seguridad ciudadana y movilidad sustentable, así como el uso recurrente de grúas para retirar vehículos, volvió a generar debate en el cabildo, donde regidores de distintas fuerzas políticas coinciden en que persisten las quejas ciudadanas por presuntos abusos, cobros poco claros y falta de empatía hacia los automovilistas. El regidor del Partido Verde Ecologista de México, Noé Molina, cuestionó que el arrastre de vehículos se haya convertido en la primera medida ante infracciones como estacionarse en raya amarilla, doble fila o pasarse en un semáforo. De igual manera, Mónica López, del Partido Revolucionario Institucional, consideró que el problema debe ir más allá de llamados de atención a la corporación y planteó la necesidad de revisar el reglamento municipal y, en caso de ser necesario, impulsar modificaciones legislativas. De igual manera, el regidor de Movimiento Ciudadano, Gregorio Hernández Romero, afirmó que existen irregularidades en algunos procedimientos relacionados con el retiro de vehículos y pidió acciones más contundentes por parte de la autoridad municipal. Y en otro tema, la Junta Municipal de Agua Potable y Alcantarillado de Guasave, Jumapac, advirtió que las toallas húmedas se han convertido en el principal problema para el funcionamiento de la red de drenaje. El gerente general, Modesto López Leal, informó que en las últimas semanas se han retirado hasta 5 grandes taponamientos formados por este tipo de desechos. El funcionario explicó que aunque el organismo encuentra distintos residuos dentro del sistema de alcantarillado, las toallas húmedas representan el 95% de los problemas relacionados con derrames y obstrucciones en la red sanitaria, afectando tanto a la cabecera municipal como a las comunidades que cuentan con drenaje. En la información desde la región del Petatlán, que pasen un excelente fin de semana. Nos escuchamos el próximo lunes.
0: Muchísimas gracias, Aide, por esta información. Ahora vamos a pasar con nuestro compañero Álvaro Sandoval, que nos tiene la información de Mazatlán. Álvaro, muy buenos días.
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11: ¿Qué tal, Claudia? Buenos días. Buenos días al auditorio de Viva la Noticia. El secretario del Ayuntamiento de Mazatlán, Moisés Ríos Pérez, culpó a la administración del morenista Edgar González Atrain de haber perdido la demanda interpuesta por el Club Venados y por la que el municipio tiene que pagar 13.6 millones de pesos. Esto después de un pleito que viene desde el gobierno de otro morenista, Luis Guillermo Benítez Torres, por cancelar el servicio de agua potable y cerrar las taquillas del Estadio Teodoro Mariscal a finales del 2018. Ríos Pérez resaltó que el área jurídica de la administración pasada presentó una defensa deficiente en este caso, lo que originó que la querella iniciada en el 2022 terminara con una sentencia en contra del ayuntamiento por parte de la Sala Superior del Tribunal de Justicia Administrativa de Sinaloa. Ríos Pérez indicó que cuando asumió el cargo en noviembre del 2024, intentaron que el caso fuera llevado por la Junta Municipal de Agua Potable y Alcantarillado de Mazatlán, ya que era la dependencia donde se había originado el problema, pero jurídicamente pues no fue posible, y dijo que pues ya el expediente estaba prácticamente perdido. Citando al secretario, dijo: la demanda nace en el 2022, en septiembre del 2024, en el municipio. En ese periodo no hubo una defensa como tal, como debería de haberse dado, o tener los cuidados. Para septiembre del 24, antes de llegar a esta administración, ya se tenía prácticamente un veredicto. Y bueno, están negociando con la empresa para realizar un convenio de pago de estos 13.6 millones de pesos. Y en otro tema, las playas, carreteras y principales centros recreativos de Mazatlán contarán con un reforzamiento de la vigilancia a partir de este viernes con el arranque del operativo Verano Seguro 2026. El secretario de Seguridad Pública de Sinaloa, Sinué Telles López, encabezará el banderazo que será este viernes en punto de las 10:30 de la mañana en la Glorieta Sánchez Taboada. Explicó que el despliegue tendrá como principal objetivo brindar condiciones de seguridad a los turistas que vienen a vacacionar al puerto en estas vacaciones de verano. Hasta aquí el reporte, Claudia. Buenos días.
0: Muchísimas gracias, Álvaro, por la información. Y ahora vamos con nuestra compañera Briseida Villarreal, que nos tiene la información de Los Mochis. Briseida, muy buenos días.
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12: Hola, muy buenos días, Claudia, audiencia de Viva la Noticia, la red municipal de bibliotecas de AOME.
8: gestiona de manera urgente recursos económicos ante el gobierno para subsanar graves deficiencias de infraestructura en diversos recintos de lectura, principalmente en las comunidades de Huira y del Valle del Carrizo, donde el bajo nivel del suelo y el deterioro de los inmuebles provoca severas inundaciones durante la temporada de lluvias. Ante el riesgo inminente de perder el material bibliográfico, como ya ha ocurrido en ocasiones anteriores, el personal ha tenido que implementar medidas de contingencia inmediatas, tales como retirar los libros de los anaqueles inferiores, elevar el mobiliario y los equipos electrónicos y colocar costales de arena en los accesos principales para contener el agua, en espera de que se ejecuten las obras de remodelación definitivas en los próximos meses. Por otra parte, Coparmex Los Mochis manifestó su total respaldo a la instalación de las mesas de diálogo convocadas por el gobierno federal en relación con la planta de GPO en Topolobampo, considerándolas un espacio necesario para escuchar con respeto y sustento técnico a todos los sectores, incluyendo al movimiento civil opositor, aquí no. La organización empresarial reafirmó su confianza en esta inversión industrial, enfatizando que generará una gran demanda para proveedores locales y fortalecerá la competitividad de la región siempre y cuando el proyecto continúe desarrollándose bajo un estricto esquema de apego legal, cumplimiento de las normas ambientales y acuerdos mutuos. Audiencia de Viva la Noticia, cabe destacar que estas mesas de diálogo, estas reuniones que se están llevando a cabo sobre el tema de la instalación de la planta de GPO en el puerto de Topolobampo, pues forma parte de los acuerdos del gobierno federal con el movimiento Aquino, el movimiento opositor que se opone, no vaya la redundancia, a la instalación de esta planta en el puerto, pues bajo el argumento de posibles daños al medio ambiente, a la salud pública. Esos son los argumentos que plantean y es precisamente lo que parte de lo que se está dialogando en estas reuniones sobre la planta. Audiencia de Viva la Noticia, yo soy Briseida Villarreal desde la ciudad de Los Mochis. Esta es la información. Que tengan excelente día.
0: Muchísimas gracias, Briseida, igualmente para ti.

0: excelente día. Y ahora vamos con nuestro compañero Lenin Delgado, quien nos tiene la información de Lota. Lenin, muy buenos días.
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2: Buenos días a toda la audiencia de Viva la Noticia. Buenos días en el estudio, Claudia. Pasamos a la siguiente información. El gobierno municipal de Elota puso en marcha el programa de construcción de pisos firmes que beneficiará de manera directa a 32 familias en condiciones de vulnerabilidad, gracias a una inversión de 715,755 pesos del Fondo de Aportaciones para la Infraestructura Social del ejercicio 2026. Las obras se realizarán en la ciudad de La Cruz y en comunidades de Bellavista, Celestino Gasca, El Saladito, El Salado, Ceuta y El Mautillo, donde serán construidos 781.43 metros cuadrados de pisos firme para ofrecer viviendas más seguras, dignas y con mejores condiciones para sus habitantes. El proyecto contempla concreto de alta resistencia, malla electrosoldada y pruebas de comprensión para garantizar la calidad de los trabajos, fortaleciendo la infraestructura básica en cada una de las comunidades beneficiadas. Durante el arranque, el presidente municipal, Richard Millán Vázquez, destacó que un piso firme representa salud, seguridad y mejores oportunidades para las familias, reafirmando el compromiso de su administración con las obras de mayor impacto social. Se prevé que los trabajos concluyan a más tardar el 30 de octubre, consolidando una acción que busque elevar la calidad de vida de las familias elotenses mediante mejores condiciones en sus hogares. En otra información, habitantes de Lota accedieron a servicios.
1: 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Empezamos. Estos son los avances del día de hoy.
3: De Guasave a Corea del Sur, estudiante de la UAS cruzará el mundo y cumplirá su sueño académico. Autorizan modificaciones en la propuesta de inversión del FAIS, ejercen 113 millones de pesos. Regidores de Guasave cuestionan presuntos abusos en operativos de tránsito y uso de grúas. Positivo el proyecto de siembra para el ciclo otoño-invierno 2026-2027 de 813,599 hectáreas. Universidad Autónoma de Occidente enfrenta presión financiera por bajo subsidio, pero garantiza salarios y crecimiento. La alcaldesa Evangelina Yanes Carrión atiende gestión para impulsar proyecto de salud universal en Juan José Ríos. Inauguran Centro de Atención Agraria en Estación Naranjo, Sinaloa. En los deportes, Ángela Pérez Araujo de Guasave integra la selección mexicana de voleibol 19 femenil 2026.
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3: Hola, muy buenos días, bienvenidos, ya es viernes, bienvenidos a las noticias, viernes 17 de julio, estamos en este séptimo mes del año, más de la mitad del año, decían ayer, ya se fue, llegan los niños de vacaciones escolares, tenemos encima ya fin de año y el próximo, muy rápido estamos viviendo. Y pues hay que hacerlo bien, en positivo. A veces no nos salen las cosas como esperamos, pero hay que seguir en la lucha. Valientes los que se atreven a decir lo que sienten, lo que quieren y lo que sueñan. Hoy el santoral, felicitar a quienes lleven por nombre Alejo, Eduviges, Jacinto, Justa, Marcelino, Rufino y León. Muchísimas felicidades para ellos. Y en los cumpleañeros, felicitar a Germán Moreno, a Aldair Alomar Gámez Rubio, a Pedro Ramón Salazar, a Pilas Ramírez. Pilas por muchos años fue una persona, un mesero en la campiña y en varios restaurantes, conocido como Pilas. Pilas Ramírez, muchas felicidades para ti, Pilas. A Manuel Isaac, felicidades, a Mirta Vargas Castro, Juan Ramón Rubio y hasta Culiacán, Sinaloa, a Gregorio García Vázquez, el tremendo Goyo García, es un influencer de redes sociales.

sociales, Gregorio García Vázquez, columnista de redes sociales. Pues felicitarlos a todos, a Gregorio, a Goyo, a quienes lleven por nombre Alejo, Eduviges, Jacinto, Justa, a Marcelino, a Rufino, a León, a quienes celebren una fecha en especial, a quienes estén hoy con una muy buena actitud, que despertaron y dijeron, hoy es mi día, hoy todo va a ser posible porque tengo ese deseo, esa fe, esa voluntad y la capacidad de hacer las cosas. Para todos ustedes van las mañanitas. Ale.

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1: El pronóstico meteorológico para el día de hoy. En su pronóstico matutino, el Organismo Oficial del Clima en México destaca alta probabilidad de precipitaciones muy fuertes con puntuales intensas de 75 a 150 milímetros, principalmente en la zona centro del estado. Las condiciones estarán favorecidas por la interacción del monzón mexicano, circulaciones ciclónicas, vaguadas en niveles medios y altos de la atmósfera, canales de baja presión y divergencia en altura, sistemas que también mantendrán lluvias importantes en otras regiones del noroeste del país. Además, las precipitaciones, el Servicio Meteorológico Nacional dijo que va a haber ambiente caluroso con temperaturas máximas de 40 a 45 grados en el norte de Sinaloa y una radiación solar que va a alcanzar un nivel extremo de 11, por lo que las autoridades recomiendan extremar precauciones. El pronóstico extendido indica que las condiciones favorables para lluvias persistirán durante los próximos días, aunque el mayor potencial irá cambiando de región dentro del estado. Para el sábado 18 de julio habrá lluvias fuertes o muy fuertes de 50 a 75 milímetros en el norte y centro, además de oleaje de 1 a 2 metros en la costa y temperaturas de hasta 45 grados en el norte. Para el domingo 19, el mayor potencial se desplazará hacia el norte de Sinaloa, donde se esperan lluvias intensas de 75 a 150 milímetros, oleaje de hasta 2 metros y radiación solar muy alta a nivel 10. En este momento el clima en la región de Petatlán es de 31 grados centígrados.
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2: Comenzamos con la información que tenemos para esta mañana. Ya es viernes. Es 17 de julio. Hay muy buenas noticias para jóvenes estudiantes de la UAS, porque de Guasave a Corea del Sur, Olivia Fierro Siqueiros, ella es estudiante de la licenciatura en Mercadotecnia de la Facultad de Ciencias Económicas y Administrativas de Guasave de la UAS, realizará una estancia de movilidad académica internacional en Hanyang University, Erika Campos, ubicada en Seúl, Corea del Sur. Como parte de esta experiencia, la universitaria tendrá la oportunidad de fortalecer su formación profesional en un entorno internacional, además de ampliar sus conocimientos a través del intercambio académico y cultural

0: con estudiantes de distintas partes del mundo. En otra información, autorizan modificaciones en la propuesta de inversión del FAIS. Ejercen 113 millones de pesos. Vamos a escuchar a la doctora Cecilia Ramírez Montoya, presidenta municipal de Guasave.
1: Esa participación ciudadana es la que da sentido a las decisiones que hoy analizamos y validamos en este subcomité. Nuestro compromiso es que estos recursos lleguen a donde más se necesitan, priorizando obras y acciones que mejoren la calidad de vida de las familias guasavenses. Agua, drenaje, drenaje sanitario, pavimentación, electrificación, espacios públicos dignos y proyectos que contribuyan al bienestar de la población. Hoy revisaremos avances, acuerdos y propuestas que nos permitirán continuar llevando obras de infraestructura social a cada rincón de nuestro municipio. Nuestro objetivo es muy claro: reducir las desigualdades y generar condiciones de desarrollo para las familias de Guasave. Los invito a todos a seguir trabajando unidos, gobierno y sociedad, con responsabilidad y visión de futuro, continuar atendiendo las necesidades de la población y que los resultados se reflejen en nuestras comunidades, con comunidades más fuertes, más seguras y con mejores oportunidades de desarrollo. Muchas gracias por su participación a todos y muchas gracias por seguir contribuyendo a la transformación por el bien de nuestro municipio. Muchas gracias.
0: Fabiola Escárrega Loredo, directora general de Bienestar, informó que en este paquete hay obras de agua potable, drenaje, infraestructura básica de educación, entre otras.
2: Propuesta de inversión 2026. En esta acta se aprobaron obras de agua potable, drenaje, infraestructura básica de educación, infraestructura básica de salud, urbanización que conlleva espacios públicos como parques, estadios, techumbres, pavimentaciones, electrificaciones, mejoramiento de vivienda, gastos indirectos y desarrollo institucional. Esta propuesta se aprobó por un total de 95.223.326.98 pesos. Esta modificación, esa propuesta que está aquí, es la propuesta que firmamos la vez pasada. En la reunión anterior nada más hubo ciertas modificaciones. Les voy a leer las modificaciones que hubo. En cuanto a la infraestructura básica educativa, se contrató por un total de 2.660.946.49. Ese es el monto con el que se inició esta inversión, pero hubo una reducción. Eso quiere decir que la obra costó menos de lo que estaba presupuestada, por 8.122.74 pesos, quedando un total de 2.652.823 pesos, por lo que eso genera una economía.
0: Nos vamos a la pausa comercial, son las 8 de la mañana con 15 minutos. Regresamos con más información.

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0: 8 de la mañana con 21 minutos, seguimos con la información. Agradecerles que estén con nosotros este día y que nos hayan acompañado durante toda la semana en las dos emisiones de 8 a 9 de la mañana y de 1 a 2 de la tarde. También en el enlace estatal a las 7:50 de la mañana con nuestro compañero y amigo Enrique Gil Vargas. Saludar con muchísimo gusto a quienes nos contactan desde muy temprano a través de las redes sociales, nos mandan sus mensajes y su apoyo para este proyecto periodístico. Gracias a María Esperanza Castro, que se está reportando, nos está escuchando, muchísimas gracias, amiga, por siempre estar. A Eva Mesa, muchísimas gracias, una estimada y gran amiga que siempre está con nosotros también, muchísimas gracias. A saludar al personal del restaurante El Pargo, el día de ayer comimos delicioso en este lugar de mariscos de barra fría y barra caliente. A Gerardo, su propietario, muchísimas gracias por todas sus atenciones y a quienes me invitaron también para estar ahí un momento bien agradable, comiendo rico, sano, delicioso. Muchísimas gracias, estimados amigos. A César Rojo Plasencia, que también nos está escuchando, a Manuel León Perea, a la doctora Cecilia Ramírez Montoya, a nuestros amigos taxistas, a los urbaneros, los locatarios del mercado municipal, del mercado de abastos, a la central camionera, a todos ustedes, muchas gracias. No se vayan, aquí seguimos con la información. El día de ayer, en la sesión de Cabildo, trascendió un tema que en las mesas del café, en la donde te pares, hay muchas quejas por la actuación de tránsitos y los operativos de las grúas. Denuncian presuntos abusos los regidores Noé Molina, Mónica López y Gregorio Hernández. Vamos a escuchar primero que nada a Noé Molina Ortiz, él es regidor del Partido Verde Ecologista de México.
1: Agentes de seguridad pública y movilidad sustentable andan de remate. Volvieron de nuevo a hacer lo mismo que hemos estado señalando en anteriores ocasiones. No es posible que cuando paran a un ciudadano que cometió una infracción, que se pasó un semáforo, que no hizo un alto obligatorio, que se estacionó en raya amarilla, no se vale que la primera opción sea el arrastre. Presidenta, compañeros regidores, yo creo que de aquí, de nueva cuenta, le hacemos un llamado muy enérgico, ahora sí, al director de la corporación, para que baje la señal a sus agentes, que sean empáticos con los ciudadanos, hombre. No se vale lo que estamos presenciando nosotros todos los días en la oficina de regidores. Todo el día circulan ciudadanos que vienen a decirnos, no que no cometieron la infracción. Sí, la cometimos, regidor. Sí, nos estacionamos mal, sí estábamos en doble fila. Pero no es posible que en lugar de recogerle la licencia, hacerle la infracción, recogerles una placa, recogerle la tarjeta, como medida de apremio, como medida para garantizar que paguen la infracción. Ah, no. Déjeme, le voy a dar a la grúa. Y lo peor, una grúa particular. A pesar de que nuestro municipio hizo el esfuerzo y se adquirió una grúa del municipio para que el costo del arrastre sea menos oneroso, para que el costo de la pensión sea menos oneroso para el ciudadano, todavía le dan prioridad a hablarle a una grúa particular para hacer negocio no sé de quién, porque el municipio no está ganando absolutamente un peso en eso.
0: La regidora del PRI, Mónica López Hernández, consideró que este problema debe ir más allá de simples llamados de atención.
2: Y yo creo que más allá, presidenta, de llamar al director a que venga y nos exponga los motivos, yo creo que tenemos que ir más allá, como decía Gregorio, pero no por el tema de juzgar. Lo que tenemos que hacer, la responsabilidad que tenemos que asumir todos en esta mesa, es qué tenemos que hacer para que eso no suceda. Necesitamos saber qué cambios al reglamento se tienen que hacer. Si es un tema estatal, pues ir al Congreso y verlo con nuestros diputadas y nuestros diputados para ver qué modificaciones a la ley se tienen que generar para que esto no esté sucediendo. Porque nuestra responsabilidad hacia la ciudadanía no es resolverles y acompañarlos, es hacer que las cosas no sucedan. cosas tan injustas como los que han comentado aquí. Yo también tengo muchos casos, incluso hace poco me llamó una persona que traía una placa de fuera. Entiendo que no le podían quitar la placa porque era el estado de Jalisco, y yo pregunto, ¿otro mecanismo que pueda hacer? Era viernes en la tarde, las personas salían a la ciudad de Guadalajara el sábado y no había manera de resolverse, y no podían irse sin la placa a su estado. Entonces yo creo que más allá de poner en la mesa lo que está sucediendo, tenemos que ponernos a trabajar, a arrastrar el lápiz con el director o con quien corresponda para hacer las modificaciones pertinentes y garantizar que este tipo de injusticias no sucedan más. Es cual.
0: El regidor de Movimiento Ciudadano, Gregorio Hernández Romero, pidió acciones más contundentes por parte de la autoridad municipal.
3: Es increíble, y se los digo, ahí por el centro iba circulando, me bajé porque estaba una grúa queriendo subir un carro. Le pregunto quién es el agente a cargo, se presenta conmigo de una manera inclusive prepotente. Yo me presenté con él, le digo, ¿por qué te vas a llevar el carro? Aquí está la dueña del carro. ¿Por qué te lo vas a llevar? Porque ya le llamé a la grúa, pues que se regrese. ¿Cuál es el negocio entonces? Ahora, algo peor, los carros los levantan, se los llevan y no dejan una infracción, no dejan un inventario. Eso es un robo, eso es un robo, porque si llegan, no entregan absolutamente nada. Se tienen que ir a las oficinas en seguridad pública y ahí les cobran 2,500 pesos para poder entregarles su vehículo. Y yo me di a la tarea de investigar si ese dinero llega aquí, a las arcas del municipio, presidenta. Y fui con el director de ingresos y le dije, ¿te llega algo a ti de seguridad pública? ¿Has recibido tú alguna boleta de seguridad pública de los pagos que se están haciendo allá? No, con eso le dije. Entonces, eso yo lo puse desde hace mucho. Desde hace mucho les puse ese tema y sigue, pero ahora están con todo.
0: Vamos a cambiar de tema, nos vamos al sector agrícola. Se acordó por parte del Consejo Estatal de Desarrollo Rural Sustentable una superficie de siembra para el ciclo otoño-invierno 2026-2027 y los productores lo ven como positivo.
4: La reunión del Consejo Estatal Agropecuario es comenzar a trabajar para el próximo ciclo, viendo la situación por la que está pasando la agricultura y a su vez sacar las propuestas claves para hacerle el planteamiento a la Presidenta de la República. Yo creo que el secretario, licenciado Ismael Bello, está dando el paso, como todo el tiempo, un paso adelante, y eso es característico en él. Él todo el tiempo está viendo adelante, cómo tratar de sacar adelante lo que es agricultura y la ganadería, pucharlo. De acorde con ahorita con la gobernadora. Entonces es el trabajo que está haciendo. Ahorita lo previo fue que traemos nosotros lo que ahí se estaba viendo, está más o menos calculando de 813,599 hectáreas. Eso es una pre, que hay que esperar qué tanto volúmenes de agua tenemos en presa y cómo se va a distribuir. Eso es. Pero a su vez también se habló ahí que ocupamos principalmente crédito, un crédito oportuno, suficiente y barato. Lo también de que el maíz blanco sinaloense debe estar por encima del precio de la bolsa por la calidad nutricional que tiene el maíz blanco.
0: Ocho de la mañana, 30 minutos, nos vamos a un corte comercial, regresamos con más noticias, viva la noticia Guasave.
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0: Son las 8 de la mañana, 35 minutos. Estamos muy contentos porque ya es viernes, estamos cerrando la semana laboral, de por lo menos en las noticias al aire, pero seguimos durante toda la semana. Saben que estamos generando información en nuestras páginas oficiales de Facebook e Instagram como Viva la Noticia Guasave. Si quieren estar bien informados, siempre síganos, denos like, den seguimiento a nuestras páginas, porque ahí se van a enterar de todo lo que los acontecimientos más importantes de Sinaloa, del país y por supuesto del mundo. El día de ayer en el Icatzín Guasave cerraron con éxito los cursos de verano. Van a abrir una nueva etapa en agosto. Esto es lo que nos dice el director de esta institución de capacitación para trabajadores de Sinaloa, Luis Velázquez. Luisón Velázquez, vamos a escucharlo sobre este tema de que estuvieron capacitando a niños y niñas en diferentes actividades. Vamos a ver de qué se trata, lo que aporta el Icatzín a los guasavenses.
1: Claro que sí, la verdad nos fue bastante bien en estos cursos de verano. Pues el año pasado se tuvieron 170 alumnos, que en este caso fueron niños, y ahora superamos la meta con 220 niños. La verdad, pues estuvimos con los salones saturados, la verdad, muy buena aceptación. Tan es así que vamos a iniciar.

0: mañana a 12 de mediodía. No, pues la verdad es bastante ayuda, le sirve muchísimo a los niños. Aquí los niños se desempeñan de diferentes maneras, adquieren diferentes aprendizajes, se desenvuelven diferentes. Usted va a notar que cuando vienen los niños de Katzin, va a notar el antes y el después, porque aquí los niños aprenden demasiado y aparte conviven con otro tipo de gente, pues conviven con diferentes personas, pues que eso les sirve mucho en el tema de convivencia a los niños. ¿Será los mismos? ¿Son los mismos cursos? ¿Se van a repetir los mismos? Te voy a compartir la información para que nos eches la mano difundiéndolo. Para todos aquellos padres de familia que quieran acercarse, pueden venir aquí al plantel Icatzin. Te voy a pasar un número de teléfono, pueden revisar nuestras páginas de internet y vamos a estar muy a la orden con todos ustedes, siempre con las puertas abiertas. Viene un periodo vacacional de parte de Icatzin, pero estaremos aquí trabajando de todas maneras.
1: Ahí está la información importante. Si tienen niños en casa, están en este periodo vacacional escolar, pueden inscribirlos a los diferentes cursos que tienen en el Icatzin. Están para niños, los talleres que se van a impartir son mini chef, dibujo y pintura, computación e inteligencia artificial, guitarra, dirigidos a niñas y niños de 6 a 14 años. Las actividades se van a desarrollar de 8 de la mañana a 12 del mediodía, ofreciendo una alternativa para que los menores aprovechen su tiempo durante el periodo vacacional. Eso será el próximo mes de agosto. Por lo pronto van a estar de vacaciones los niños, pero para agosto está Luis Velázquez López anunciando que se van a reabrir del 10 al 21 de agosto. Es el periodo para reabrir estos cursos de verano para los niños. Es el Icatzin el que ofrece estas capacitaciones. Fueron 260 niñas y niños los que salieron de estos cursos el día de ayer. Egresaron ya más capacitados y sobre todo hacen relaciones públicas, hacen amiguitos en estas capacitaciones de verano que ofrece Icatzin Guasave. El día de ayer también estuvo aquí en Guasave el rector de la Universidad Autónoma de Occidente, Pedro Flores Leal. Dice que la universidad enfrenta presión financiera por bajo subsidio, pero garantiza salarios y crecimiento.
2: También pues es una situación que se está presentando en las instituciones. Sin embargo, en nuestra universidad nosotros tenemos el presupuesto más bajo por estudiante a nivel nacional. Nosotros tenemos alrededor de 34,000 pesos recibidos por estudiante al año, tanto del subsidio estatal como federal. La siguiente universidad, vamos a decir la que está arriba de nosotros, es la Universidad Autónoma de Guerrero y recibe 50,000. O sea, tenemos una brecha de 16,000 pesos conforme al siguiente y la media anda alrededor de 66,000. Nosotros actualmente tenemos una situación financiera muy complicada porque en el tema de dar acceso a más estudiantes, que eso lo vamos a seguir haciendo, hemos buscado los medios, ser muy eficientes, buscar realizar proyectos de financiamiento alternativo, como por ejemplo estamos haciendo el sorteo LINCE. Sin embargo, por el trabajo de atender a esa matrícula que tenemos, obviamente tenemos una presión. Ya estamos en pláticas tanto con el Estado, con la Federación. De hecho, el Estado nos ha ayudado mucho. Y buscamos que para este segundo semestre tengamos un apoyo para no tener problemas en la institución por el tema financiero. Y eso lo estamos viviendo alrededor de 4 años, que fue cuando la matrícula empezó a crecer. Entonces, tenemos una matrícula en el 2018 de menos de 10,000 estudiantes. Y ahora llevamos a posiblemente a los 24,000 en este ciclo. Entonces realmente sí hay una situación financiera que ya está expuesta y que debemos de seguir trabajando. Y los números ahí están. Somos la universidad estatal, son 35 en total, que recibe el menor subsidio por estudiante.
1: El doctor Pedro Flores, el rector de la Universidad Autónoma de Occidente, dice que a pesar de la crisis financiera, no se detienen las inversiones.
2: Hemos estado trabajando para asegurar el sueldo del personal y también darle mantenimiento a la estructura. Por ejemplo, actualmente ahorita en el verano estamos haciendo algunas adecuaciones, sobre todo en temas de laboratorios, que es lo que más le llama la atención a estudiantes, para

0: tener los espacios adecuados para el aprendizaje. Solamente tenemos una, bueno, estamos por concluir dos laboratorios y que también sirven para servicio de alimentos aquí en Guasave y otro en Los Mochis. Ya lo vamos a estrenar entrando al ciclo escolar. Es un espacio nuevo para atender a los estudiantes que puedan hacer sus demostraciones, y tiene dos laboratorios en el tema de gastronomía y nutrición. Y en Guamúchil estamos haciendo la segunda etapa de un edificio de aulas que va a tener 10 aulas y dos laboratorios. Esas son las inversiones actuales, las demás son inversiones de reacondicionamiento más que nada.
1: Tenemos información del municipio de Juan José Ríos, donde la alcaldesa Evangelina Yanes Carrión atendió una gestión para impulsar el proyecto de salud universal en Juan José Ríos. Vamos a escuchar sobre este importantísimo tema a César Iván, que es el representante de la subdelegación del estado de Sinaloa, César Iván Trapero Ibarra.
2: En razón de solicitar de manera formal un espacio para la creación de un consultorio o dispensario médico a fin de dar atención médica de primer nivel a personas que no sean derechohabientes al IMSS, al ISSSTE, o aún siendo al mismo derechohabientes, pueden acudir a esta unidad en seguimiento al decreto de la presidenta Claudia Sheinbaum, que viene a dar respuesta a la demanda de atención médica por parte de población particularmente vulnerable. Hacerle agradecimiento a la señora presidenta Evangelina Yanes por la amable atención, la respuesta positiva y su disposición.
1: Importante que se le invierta en este tema, el tema de la salud, que es primordial en cualquier lugar, en los municipios, en los 20 municipios del estado de Sinaloa. Nos vamos a ir a un corte comercial, tenemos más noticias, vamos a regresar con información estatal y nacional. Son las 8 de la mañana, 45 minutos.

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0: Regresamos con las noticias, son las 8:49. Agradecerles que nos acompañen esta mañana. Nos vamos al municipio de Sinaloa, donde se inauguró un centro de atención agraria. Esto fue en la sindicatura de Estación Naranjo, Sinaloa. Ahí estuvo el alcalde de Sinaloa, Rolando Mercado, acompañado de Juan Carlos Patrón Rosales, representante de la Procuraduría Agraria en Sinaloa, y de Roberto Emilio Robledo Pérez, jefe de residencia de la Procuraduría Agraria en Guasave. Ahí se inauguró el nuevo centro de atención agraria, un espacio que acercará trámites, asesorías y servicios a los productores y ejidatarios. La oficina estará ubicada en la Casa Ejidal de Estación Naranjo, facilitando el acceso a los servicios para las familias del sector agrario. La aspirante a coordinar la defensa de la transformación en Sinaloa, Imelda Castro, dijo ante colonos de Culiacán que la gente quiere servidores públicos sensibles.
1: Y hoy es muy claro que el activo más importante en la política es la honestidad. Hoy vale mucho la honestidad, porque la gente quiere servidores públicos honestos. Quiere servidores públicos cercanos, servidores públicos que tengan sensibilidad para escuchar.
0: En información nacional, esta mañana la presidenta de México, Claudia Sheinbaum, explicó en su conferencia mañanera que la investigación contra el exmandatario estatal, pues que ayer fue detenido, es una información nacional, porque ayer se detuvo a Ernesto Rufo. La presidenta niega justicia selectiva en esta detención y asegura que responde a investigación de la Fiscalía General de la República. ¡Viva la noticia!
2: Repito, si él demuestra que no estaba involucrado en esto, pues actuarán los jueces y tienen que hacerlo de manera imparcial. Es falso que haya un asunto político aquí. Es derivado de una investigación que tiene un año, en donde pues se hacen todas las diligencias que tienen que hacerse para poder garantizar ante los jueces pues que se tienen pruebas suficientes para la emisión de una orden de aprehensión. Hay otros casos donde hemos actuado, como lo he dicho varias veces. Se ha actuado contra presidentes municipales en donde hay conocimiento de que están vinculados con alguna red delictiva o casos de corrupción. Son más de 25 casos. Y ahí hay detenidos presidentes municipales que llegaron por Morena, o que llegaron por el Partido Verde, o que llegaron por el PAN, o que llegaron por el PRI, o que llegaron por Movimiento Ciudadano. No hay ninguna visión de que a los que llegan por un partido no se les investiga y a los que llegan por otro partido sí se les investiga. De ninguna manera. De igual manera, la Fiscalía General de la República lleva varias investigaciones que ya tienen que ir pues planteando cuáles son las resoluciones respecto a estas investigaciones.
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4: Buenos días, Aide, buenos días, auditorio de Viva la Noticia, que nos sintoniza por el 88.9 y también que nos ve a través de plataformas digitales. En información de espectáculo, pues alguien que nos ha dado mucho de qué hablar en los últimos días es Pedro Sola, y bueno, luego de esta polémica, la televisora TV Azteca emitió un pronunciamiento oficial en el que dejó claro que las aclaraciones del conductor no reflejan la filosofía ni los principios de la empresa en materia de protección animal. A través de un comunicado titulado Aliados de los animales nuestro compromiso permanente, la televisora expresó que su respaldo a la iniciativa, pues es promover el respeto y el cuidado de los animales. En TV Azteca y Grupo Salinas creemos firmemente en la protección animal y el respeto sobre todos los seres vivos. Durante años hemos abierto nuestras pantallas a visibilizar y reconocer la labor de quienes trabajan por el bienestar animal, expresaron recientemente contrarias en estos valores algunos de nuestros compañeros, pero eso no define a la empresa, son valores personales, fue lo que dijo la empresa, pues, y efectivamente.
0: Salió tarde a hacer esas
4: declaraciones. Sí, salió tarde, salió muy tarde, luego de que, pues, muchos compromisos comerciales como Jumex, pues, se retiraran de patrocinar este programa y, pues, ya estaba obteniendo pérdidas y teniendo más consecuencias la televisora en medios comerciales, ¿no? Durante la emisión, pues, él dijo que le daban ganas de lanzar carne envenenada a los animales sin lo que encontraba en los lugares públicos, a lo que Pati Chapoy apoyó su comentario.
0: Se participó, estaba riendo así como me río yo contigo.
4: Sí, y dijo, deberían recibir atención psiquiátrica los que tienen a los propietarios de algunas mascotas, fue lo que dijo Pati Chapoy. Esto causó muchísima polémica y bueno, pues ahora la televisora se ha deslindado y por supuesto no es responsable de lo que
0: de sus conductores, de pero los conductores sí tenemos mucha responsabilidad.
4: Sí, es mucha responsabilidad.
0: No es nada fácil ponernos enfrente de un micrófono y hablar.
4: Y cuidarnos de lo que vamos a decir.
0: Cuidarnos porque es, no, hombre, no
4: puede meternos en problemas, como lo está pasando
0: Pedrito Sola,
4: y que no es la primera vez que le pasa. Le han hecho muchísimos memes también con las mayonesas, que tuvo polémica y que le costaron varios millones, de, como él dice, a varios meses sin intereses que tuvo que pagar ese
0: error. Sí, tener mucho cuidado, no podemos hablar de más. También cuando vas y entrevistas y les pones el micrófono a la gente y habla, por ejemplo, ayer estaba escuchando a Susana Zabaleta, que defiende los animales, pero les echa...
4: Pero ofende a otra,
0: sí, y no,
4: otra
0: se, parte. No se vale, o sea, tenemos que ser bien responsables y conectar la lengua con el cerebro al momento de emitir una opinión.
4: Exactamente, y fíjense que también en otra información, en la segunda edición de México Canta, un concurso binacional impulsado por el gobierno de México, estará enfocada en el regional mexicano, al ser un género más escuchado por los jóvenes. Según la Secretaría de Cultura, la iniciativa busca promover canciones libres de apología y violencia, y llegue a un contexto marcado por las restricciones a los narcocorridos en varios estados del país, aunque el gobierno federal sostiene que no ha prohibido ningún género musical. Bueno, pues están haciendo ahora pues puro regional mexicano que no haga apología al delito, ni a la violencia, ni al narcotráfico, ni a nada de esto. Pese a estas restricciones, el regional mexicano continúa siendo uno de los géneros más exitosos, representando cerca del 70% de la música mexicana y latina consumida en las plataformas de streaming. El concurso contará con semifinales entre julio y agosto en México y Estados Unidos, mientras que la gran final será el 13 de septiembre en el Auditorio Nacional. Bueno, pues además el artista Junior H se ha sumado a la iniciativa y refleja evolución del género hacia propuestas y mensajes positivos. Ahí está.
0: Qué bueno, porque no necesitas hablar de violencia, cantar con violencia para que la gente te escuche. Porque antes había un respeto sobre eso, porque había, ¿cómo les llamaban? Los corridos. Los corridos, pero bien hechos, bien escritos.
4: Sí, con la historia.
0: Con la historia de los personajes. No necesariamente tienes que poner esas palabrotas que ponen en las canciones tan violentas, sí, que ofenden. Simplemente sí. De escuchar.
4: Y hay temas muy delicados, sí, también que se tocan ahí y que pues ya los están prohibiendo, el gobierno de México los ha prohibido y ha causado muchas multas en diferentes agrupaciones en nuestro país.
0: Porque el mundo está muy violento.
4: Exacto, eso es. Pero hasta aquí la información, nos escuchamos en la emisión vespertina de Viva la Noticia, el noticiero de la gente.
3: 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Lo tenemos con los deportes de Viva la Noticia.
0: Pues felicitar desde este medio de comunicación a Ángela Pérez Araujo, esta guasabense con una gran trayectoria en el voleibol, no solamente de playa, sino de sala. Hoy es seleccionada nacional de voleibol de playa U19 femenil 2026. Ángela Pérez Araujo acaba de llegar de los Países Bajos, también allá estuvo participando. Ha sido llamada a participar en esta selección. La deportista sinaloense, oriunda de Guasave, Sinaloa, forma parte del equipo que representará a México en este importante evento. El voleibol de playa femenil es una disciplina vibrante que impulsa a los jóvenes promesas del deporte a nivel mundial, y Ángela se ha convertido en una de esas promesas juveniles importantes de nuestro país a nivel internacional. Así cerramos esta mañana con esta emisión matutina. Los esperamos a la 1:00 p.m. Regresamos a Viva la Noticia Guasave.

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1: Son las 9.
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0: viernes 17 de julio. Ahora sí, que se venga lo bueno, que se venga la buena música. Que nos pongamos a cotorrear, a contar el chisme y que usted se comunique a través del 687-8795-93. Qué emocionada estoy, qué feliz y qué
1: contenta.
0: ¿Qué
1: pasó, hombre? Ya llegamos, hombre, ya llegamos. Carlita Berreyesa, ¿cómo estás? ¿Cómo amaneciste? ¿Qué dice la buena vida?
0: Sabe, no sé. Ya que la viva te digo, sale. Nada, no te creas. Ando muy contenta, muy emocionada porque ya es viernes. Fíjate que te voy a decir algo. No sé qué me van a decir los que venianos, pero nada que no sepa en ellos. Yo, la semana pasada, sentí que los días me pasaron como el mapache. Ajá. Con el algodón de azúcar. Así, en el río.
1: Igualito.
0: Se me fueron los días. Pero fíjate que en esta semana, yo creo que a partir desde el martes, yo sentí que
1: desde el lunes, a mí se me ha hecho eternísima.
0: Sí. Se me ha hecho una semana muy, pero muy lenta. O sea, como que ya me tenían acostumbrada a que era rápido todo. Y ahorita como que ya se me hace muy eterno. Entonces dije yo, al fin es viernes.
1: ¿A qué se deberá tú?
0: No sé.
1: O sea, porque a mí, o sea, desde las 7:30 que llegué hasta las 9:00 a.m. se me hizo eterno. Para mí, el primer cuarto del noticiero. Dije yo, ¿cómo?
0: ¿Cómo es posible que es el primero? Yo siento lo mismo que tú. ¿Sentirán lo mismo ustedes que venían?
1: ¿Qué estará pasando en
0: no
1: el ambiente?
0: No sé, pero ahora siento que es eterno el día. O sea, antes sentía que me duraba un segundo y ahora me está durando un año.
1: Sí, es que están durando lo que no duraron las semanas pasadas.
0: No, pues
1: eso
0: no.
1: Eso está pasando.
0: No hay necesidad, señor tiempo, ¿eh? Como tú quieras ir, si quieres ir rápido, adelante, bienvenido sea. Porque eso de que primero rápido y luego muy lento, pues como que no me agrada.
1: ¿Qué está pasando? Pues no es la montaña rusa aquí, no es la montaña rusa de la vida. Oye, se reportó Guadalupe Bojorquez, que de verdad dice, ánimo, buenos días, llegó el que andaba ausente, saludos y bendiciones, efectivamente.
0: ¿Dónde
1: andaba?
0: ¿Ausente?
1: Dije,
0: ¿dónde
1: yo qué estaba pasando con este hombre que no se ha reportado? Claro, pues bueno. ya llegó Sergio el bailador. Oye, la Carlita también se reportó, dice, hola, buenos días, niños, saludos y bendiciones. Daniel Solano dice, feliz viernes, que este viernes te llene de energía, buenas oportunidades y momentos que te acerquen a tus sueños, dice Daniel.
0: Amén,
1: Solano, buenos
0: sí
1: días
0: sea.
1: Para usted y Lareli también, que nos mandó un audio por acá, que anda siempre al 100 con la diva, dice por ahí. Vamos a escuchar el audio de Lareli, a ver qué dice, a ver si nos quiere invitar a dónde o qué onda.
2: Hola, hola, mis hermosos, ¿cómo están? ¿Cómo les amaneció? Muy bonito día, plebes, ya viernesito lindo, caluroso, pero aquí andamos con toda la actitud, escuchándolos como cada mañana. Manden mis saluditos a todos mis quehuenianos, deseo que tengan bonito fin de semana. Y pues, manden mi cancioncita, pues no sean malitos, sale. Ya saben que los quiero mucho y que los quiero ver triunfar. Y recuerden que aquí suena la quehuena.
0: ¡Véale! Ahí está el audio. Que ya, mira, Lareli ya tenía buen rato que no nos mandaba audio.
1: Sí,
0: hasta
1: verdad.
0: Hace poco se volvió a activar
1: ¿Qué
0: de nuevo,
1: pasando con
0: ¿Qué
1: ella?
0: ¿Qué pasó, Lareli? Qué bárbaro, ¿no? Nosotros también te queremos mucho y te queremos ver triunfar. Ya finalmente es viernes social. Mira, ¿qué le hace que mañana yo tenga que venir a chambear y levantarme a la misma hora? No importa, pero ya es sábado, pues. Uno viene contento por el día, pero mira, yo nada más le pido al señor clima y el señor tiempo.
1: Ay, no.
0: Que si voy a ver que no se me vaya la luz, principalmente. Y que no me pase tan eterno el día, porque imagínate, me voy a hacer loca mental ahí en la casa encerrada, no muere, sí.
1: Yo ayer, antier me llevaba a la puerta y dije, ni modo, voy a ir al cine. Y fui.
0: ¡Ayale!
1: Fui al cine, me tuve que sacrificar por mi tiempo y mi salud mental. Oye, se reportó también Moisés Rivera. Dice, pues vamos a escucharlo, vamos a escuchar el audio que nos mandó.
3: Llegan tarde y haciendo escándalo, Es que se les va el día rapidito, están traumados, plebes.
0: Que estamos traumados, dice. Pues sí quisiera seguir traumada, Moisés, para que estos días ya me pasen de volada, porque ¿para qué quiero que me pase lento el tiempo? O sea,
1: sí,
0: que,
1: pues
0: que
1: sí.
0: No tengo nada interesante.
1: Fíjate,
0: que
1: pero
0: hacer.
1: ¿Pero qué crees? Lo escuché yo en otra radio el otro día.
0: Ya no quiero hablar de él. Cambiamos de tema. A lo que venía a decirles en este día. No, es que a mí no me gusta la gente que me engaña, la verdad. No, yo no puedo con eso. Siento que es una traición gigante,
1: la
0: yo.
1: Mentira, ¿por qué? Pues, oye, Carlita, yo amanecí con un hambre y un dolor de cabeza. Pero horrible, pues, horrible. Yo me siento mal, me voy a ir a acostar.
0: Ay, mijo, pues vámonos los dos aquí.
1: Ay, muere.
0: Retirado. Mira, ¿qué pasaría si uno aplica el abandono laboral un viernes?
1: Un día.
0: ¿Qué
1: nomás,
0: pasaría?
1: Hombre.
0: Pues me imagino que nomás van a quitar el día de hoy.
1: Me lo paguen. ¿Para qué? ¿60 pesos?
0: Pues sí. Yo opino lo mismo. O sea, si no me lo pagan hoy, ¿cuánto me quitarían?
1: No, pero es la responsabilidad.

0: todos, pues.
1: Que sea, que ponga a ver ahí en YouTube lo que caiga, hombre.
0: Oye, Carlita, ¿escuchaste?
1: Carlita, solo por... Es que no nos sentimos bien, mija. Ahorita te voy a mandar un WhatsApp de cómo nos sentimos realmente.
0: Es que ayer no tomé café y hoy amanecí con un dolor de... Desde ayer en la tarde me dolía la cabeza y no tomé café y no se me ha quitado el dolor de cabeza. Entonces ya estoy tomando café. Espero ese remedio funcione. ¿A usted le duele la cabeza cuando no toma café? ¿A ti te duele, Carla, cuando no tomas café?
1: Sí, sí me duele la cabeza cuando no tomo café. Imagínate cuando dejé de tomar coca.
0: Imagínate, y con 20 años uno.
1: Y con 20 años. ¡No, mi hijo! Ya con 20 años y uno, a mí me truena la espalda, la rodilla, ya no me puedo agachar. Si me agacho de más la cabeza, siento que se me va a salir todo por dentro, el cerebro y absolutamente. No, es que ya no nos hacen como antes. Yo me acuerdo que antes mi mamá me decía, no, es que yo corría mucho, nunca me enfermaba y yo. Sí, yo ya tengo una tarjeta de cliente frecuente allá en las titulares, Rafa.
0: Yo también. Oye, a veces que duró 15 días sin ir y me dice, ay, no habías venido.
1: Ay, no. O sea, está bien.
0: Me mortifiqué, dice la doctora.
1: O sea, yo siento que está bien que apoyemos lo local, o sea, a nuestros doctores locales. Pero oye, no es para tanto. O sea, te quiero visitar de perdida para pesarme, no porque me ando muriendo, no, qué barbaridad. 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
0: Para todo.
1: 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Uno para todo. 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Pero ya reparte ese hombre, o sea, sí nos duele la cabeza, pero andamos de buenas.
0: Sí, muy de buenas, y se nota, se ve, se siente, porque es viernes de mañana, sábado, y pues ya no hay algo que hacer, ya tengo muchos planes, no sé, no me va a alcanzar el fin de semana.
1: ¿A poco?
0: Para abastecer todo lo que hay que hacer, pero vámonos con buena música, se va a quedar con este tema, mira, escucha nada más, de Diana Reyes, que se llama Querida Socia, pero con mariachi. 9 de la mañana con 34, no le cambia que suene.
1: 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Partimos.

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0: 9:59.
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0: Dile a tus amigos, oye,
1: que andamos ready.
0: ¿Sabes qué? Ahorita me puse a pensar. Sí, sí pienso, oiga. Sí pienso, sí. Sí,
1: sí,
0: se
1: lo
0: pensaba,
1: usa,
0: sí lo uso.
1: Usa
0: la cabeza. Oye, ¿tú crees que la gente, qué opinará de que uno se mete cantando al aire? Mira, esto.
1: Nada, la gente dice, y estos locos, eso dice la gente,
0: ¿tú
1: no
0: crees?
1: Dice otra cosa.
0: ¿Qué? ¿Estos
1: que
0: es alado?
1: No tienen, no tienen.
0: Que, ay, no, cámbiale de radio. ¿Tú qué te digan?
1: Sí, sí han de decir.
0: Ya me agüité. Apaga el micrófono.
1: Si yo te escuchara así, que entras cantando, digo, ay, no, no, no, no, no, no.
0: Me daría, daría cringe.
1: Sí, sí, la verdad.
0: Pues no hay que hacerlo.
1: No hay que hacerlo.
0: Ya nunca. Pero no hay que hacerlo.
1: Pero no hay que hacerlo, Carlita Berreyes. Estamos de regreso a través del 88.9. Repórtese con nosotros, 687-871-9593.

0: el teléfono en cabina disponible. También el que buen WhatsApp, puede pedir canciones, felicitaciones, saludos, lo que quiera, aquí le vamos a complacer.
1: Claro que sí, Rafita, aquí le vamos a complacer, pues, lo que guste y desee, y más el gusto musical. Porque hoy es viernes de fiesta, hoy es viernes de cotorreo, de buena música, de ir calentando motores, por eso de que tienen una salidita. Pero fíjate que yo vengo a meter presión y no me interesa. A mí me gusta meter presión y le quiero contar que estamos nada más y nada menos que en el día 198 de este año.
0: Ándale.
1: O sea, 2 días más y ya vamos a llevar 200 días, ¿te das cuenta? Que, no, es que yo no lo puedo creer. Y faltan 167 días para culminar este año 2026. O sea, date cuenta que 167 días no son absolutamente nada.
0: No.
1: Nada.
0: Y decimos que el tiempo va muy lento en esta semana, ¿no? Y pues ya rápido se va a acabar el año. Pero bueno, ¿sabe qué estará escribiendo el Moisés Rivera? Mira, puras claves, pero lo único que...
1: ¿A poco?
0: Ay, no, yo le entendí otra cosa al último. Mejor no lo voy a leer.
1: Pues yo tampoco
0: lo
1: entendí.
0: No lo voy a leer. 10 de la mañana con 9 minutos. Es momento de felicitar a los cumpleañeros del día de hoy. Ya lo sabe que esté celebrando lo que esté celebrando. Aquí se lo vamos a festejar a través del 88.9 de la Qué Buena. Así es. Pues ayer hubo muchos cumpleañeros, ¿eh?
1: Ay, sí. Hubo mucho cumpleañero. Así que si usted tiene su cumpleañero, pues aquí se lo felicitamos con todo el gusto del mundo. Y vamos a continuar con un excelente programa, Rafita, porque les vamos a estar contando qué se celebra hoy, qué días internacionales hay. Pero ¿qué te parece si felicitamos a los cumpleañeros y les decimos
2: ¡feliz cumpleaños! ¡Feliz cumpleaños!

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0: minutos. Aquí andamos sembrando el terror. ¡Qué bárbaro!
1: Pero continuamos, fíjate, continuando.
0: Pásele. Y aquí le vengo a informar y le vengo a contar, pues, ¿qué día internacional es hoy? Y fíjate que hoy es el internacional del tatuaje, mijo.
1: ¿A poco?
0: Hoy es el internacional del tatuaje y se celebra cada 17 de julio. Fíjate que hay una asociación, ¿no? Hay una asociación que dijo, ¿sabes qué? Hay que celebrar solamente un día para las personas que les gusta plasmarse permanentemente un dibujo, unas iniciales, unas letras, algo significativo o de valor ahí en su piel. Pero fíjate que los tatuajes, pues no vienen de ayer.
1: ¿A poco?
0: No, mijo, vienen...
1: Con aceite quemado, se los hacía la gente, me acuerdo.
0: Imagínate, no, mijito, esto viene desde la cultura egipcia. Imagínate que desde el año 2160 antes de Cristo... Pues ellos se pigmentaban con henna, ¿no? Y se tatuaban simbología egipcia ahí en la piel. Entonces, pues de ahí empezó a modernizarse a lo que ahora son los tatuajes. Porque hay mucha gente que se vuelve adicta a los tatuajes como... Pues las personas, ¿no? Que dicen, ¿sabes qué? Pues ya me animé uno, pues otro y otro y otro y otro y otro.
1: Sí. Adicto a la tinta, como dicen. Luego por ahí Carlita Berrellesa, pues hoy se conmemora... Este día del tatuaje, fíjate, hoy celebramos el Día Mundial del Tatuaje como una forma de arte porque para muchos representa recuerdos para personas importantes, sí. Puede representar

0: mi cuerpo.
1: Llevo por todo mi cuerpo. Ay, qué bonito. Pues ese va a ser el tema del día de hoy, Rafita.
0: Tatuajes de tus besos llevo en todo mi cuerpo.
1: Ay,
0: ya sabes quién eres. Ay, ay, cállate, por favor, hombre. Oye, fíjate.
1: ¿Qué pasó?
0: Te voy a contar una anécdota. Como tú sabes y como es muy visible, a veces yo tengo un tatuaje, ¿no?
1: Sí.
0: Yo tengo un tatuaje en el brazo.
1: Que se me olvida que lo traes a veces.
0: Ajá, y a veces me dice la Carla, se me olvidó que te tenías un tatuaje. A mí también. Y quisiera que se me olvidara para el resto de mi vida porque... Pues yo creo que sí, sí me arrepiento de habérmelo hecho.
1: Ay,
0: pero
1: no.
0: Te voy a contar la historia.
1: A ver.
0: Yo fui a acompañar a una amiga a un lugar que estaba que se iba a hacer un tatuaje, que no sé qué. Pues yo te acompaño. Vamos. Pero estaban en oferta los tatuajes.
1: ¿A poco?
0: Estaban a 100 pesos.
1: Ay, ya le ponen promos y toda la onda.
0: Yo voy a dejar pasar esta oferta. Me voy a tatuar. Yo nunca me había pasado por la mente a mí hacerme un tatuaje. O sea, no se me antojaba, pero estaban en oferta.
1: Ay, y dije, dijiste, claro, bravo.
0: Dije, no voy a dejar pasar esta oferta.
1: Ajá.
0: Entonces, pues de volada me puse a buscar en internet tatuajes así, así, así, más o menos de este, del otro. Y me lo puse en el brazo, pues. Me dolió, pero mucho me dolió. Mucho. Ni siquiera me fijé si cambiaron la aguja, nada. O sea, no, estaban a 100 pesos y el que sigue, y el que sigue, y el que sigue, pues seguía yo, me tatuaron. Me tatuaron, fíjate, me acostaron ahí en la camilla y de almohada me pusieron una botella de 3 litros inflada. Esa era la almohada que tenía, fíjate. Pero pues me hicieron el tatuaje, no se me nota, es una frase en inglés.
1: Ay,
0: que,
1: ay,
0: pues sí me gusta mucho, pero no se me nota.
1: ¿Pero qué dice? A ver.
0: No te voy a decir.
1: Dime qué es la frase.
0: No se me nota, o sea, si tú me quieres leer, es difícil leerme, lograr descifrar lo que dice ese tatuaje. Pues no me quedó bien hecho.
1: Pues qué la oferta.
0: Pues que más quería por 100 pesos, pues yo también. Sí. Pero sí me arrepiento de habérmelo hecho,
1: o sea,
0: verdad.
1: ¿Y te harías otro?
0: ¿Cómo?
1: ¿Te harías otro tatuaje?
0: Yo creo que no sé.
1: Ya no.
0: No.
1: O sea, como que ya viviste la experiencia y dices, ¿sabes qué?
0: En ese momento no, tampoco no sabría qué hacerme, como en ese momento, y quizá pueda volver a repetirme.
1: ¡Qué bárbaro!
0: Tropecé de nuevo y con la misma
1: piedra. Oye, pero
0: es
1: que, mijo, tú también. O sea, a mí me pueden poner a 10 pesos el tatuaje y realmente no me lo haría porque, pues, es permanente. O sea, no es como que digas... Que ahora ya se pueden quitar los tatuajes.
0: Sí, ya se pueden tatuar.
1: Pero dicen que es bien doloroso.
0: Sí, y queda cicatriz.
1: Te deja cicatriz.
0: Queda cicatriz. Oye, dice la Carlita, yo tengo tatuado un beso de mi esposo. Dice,
1: ¡Ayale!
0: Oye.
1: Ya no aguanto, ya quiero andar diciendo esto por la radio.
0: Guadalupe Bojorquez dice, yo sí tengo dos. Uno con la firma de su mamá y uno con la inicial de cada uno de sus hijos. Me pueden poner una canción y no es un juego de Jesús Ojeda, por supuesto. Ahorita irá, dice la Carlita, tengo tatuados los besos de mi esposo y por todo mi cuerpo.
1: ¡Ay!
0: ¡Me estremezco, compadre!
1: Yo de verdad, el único sueño que yo tengo de aquí en adelante... Es poder decir que el único tatuaje que tengo es el de mi esposo. Ocupo casarme ya.
0: ¡Cállale!
1: Me urge casarme ya para decir de que el único tatuaje que traigo son los besos.
0: Tengo
1: de
0: tatuado,
1: de mi...
0: pero el corazón. ¡Cállale!
1: ¡Qué bonito! Sí, fíjense que yo, pues sí, no me ha dado por ahí, fíjate, tener tatuaje. Y aparte en mi casa, pues nadie tiene tatuajes.
0: Sí, en mi casa también nadie tiene tatuajes.
1: En mi casa nadie tiene tatuajes y es como que les...
0: Más que yo, soy el rebelde,
1: sí, eres
0: pues.
1: Eres la oveja negra. ¡Oveja! Ah, no, esa es la abeja miope, ¿verdad?
0: Sí.
1: Oye, te iba a cantar otra canción. Y ando
0: la abeja miope.
1: Ando descomponiendo canciones. Oye, pero yo siempre le decía a mi mami así como de juego, ¿no? De que, oye, me voy a tatuar. Y mi mamá... Mi señora madre me contestaba lo que usted se está imaginando, Madre Santa. Exactamente, eso que está imaginando en tu mente, la respuesta de mi señora madre, esa era. Y obviamente, pues jamás le iba a llegar con un tatuaje. Aparte, pues, es imposible ocultar un tatuaje.
0: Sí, es imposible ocultar
1: un tatuaje. Y más uno que es mujer y que se viste de que, ay, mami, a ver, ayúdame a ponerme esta ropa, o dime qué te gusta. Y uno, pues, ahí se descambia frente a la mamá o le ayuda a colocarse la ropa y que me vean el tatuajón. Por más que te lo pongas en las pompis o donde sea, te lo van a ver.
0: Pero yo no me haría una figura grande, ¿sabes?
1: Yo tampoco. Es que yo no me haría ninguno, yo creo que...
0: Y yo me lo hice en el brazo, pues es muy visible.
1: Sí.
0: No lo puedo ocultar, pues.
1: No,
0: lo puedo ocultar,
1: no lo
0: apenas con una manga larga, pero no.
1: Pero, mijo, sí lo ocultas. A mí se me va el rollo que traes uno.
0: Porque está muy chiquito, pues,
1: sí.
0: Por eso.
1: Pero imagínate las personas que se tatúan así de que toda la manga.
0: Ajá.
1: Por ejemplo, el brazo. O incluso hay personas que se tatúan la cara. Yo no
0: la
1: sé
0: cara.
1: Con qué valor se tatúan la cara. Oiga,
0: ¿sabes qué se me metió en un momento a mí que quería ya y no me dejaron y agradezco que no me hayan dejado? Yo me quería tatuar pecas en la cara.
1: Ay, no, mijo, se te ocurre toda cosa.
0: Y la mamá de una amiga me regañó y me dijo que no, que estaba loco, pero pecas así como si fuera pelirrojo, así, no negra.
1: Ay, mijo, pues, ¿por de dónde pelirrojo?
0: Así me quería tatuar yo pecas porque me gustaba mucho tener pecas.
1: No, enloqueciste, con un filtraz, no, a mí no me había

0: contado esa locura. Oiga, pues usted platíqueme, sí, ¿no?
1: Es el momento que me mantiene humilde.
0: No, eso te mantiene esquizofrénico, loco, demente. ¿Cómo te vas a querer tatuar pecas?
1: Yo no sé por qué me quería tatuar pecas, fíjate.
0: ¿Y el dolor que te iba a dar?
1: En la cara. En la cara.
0: Ni iba a haber anestesia que
1: de
0: te
1: quedara. Ni de las pecas en la espalda, diría Lucero. Por eso puse esa canción.
0: Ay, Ale, qué bárbaro contigo. Pero qué buena, Ana, tú platícanos, ¿qué tatuaje tienes en tu cuerpo? La historia, ¿te regañaron? ¿No te regañaron? ¿Lo ocultaste? ¿Cuánto tiempo pudiste ocultar el tatuaje? ¿Y qué significa, por supuesto? Y si no tienes ninguno, platícame por qué no, no te gustan, no te dejaron nunca, vives con el sueño frustrado de hacerte un tatuaje, pues aquí te leo a través del 687-87-195-93. Háganos un corte comercial, mijo, por favor.
1: Ya son las 10 de la mañana con 44 minutos, no le cambie aquí, suena.
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0: llegó el momento que yo creo que sí estaban esperando todos, y era que nos fuéramos ya. Ay, ansias de haber dicho, pues ya nos vamos, nos tenemos que despedir de este viernesito.
1: Un momento muy esperado por todos, pero más por mí.
0: Ay, y eso me queda claro todos los días, de que si tú tuvieras la oportunidad de no estar aquí sentado, la aprovecharías.
1: La aprovecharía al 100%.
0: Cada segundo.
1: Exactamente, Carlita. Pero ya son las 11 de la mañana en punto. Ya me voy por el día de hoy. Mañana nos escuchamos más temprano en punto.
0: ¿Poco?
1: De las 8 de la mañana, porque mañana es sábado y el cuerpo lo sabe. Si el cuerpo pide fiesta,
0: ¡déselo!
1: Y si no, pues cuídelo, porque el cuerpo no, no se manda solo. Y ya me voy. Se va a quedar con Carla Berrellesa y su programa de complacencias, porque ya lo sabe que Carlita Berrellesa lo complace, se la toca y se la va a dejar ir toda completita. Llámele al 687-871-9593. Ay, se me estaba pasando el saludo para el jefe.
0: Ay, el saludo para nuestro
1: que
0: jefe.
1: Que está escuchando.
0: Que está aquí abajo, le mandamos un saludo.
1: Dijo, no me voy a bajar de la camioneta para escuchar mi saludo.
0: Ay, dale. Pues ahí está el saludo para nuestro jefe Iván. Pues no sé, ¿será que baja o van a dar una vuelta, un tour, tour turístico por Guasave? Ay, ojalá se te pegue de perder un pan de esos que venden ahí enfrente del IMSS.
1: Ay, dale.
0: De esos, si tiene Filadelfia, mejor que fe.
1: Ah, muy bien, ahí, anotado, pero en el hielo, ¿verdad? Como las utilidades, pero bueno. Ya me voy, se queda con Carla Berrellesa, porque ya lo sabe que lo complace, se la toca y se la va a dejar ir toda completita hasta las 11, hasta las 12.
0: Hasta la 1.
1: Hasta la 1 del mediodía. Hijo. Recuerde que aquí suena la que buena, no lo olvide, yo me llamo Rafa.
0: Y yo me llamo Carla.
1: Y como dijo mi ex,
0: hasta aquí llegamos.
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¿Cómo andan? Bienvenidos sean a este programa de complacencias, hoy en este viernesito social. ¿Para dónde va a apuntar la chancla, la brújula y sobre todo la alegría de este viernes? Iniciando fin de semana, Carlita. Que sí, oiga, el fin de semana ya dura 2 días y ya andas iniciando semana a la velocidad de la luz. De voladita se va el fin de semana, qué bárbaro. A mí me encantaría que después del domingo hubiera un día que se llamara Dolú, y que ese fuera el tercer día de nuestro fin de semana. Me encantaría que hubiera 3 días, pero bueno, se vale soñar, se vale pensar en un día más, en un tercer día de fin de semana de descanso, pero bueno, ¿tendrán que pasar muchos años o será que algún político dice, ¿sabe qué? Yo me muevo, yo quiero un tercer día, pero bueno, lo averiguaremos más adelante, pero lo que sí quiero que averigüe usted es dejarle teléfono en cabina, 687-8795-93, para que ya se pongan las pilas y me pida la rolita que necesito escuchar, esa que le va a dar el power, que le va a dar la energía para darle a este día, porque, ay no, mi dolor de cabeza, oiga. 38 grados la temperatura y apenas son las 11 de la mañana. Oye, pues échame la mano, señor clima, por favor, un calorón que está haciendo. Pero ¿qué le hace, hombre? Nosotros ya estamos bien acostumbrados a este climita y yo sé que se va a enfiestar. Yo sé que este fin de semana va a ser de fiesta, va a ser de pachanga por allá por las glorias y que la gente se va a poner como que muy contentona, ¿no? Así que cuídense mucho y vamos a iniciar con buena musiquita por acá. Aprovechando ya el raite, le mando un saludote al Pato Verdugo que ya nos anda escuchando, nos está sintonizando. Fíjense que se me olvidó. Se me olvidó totalmente que el día de ayer él tiene una gran oferta ahí en los tacos que son 3 por 50. Yo tengo ganas de ir a comerme esa promoción, pero me dijo que el domingo va a poner una nueva. Va a poner una nueva promoción y va a poner tortitas en 50 pesos. Así que ahí le mando el saludo al Pato Verdugo y nos vamos con un temazo para iniciar este programa y nos quedamos con Edgardo Núñez y el Javi. Venga, chepa acá, siendo las 11 de la mañana con 8 minutos. Recuerda, no la olvides, aquí suena La Que Buena. Un show.

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15: 11.24.
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1: 11 de la mañana, acabo 28 minutos. Y no se acabó la fiesta ya. Por acá todavía seguimos con un reventón. Unas grandes rolas que andan saliendo por acá. ¿Será que me enfiesté? ¿Será que ya me ambienté? Porque es viernes. Es que uno escucha ya la palabra viernes. Y como que suelta el cuerpo, como que dice, ay, no importa. O sea, sí tengo un problemón, pero ¿qué le hace, hombre? Le voy a poner ahí un poquito la pausa para continuar y disfrutar de mi fin de semana. Hágalo ya. Hágalo, yo le doy permiso. Pero en este momento nos vamos con un temazo de Óscar Ortiz y el Edgardo Núñez. First Love se llama, el primer amor. Vámonos con este temazo, recuerda. No la olvides, aquí suena La Qué Buena.

0: ese momento nos vamos a un corte comercial, pero oye, qué buen día, ¿no? Que estás esperando, mándame un mensajito, pídeme tu rola. Aquí te la complazco con todo el gusto del mundo, saludando a cada uno de ustedes que ya andan en la chamba con este calorón, qué bárbaro. Ya estamos a 40 grados, nena, yo me quiero quemar. No, qué bárbaro. 40 grados ya, 11:40 de la mañana, Dios, ¿qué está pasando? No, hombre, si usted anda en la calle porque quiere andar en la calle nada más, oiga, váyase para su casa. Para su casa, agarre. ¿Qué? Si uno que anda, tiene que chambear y anda en la calle, pues no, pues sufrimos, pero pues ni modo, así es esto. Pero si usted nomás anda ahí paseando, dando el rol, por es, con este calorón, no. ¿Qué anda pensando usted? Váyase para su casa. Pero lo que sí le voy a decir y lo que le voy a invitar es que me mande mensajito, que me pida su rolita, porque estamos complaciendo el gusto musical. Pero vámonos a un corte comercial y regresamos con más. Recuerda, no la olvides, aquí suena La Que Buena.
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con 59 minutos. Me voy a despedir con un temazo que le mando un saludote a Guadalupe Bujor, que es alguien que nos tiene una rola de Jesús Ojeda. No es un juego, pero me despido con este temazo. Ya sabe que mañana tenemos complacencias en sabadito. Ahorita, qué buen día, ¿no? Que no se te olvide que tienes una clase de gusto musical, una clase de cuándo se estrenaron estas rolas y qué significan. Así que quédate aquí en Las Consagradas con tu Carlita Berreyes de confianza. Mi consejo es que te portes bien y que si te vas a portar mal, que me invites. Recuerda, no lo olvides, aquí suena La Que Buena.

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0: Hola, ¿qué tal? Muy buenas tardes, ¿cómo están? Espero que de lo mejor. Soy su Carlita Barreyes de Confianza y les doy la bienvenida a Las Consagradas. Aquí es donde nos vamos a dar ese viaje, ¿no? De grandes emociones y de grandes letras que nos han regalado artistas que nos acompañan, nos han acompañado durante muchos años. Muchas canciones que fueron lanzadas pues hace algunos años, pero que todavía se siguen escuchando y siguen sonando aquí en la actualidad. Estamos escuchando precisamente el tema de Ricardo Arjona, titulado Te Conozco. Y fíjate que esta canción la lanzó un 28 de febrero de 1994. La canción habla del despecho, de la nostalgia y de saber que conoces pues profundamente a una persona, ¿no? Sabes que hay un fin, que esa relación pues amorosa se acabó, terminó, pero que sabes que esa persona la conoces perfectamente. Sabes cuáles son sus manías, sus secretos, sus defectos, sus virtudes, y que ahora tienes que demostrarte a ti y tienes que entender que ya jamás vas a estar con ella, con él, que sabías con certeza que la vas a extrañar y que te mueres por regresar, pero que eso ya no va a suceder. Vámonos con este temazo de Ricardo Arjona y nos quedamos con Te Conozco. Recuerda, no la olvides, aquí suena La Que Buena.
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20: 12:23.
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1: Y escuchamos a Rocío Banquels con Pudo Ser Amor. Déjate platico, qué bueno, ¿no? Que esta canción vio la luz el año de 1990 y salió en el álbum titulado Escucha el Infinito. La canción nos habla de esa melancolía, ¿no? Quizá hasta del vacío que siente uno cuando aceptas que hay un fin definitivo en una relación, donde sabes que es mejor decir adiós, aunque la soledad pese, aunque sientes que esa habitación está fría, está vacía, está silenciosa y que te da ese recuerdo de tu ser amado. Pero aquí debes de aprender a resignarte, a saber que las cosas pasan por algo y que la nostalgia siempre va a llegar, pero aún así te refugies en esos recuerdos, en esas cosas que pasaron juntos y que ahora sabes pues que ya no van a pasar, que ya no van a seguir cosechando más momentos de alegría y que todo lo que pasó solo queda en el ayer. Así que nos quedamos con Rocío Banquels y nos quedamos con Pudo Ser Amor. Recuerda, no lo olvides, aquí suena La Qué Buena.

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1: Ya casi nos despedimos de las consagradas de este viernes 17 de julio, pero fíjate que en este momento estamos escuchando un tema que obviamente sabes, pero para los que no, pues les presento el tema de Shakira, La Loba. El 29 de junio del 2009 es cuando la escuchamos por primera vez y fíjate que nos habla de cómo una mujer se libera y se empodera y dice, ¿sabes qué? Yo soy una loba. Y saco mis deseos que se reprimen, ¿no? Como mujer, esta libertad me va a permitir romper la rutina, me voy a salir a divertir y aparte me voy a poner a bailar y voy a tener el propio control de mi vida. La canción obviamente nos habla de la inconformidad que hay dentro de una pareja, ¿no? Donde la mujer se siente aburrida, donde ella se identifica, ¿no? Con ese instinto animal que es físico y salvaje, y que va a salir a cazar, o sea, totalmente una loba. Así que hoy escuchamos a la tía Chucky con Loba, siendo las 12:49, recuerda, no la olvides, aquí suena La Qué Buena.

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1: Me voy a despedir con un tema que está sonando en este momento y corresponde a Prisma, Color de Rosa. Fíjate que esta canción salió en 1986. Desde la intimidad se llamaba este disco de el cantautor, pues, mexicano Prisma. Fíjate que el nombre real es de Silvia Tapia Alcázar. Imagínate nada más. Esta canción, pues la hemos escuchado una versión más actual con Belinda, pero si no sabías, si tú creías que Belinda era la compositora de este tema, pues no, fue Prisma, Silvia Tapia Alcázar. Esta canción es un himno de la felicidad plena, de la ilusión del amor, de ver tu realidad color de rosa, de tener la euforia del amor, que el amor corre por tus venas, que todo es lindo, que todo es hermoso, y todas las metáforas preciosas que te puedes imaginar, incluso que estás viendo la vida muy poética. Una canción que le puedes dedicar a tu ser amado y que incluso esta canción, esta cantante la dedicó originalmente a su hija en sus 15 años. Imagínate qué bonito. Esta canción, pues sí, fue una manera muy icónica, ¿no?, de representar algo bonito, y tuvo una presentación en el Festival OTI, imagínate, que fue totalmente un clásico en los años 80. Pero me voy a despedir con este tema de Prisma, de Color de Rosa. Mi consejo es que te portes bien y que si te vas a portar mal, que me invites. Buen provecho para los personitas que ya están degustando sus sagrados alimentos. Cuídese mucho, bonita tarde. Nos quedamos en el noticiero de Viva la Noticia con Aide Verduzco y todos sus colaboradores. Recuerda que soy tu Carlita Baralles de confianza y aquí suena La Qué Buena.

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0: 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Iniciamos. Estos son los avances del día de hoy.
1: Inicia reparación del muro dañado en el malecón María del Rosario Espinosa, luego de liberarse carta de la Fiscalía General del Estado. Regidores de Guasave cuestionan presuntos abusos en operativos de tránsito y uso de grúas. La alcaldesa de Guasave responde, revisará actuación de agentes de movilidad sustentable luego de las quejas de regidores. Activan jornada de limpieza y forestación en el lateral norte, se suman 17 empresas locales. Los pescadores presionan a las autoridades para que se aplique y modifique la norma oficial mexicana 002. La alcaldesa Evangelina Yanes Carrión atiende gestión para impulsar proyecto de salud universal en Juan José Ríos. A partir del 3 de agosto, ciudadanos podrán solicitar hasta 3 apoyos en uno solo trámite en beneficencia pública. En los deportes, Argentina, España, final del Mundial, y Francia e Inglaterra pelearán por el tercer puesto.
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1: Hola, ¿qué tal? Muy buenas tardes, bienvenidos, bienvenidas a esta emisión vespertina de Viva la Noticia Guasave. Con mucho gusto, un placer saludarlos esta tarde. Muchas gracias a Rosario López Moroyoki que nos está escuchando, nos está llegando tu mensaje. Muchas gracias, gracias. ¿Dónde andas, Rosario? Rosario López Moroyoki, que ahí anda todo lo que da, trabajando en beneficio de Guasave, una gran persona, un gran amigo, Rosario López Moroyoki. Y como él, saludar a todos los que se reportan con nosotros, que nos están escuchando gracias a la Qué Buena 88.9 y nos ven en las redes sociales. En el streaming estamos transmitiendo en vivo por nuestra página oficial de Facebook. Para todos ustedes que se reportan, que nos envían sus saludos, sus mensajes, que se van en su auto, están en su casa, están trabajando, andan en la calle, donde quiera que estén y nos están escuchando, muchísimas gracias. No se desconecten, vamos a llevarles información precisa, veraz, oportuna, de todo lo que esté pasando en esta región, en el estado, en el país y en el mundo. Hoy viernes 17 de julio, saludar a quienes lleven por nombre Alejo, Eduviges, Jacinto, Justa, Marcelino, Rufino y León. Muchísimas felicidades a los cumpleañeros Germán Moreno, Aldair Alomar Gámez Ruiz, Pedro Ramón Salazar, Apilas Ramírez, Manuel Isaac, Mirta Vargas Castro, Juan Ramón Rubio y Gregorio García Vázquez, el gran Goyo de las redes sociales, periodista de Culiacán. Muchas felicidades para todos ustedes y les vamos a enviar desde la Qué Buena Guasave las mañanitas alegres.

0: Te pedimos adiós.
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2: El pronóstico meteorológico de hoy, viernes 17 de julio. Durante este día se mantendrá alta probabilidad de lluvias, principalmente en municipios del sur y zonas de montaña. Asimismo, se prevén temperaturas máximas de 38 a 42 grados. En este momento, el clima en la región de Petatlán es de 37 grados centígrados.
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3: Iniciamos las noticias en Viva la Noticia WhatsApp en esta emisión vespertina. Tenemos información del Comité de Obras de las Glorias que preside Ernesto Borboa, porque él junto con empresarios locales de Guasave reinstalaron el letrero de Playa Las Glorias que se había caído hace unos días debido al mar de fondo. El alto oleaje provocó que se cayera este letrero de Playa Las Glorias en la entrada donde está el Boulevard Tiburón y la entrada principal de Playa Las Glorias. Este símbolo representa la identidad, el orgullo del destino turístico, gracias a quienes se sumaron en esfuerzo, tiempo y recursos para devolver este espacio a la comunidad y a quienes visitan Playa Las Glorias. Y en este mismo lugar, Protección Civil de Guasave llama a evitar playas por la alerta de tsunami tras sismo en Chiapas. El Instituto Municipal de Protección Civil de Guasave informa sobre la activación de una alerta de tsunami en las costas de México luego de los fuertes sismos registrados la mañana de este viernes en el estado de Chiapas. La dependencia exhorta a la población a mantenerse alejada de las playas y evitar ingresar al mar hasta que las autoridades emitan la cancelación oficial de esta alerta. Las costas de Chiapas y Oaxaca son las zonas con mayor riesgo, donde se prevén cambios de hasta 1.05 metros por encima del nivel habitual de la marea. Según el Servicio Sismológico Nacional, hoy a las 8:48 de la mañana se registraron dos movimientos telúricos simultáneos en Chiapas, uno de magnitud 7.4 con epicentro al suroeste de Ciudad Hidalgo y otro de magnitud 6.8 al suroeste de Huixla. Entonces hay que tomar precauciones. Si van a la playa, no se metan al mar ahí.

0: alerta de Mar de Fondo. Y en el otro tema, pues agradecerle al Comité de Desarrollo y Obras Públicas en Las Glorias, que ya reinstaló este letrero que hacía falta. Es un emblema en este lugar, en esta bella playa que tenemos en la ciudad de Guasave, en el municipio de Guasave. Y hablando de temas marinos, los pescadores del Cerro Cabezón, de Boca del Río, de toda esta zona de la Bahía de Navachiste, de la costa de la región de Sinaloa, están pidiendo a las autoridades que se cambie la norma oficial mexicana denominada 002, que tiene como objetivo principal ordenar, regular y hacer sustentable el aprovechamiento de las especies de camarón. Vamos a escuchar sobre este tema a Álvaro Franco Castro, presidente de la Sociedad Cooperativa del Cerro Cabezón.
1: Bueno, yo creo que en el tema de la modificación de la norma 002, que es la del camarón, ha faltado mucha voluntad de parte del gobierno, la verdad. Ahorita escuchaba a mi compañero que decía que dejó de ser la pesquería número uno el camarón aquí en la región y en México. Y pues tiene razón, porque tenemos como 5 o 6 años que la verdad no pagamos ni la gallina por el camarón. Y la verdad que es una pena, sabiendo y presumiendo que tenemos el mejor camarón del mundo aquí en la región, que no haya voluntad de parte del gobierno para poder mejorar las condiciones de trabajo en las pesquerías en México. La modificación de la norma yo creo que vendría a resolver mucho problema y a ayudar mucho el ordenamiento pesquero, que pienso yo y estoy seguro de que si no se da un ordenamiento pesquero, las pesquerías van a desaparecer porque no hay orden. Entonces yo creo que se requiere mucho de eso, darles condiciones a las bahías, los dragados, hace mucha falta. En vez de darle mejores condiciones, yo creo que ahorita en la actualidad le estamos empeorando la situación en las bahías, porque hay forma de hacerlo, de hacer producir las bahías. Han sido muy nobles las bahías, la verdad es que han sido muy nobles y producen aún haciéndole daño. Pero yo creo que ya es hora de poner de nuestra parte, de parte del gobierno, y ayudar un poquito a las bahías para que sean productivas. Por otro lado, la pesquería del camarón se tiene que regionalizar. En ningún sistema lagunar tienen las mismas condiciones. Se habla que el cambio climático, y sí es parte del problema del cambio climático, yo no discuto que no sea parte, es parte, pero no le podemos adjudicar todo el cambio climático, porque aquí somos vecinos de la bahía de Topolobampo, de Lázaro Cárdenas, es vecina de la bahía de Navachiste, y ellos tienen camarones en la misma fecha, camarones del doble del tamaño que nosotros tenemos 3 años que el camarón no crece en la bahía de Navachiste. Entonces lo que tenemos que hacer es regionalizar la pesca para que el camarón se agarre cuando tenga tallas comerciales, y no poner una fecha. A nosotros como una bahía de Navachiste nos ha perjudicado, porque en el centro del estado el camarón ha crecido últimamente primero que aquí, y en la parte norte del estado igual manera el camarón está de talla comercial, y aquí lo tenemos de tallas completamente juveniles, 5 o 6 gramos.
0: Esperemos que esta ocasión sí se les atienda a los pescadores. Están los líderes organizados buscando la atención de las autoridades federales, estatales, para resolver este tema, porque ya se acerca próximamente, pues se levanta la veda del camarón, una de las pesquerías más importantes que había en la región, que poco a poco ha bajado, y eso les ha afectado económicamente a las familias que se dedican a la pesca en todo lo que es la zona costera del estado de Sinaloa. Nos vamos a ir a la pausa, es la 1:00 p.m. con 15 minutos. Regresamos con más información.

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0: Es la 1:20, 20 minutos. Si están comiendo, ay, que tengan buen provecho. Ya hace hambrita. Y luego con este climita que está nublado aquí en la región del Petatlán, en la ciudad de Guasave, parece que va a llover. Tengan mucho cuidado, no salgan mucho a la calle porque el calor además está fatal. Una sensación térmica de casi 44 grados. Así se siente en Guasave. El día de ayer, en el Cabildo, la regidora del PRI, Mónica López Hernández, planteó un tema que ya antes había llevado a la sesión de Cabildo, como era un problema de un muro dañado en el malecón María del Rosario Espinosa, donde hubo un accidente y murió una persona. Pues hoy, luego de liberarse la carta de la Fiscalía General del Estado, ya se iniciaron los trabajos de reparación. Vamos a escuchar a Antonio Peñuelas, él es el director del Desarrollo Urbano Río Sinaloa.
1: En la fiscalía, y nosotros no podíamos intervenir antes, teníamos el material y teníamos todo, estábamos preparados, pero no recibíamos las cartas, el día de ayer nos las dieron la carta. Entonces ya ahora pudimos actuar ahí. No, pues esto yo creo que el problema empezó el 20 de noviembre del 2005, yo creo. Es el dato que tengo yo, ¿no? Pero no sé exactamente. De parte de la fiscalía, pues vamos empezando hoy. Vamos empezando hoy, va a ser una obra pues que no va a tardar mucho, ¿no? Inclusive hoy empezamos a ejecutar los trabajos. Y pues de hoy a mañana, hasta ya como el miércoles, jueves, yo creo, a más tardar el viernes, pues ya andamos concluyendo ahí, por la cuestión de que tenemos que dejar ahí, tenemos que colar la parte de arriba, pues. Y no era exactamente el hueco que estaba, sino era más porque estaba dañado y tuvimos que demoler otra parte, ¿no?
0: Respecto al costo de la obra, Antonio Peñuelas, esto es lo que informa.
1: No, porque hemos conseguido quien nos ayude. Y no hemos sacado, sinceramente, no hemos sacado el monto. Pero no va a ser una cantidad muy alta, pero sí va, cuenta mucho, pues, el apoyo, y lo reconozco de la gente que me apoya, pues. Pues es un riesgo latente, y todo está con la irresponsabilidad de la misma gente, ¿no? Porque ya hay quejas, hay una bajada ahí, y la gente dice que bajan muy recio. Pero pues falta poner orden ahí, falta poner algunos, no sé, algunas boyas o algo que los detenga un poquito, ¿no? Para no ocasionar accidentes en la misma zona. Que si uno va ahí a esa zona, pasan a 100, 120, 115, y uno, pues, ¿qué puede hacer? Es clave esa, es básico, ¿no? Si no hay responsabilidad, pues caemos en los errores y después, pues, a lamentarnos, como el caso de lamentable de la situación que pasó en esa zona, ¿verdad?
0: Y también ayer en esta sesión de Cabildo, que estuvo muy movida, hubo reacciones por parte de los regidores de Guasave que cuestionaron presuntos abusos en operativos de tránsito y en el uso de las grúas. Vamos a escuchar primero a Noé Molina Ortiz, regidor de la fracción del Partido Verde Ecologista de México en el Cabildo local.
2: Agentes de seguridad pública y movilidad sustentable andan de remate. Volvieron de nuevo a hacer lo mismo que hemos estado señalando en anteriores ocasiones. No es posible que cuando paran a un ciudadano que cometió una infracción, que se pasó un semáforo, que no hizo un alto obligatorio, que se estacionó en raya amarilla, no se vale que la primera opción sea arrastre. Presidenta, compañeros regidores, yo creo que de aquí, de nueva cuenta, le hacemos un llamado muy enérgico, ahora sí, al director de la corporación, para que baje la señal a sus agentes, que sean empáticos con los ciudadanos, hombre. No se vale lo que estábamos presenciando nosotros todos los días en la oficina de regidores. Todo el día circulan ciudadanos que vienen a decirnos, no que no cometieron la infracción. Sí, la cometimos, regidor. Sí, nos estacionamos mal, sí estábamos en doble fila. Pero no es posible que en lugar de recogerle la licencia, hacerle la infracción, recogerles una placa, recogerle la tarjeta, como medida de apremio, como medida para garantizar que paguen la infracción. No. Déjeme, le voy a dar la grúa. Y lo peor, una grúa particular. A pesar de que nuestro municipio hizo el esfuerzo y se adquirió una grúa del municipio para que el costo del arrastre sea menos oneroso, para que el costo de la pensión sea menos oneroso para el ciudadano, todavía le dan prioridad a hablarle a una grúa particular para hacer negocio no sé de quién, porque el municipio no está ganando absolutamente un peso en eso.
0: La regidora del PRI, Mónica López, consideró que el problema debe ir más allá de llamados de atención a la corporación.
3: Y yo creo que más allá, presidenta, de llamar al director a que venga y nos exponga los motivos, yo creo que tenemos que ir más allá, como decía Gregorio, pero no por el tema de juzgar. Lo que tenemos que hacer, la responsabilidad que tenemos que asumir todos en esta mesa, es qué tenemos que hacer para que eso no suceda. Necesitamos saber qué cambios al reglamento se tienen que hacer. Si es un tema estatal, pues ir al Congreso y verlo con nuestros diputadas y nuestros diputados para ver qué modificaciones a la ley se tienen que generar para que esto no esté sucediendo. Porque nuestra responsabilidad hacia la ciudadanía no es resolverles y acompañarlos, es hacer que las cosas no sucedan. Cosas tan injustas como los que han comentado aquí. Yo también tengo muchos casos. Incluso hace poco me llamó una persona que traía una placa de fuera. Entiendo que no le podían quitar la placa porque era el estado de Jalisco. Y yo pregunto, ¿otro mecanismo que pueda hacer? Era viernes en la tarde, las personas salían a la ciudad de Guadalajara el sábado y no había manera de resolverse y no podían irse sin la placa a su estado. Entonces, yo creo que más allá de poner en la mesa lo que está sucediendo, tenemos que ponernos a trabajar, a arrastrar el lápiz con el director o con quien corresponda para hacer las modificaciones pertinentes y garantizar que este tipo de injusticias no sucedan más. Es bueno.
0: El regidor de Movimiento Ciudadano, Gregorio Hernández, también fijó su postura sobre esta problemática que tiene muchas denuncias ciudadanas.
4: Es increíble, y se los digo, ahí por el centro iba circulando, me bajé porque estaba una grúa queriendo subir un carro. Le pregunto quién es la gente a cargo, se presenta conmigo de una manera inclusive prepotente. Yo me presenté con él, le digo, ¿por qué te vas a llevar el carro? Aquí está la dueña del carro. ¿Por qué te lo vas a llevar? Porque ya le llamé a la grúa, pues que se regrese. ¿Cuál es el negocio entonces? Ahora, algo peor, los carros los levantan, se los llevan y no dejan una infracción, no dejan un inventario. Eso es un robo, eso es un robo, porque si llegate no entregan absolutamente nada. Se tienen que ir a las oficinas en seguridad pública y ahí les cobran $2,500 para poder entregarles su vehículo. Y yo me di a la tarea de investigar si ese dinero llega aquí, a las arcas del municipio, presidenta. Y fui con el director de ingresos y le dije, ¿te llega algo a ti de seguridad pública? ¿Has recibido tú alguna boleta de seguridad pública de los pagos que se están haciendo allá? No, con eso le dije. Entonces, eso yo lo puse desde hace mucho. Desde hace mucho les puse ese tema y sigue, pero ahora están con todo.
0: Sobre este mismo tema, ¿cuál es la postura de la alcaldesa? Su respuesta es que revisará la actuación de agentes de movilidad sustentable luego de estas denuncias por parte de los regidores. Vamos a escuchar a la doctora Cecilia Ramírez Montoya.
5: Al director de Vialidad y Seguridad Ciudadana para una reunión con ustedes, con los regidores, para por algunas cosas, regidor, porque creo que ya por una disposición, creo que del Estado, ¿verdad, secretario? No se puede tomar las garantías como antes, que te quitaran la licencia, eso. Pero lo voy a dejar a que él, próximamente lo vamos a llamar para que él venga y les explique. Y todas cuantas dudas tengan, y pues estoy de acuerdo con usted porque muchas veces hemos hecho el llamado para que haya empatía con los ciudadanos, para que tomen en cuenta muchas circunstancias antes de llevarse un carro, y pues nuevamente, como dice usted, lo están haciendo, pero sin embargo estoy dispuesta a que le voy a hacer el llamado a él para que haya una comunicación directa con ustedes en una reunión.
0: La presidenta municipal asegura que van a tratar de mejorar el trato a la población y evitar afectaciones económicas innecesarias a los conductores.
5: Y nos reunimos con él y dejamos muy en claro las cosas que tenemos de inquietudes, porque aquí, pues, como usted lo dice, hay que darle a la ciudadanía el mejor trato, ¿no? Y creo que como lo que nos está tocando vivir las circunstancias económicas, pues creo que esto sangra mucho a la ciudadanía y vamos a ver de qué forma resolvemos eso de la mejor manera, porque también pues son cosas que el ciudadano mismo propicia. Entonces yo entiendo que hay muchas circunstancias, como en el caso del Seguro Social y algunas otras temas, que la ciudadanía esté en ese momento cometiendo una infracción, que sea valorado de acuerdo a tomando en cuenta esas circunstancias.
0: Pues así las cosas, ojalá que se resuelva esta situación, porque la verdad sí son muchas las denuncias por parte de ciudadanos, de conductores, tanto locales como gente que viene de fuera, y son prácticamente pues afectados en la economía, pues se asustan, muchos temas ahí que hay con los grulleros y con los agentes, tanto de vialidad como los policías municipales. Se trata de que los ciudadanos seamos responsables de nuestros actos, que se cumplan con los reglamentos viales, pero también que haya una corresponsabilidad por parte de las autoridades y no estén parando, frenando nada más porque sí, o por una situación recaudatoria, como muchos están denunciando. Nos vamos a ir a la pausa. Ya es la 1:31 p.m. Regresamos a Viva la Noticia Guasave.

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0: Es la 1:00 p.m, 34 minutos de este viernes 17 de julio. Ya estamos a mitad de esta emisión vespertina de Viva la Noticia. Recordarles que siempre estamos generando información en nuestras páginas oficiales de Facebook e Instagram, como Viva la Noticia WhatsApp, para que esté enterado de lo que esté sucediendo en la región, tanto la región del Ébora, del Petatlán, en Sinaloa, en el país y en el mundo. Hay muchas noticias importantes, interesantes para ustedes, y nosotros somos ese vínculo para hacérselas llegar. Pues Icatzín, Guasave cerró con éxito los cursos de verano y abrirá una nueva etapa en agosto. De esto nos habla Luis Fernando Velázquez López, quien es el director de Icatzín Guasave.
1: Claro que sí, la verdad nos fue bastante bien en estos cursos de verano. Pues el año pasado se tuvieron 170 alumnos, que en este caso fueron niños, y ahora superamos la meta con 220 niños. La verdad, pues estuvimos con los salones saturados, la verdad, muy buena aceptación. Tan es así que vamos a iniciar otra vez ahora en agosto. Ya hemos estado subiendo las fechas.

0: rotativamente a la página de Facebook. Y la verdad, pues muy buena aceptación que hemos tenido ahorita aquí en Icatzingo, ¿sabes?
1: Sí.
0: Que la verdad, pues entretienen bastante a los niños en este verano, que a veces los padres de familia por temas laborales no pueden cuidarlos, pues los pueden traer para acá a Icatzingo.
2: Si tienen oportunidad de inscribir este mes de agosto el próximo curso que se va a ofrecer a niños de 6 a 14 años por parte del ICATSIN, hágalo. No se van a arrepentir, de verdad, son actividades muy importantes que además pues mejoran los conocimientos de los niños, aprenden una actividad y los mantienes ocupados. Esto será del 10 al 21 de agosto, será el próximo curso que está anunciando Icatzín Guasave para fortalecer las habilidades de los pequeños y que adquieran nuevos conocimientos.
0: Los horarios son de 7, de 8 de la mañana a 12 de mediodía. No, pues la verdad es bastante ayuda, le sirve muchísimo a los niños. Aquí los niños se desempeñan de diferentes maneras, adquieren diferentes aprendizajes, se desenvuelven diferentes. Usted va a notar que cuando vienen los niños de Catzín, va a notar el antes y el después, porque aquí los niños aprenden demasiado y aparte conviven con otro tipo de gente, pues conviven con diferentes personas, pues que eso les sirve mucho en el tema de convivencia a los niños. ¿Será los mismos? ¿Son los mismos cursos? ¿Se van a repetir los mismos? Te voy a compartir la información para que nos eches la mano difundiéndolo. Para todos aquellos padres de familia que quieran acercarse, pueden venir aquí al plantel Icatzín. Te voy a pasar un número de teléfono, pueden revisar nuestras páginas de internet y vamos a estar muy a la orden con todos ustedes, siempre con las puertas abiertas. Viene un periodo vacacional de parte de Icatzín, pero estaremos aquí trabajando de todas maneras.
2: Esta mañana las autoridades municipales con apoyo de empresarios locales activaron una jornada de limpieza y forestación en el lateral norte de la carretera internacional México 15 aquí en la entrada de Guasave. Se sumaron 17 empresas locales. Vamos a escuchar lo que nos comenta sobre este tema la presidenta municipal Cecilia Ramírez Montoya.
3: Estamos haciendo un amplio agradecimiento a las empresas que sumaron a esta limpieza en la entrada, pues voy a decir entrada norte de Guasave. Estas empresas pues están siendo responsables, ¿no? Porque tanto le conviene a Guasave, le conviene a ellos, la imagen de Guasave es muy importante y estamos viendo que pues es muchísimo el trabajo. Pues todas las empresas que andan aquí esta mañana trabajando no es suficiente y vamos a hacer nosotros un calendario de acciones con todos los funcionarios cada sábado a partir de que regresen de vacaciones a partir de agosto para ponernos metas en cuanto a forestación y en cuanto a limpieza, porque realmente es la cara de Guasave donde transita pues todas las personas pasan por aquí, es la única carretera que hay y yo creo que es importante que la imagen que se lleven sea por lo menos que esté limpio y que esté que haya árboles, que esté bonito la imagen, pues al final de cuentas es muy importante, ¿no? Y creo que hacemos el llamado a otras empresas para que se sigan sumando y que es por el bien de todos al final de cuentas. A todos nos beneficia que Guasave se vea mejor.
2: En este lugar estuvo la directora general de turismo en Guasave, Marina Castro Valenzuela, quien también participó en esta jornada de limpieza.
4: Aquí por la Dirección de Ecología y la Dirección de Turismo y Oficialía Mayor, por instrucción de nuestra presidenta, la doctora Cecilia Ramírez Montoya. ¿Qué es lo que estamos buscando? Que Guasave tenga una mejor imagen. Ahora que vienen las vacaciones, pues nos visita mucha gente y este es uno de los principales accesos y también para salir de la ciudad. Entonces lo que queremos es eso, que la gente cuando pase vea que se está trabajando en la imagen de la ciudad y también en el tema ecológico con estas plantas. ¿Por qué se involucró a las empresas? Pues estamos convencidos que debe ser un trabajo en equipo, que el ayuntamiento pues sabemos no puede solo y que a largo plazo quien debe cuidar y mantener estas áreas y las plantas en buen estado pues es el sector empresarial. Entonces agradecemos la participación de 17 empresas que se suman el día de hoy. Estas empresas están saliendo de sus locales a limpiar la zona de vía pública, ¿cómo se llama esto?
5: El talud
4: de la carretera, que es algo que está frente a sus empresas, pero a fin de cuentas pues es una vía pública y es algo que todos debemos de cuidar. Entonces son 17, cada quien a sus posibilidades de participar.

0: escuchar a José Luis García Navarro.
1: Con la compañera Marina, lo que se trata es de cambiar el rostro a la ciudad. Se trata de que quien nos visite, quien pase por nuestra ciudad, se dé cuenta que es un lugar limpio, que es un lugar donde se respeta el medio ambiente. Traemos la intención de colocar aquí algunas bugambilias, algunos árboles nativos de aquí de la región, como lo vienen siendo las amapas, las orquídeas, ceibas, cacalosuchis, sauces, que es lo que hemos estado reproduciendo, y la intención es aquí pues plantar todo lo que se pueda para cambiarle el rostro a la ciudad. De hecho, pues hemos hecho varias actividades de limpieza, incluso acá en Batamote, con la misma intención en los balnearios. Queremos que la gente se sienta a gusto, que si nos visita, que si visita un balneario o una playa, que estén a gusto, que estén cómodos y que estén en lo limpio. Esa es la principal intención. Ahorita lo que se está haciendo, se está cortando el zacate que nace solo, se está podando, se le está dando una mejor visibilidad a lo que viene siendo este acceso. Y también se va a hacer la reforestación, pero el compromiso es con las empresas, porque queremos que nos ayuden a darle mantenimiento. El compromiso es que nosotros le vamos a poner la planta y ellos nos van a ayudar a dar mantenimiento y a estar regando esas plantas, pues no las queremos dejar solas. Ese es el compromiso con ellas, y están aproximadamente unas 17 empresas. Entonces ahorita vamos a ir al frente de otra empresa y ahí vamos a hacer otras actividades. La intención es hacerlo en toda esta zona de Autozón hacia la salida norte, y en otra ocasión estaremos en otro tramo trabajando.
0: Reconocer que es una buena decisión por parte de las autoridades municipales y de las empresas que se involucraron en esta jornada de limpieza. Ojalá se pasen a lo que son los bulevares, el Millán, el Central, porque también le hace falta una buena manita de gato. Y hacer el llamado para que como sociedad seamos bien responsables de la limpieza, mantener limpios los patios de nuestros hogares, los frentes de nuestros hogares, de los negocios, no aventar la basura cuando vamos circulando en los automóviles, porque nos vemos muy feos. De más, te comes las abritas, tiras la bolsa, te tomas el refresco, el agua, tiras el bote. Y los vemos mucho por las calles, entonces no queremos ver una ciudad limpia, tenemos que participar también nosotros en este tipo de actividades. Y nos vamos a Juan José Ríos, donde la alcaldesa Evangelina Yanes Carrión encabezó una reunión para fortalecer acciones contra la pesca furtiva. ¡Viva la
2: noticia! Que debe haber un poquito más de compromiso de nosotros que somos y que vivimos de la pesca. Y la responsabilidad de todos y todas. Sí. Porque nosotros también, como mujeres pescadoras que somos, también tenemos que defender la bahía para que se reproduzca. Entonces, fomentar la cultura del cuidado, más que nada. Y de no a la pesca furtiva, por las consecuencias que debe llevar eso. No están viendo a futuro, pues, de que están afectando más que nada a los habitantes de los campos pesqueros.
0: Una de la tarde, 45 minutos, nos vamos a un corte comercial, regresamos a Viva la Noticia Guasave.

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0: 1:51 PM. Continuamos con la información. La Junta Municipal de Agua Potable y Alcantarillado de Guasave advierte que las toallas húmedas se han convertido en el principal problema para el taponamiento de la red de drenaje.
1: Pero siempre hemos dicho, y quiero aprovechar los medios para pues seguirlo recordando y ser reiterativo en esto, el problema más grave que tenemos aquí en Guasave y en todas las comunidades que hay drenaje se llaman toallas húmedas. Eso, el 95% de los problemas, los derrames que tenemos, taponamientos, son derivados a las toallas húmedas. Yo creo que este problema pues está en manos de la ciudadanía, la decisión de que si queremos un Guasave o un municipio o un poblado sin problemas en los drenajes, yo creo que necesitamos comenzar por nosotros mismos para acabar con este problema.
0: Hay que tomar en cuenta las recomendaciones de Jumapac, del gerente de esta paramunicipal, Modesto López Leal, porque ya están las lluvias, estamos en temporada y hay que cuidar los drenajes para evitar los taponamientos y con ello las inundaciones. Vamos a irnos a información estatal. A partir del 3 de agosto, ciudadanos podrán solicitar hasta 3 apoyos en un solo trámite en beneficencia pública. Escuchemos a Alma López, representante de esta dependencia estatal.
2: A partir del 3 de agosto, en Beneficencia Pública estaremos recibiendo las nuevas solicitudes de los apoyos que tenemos para las personas que menos tienen. A partir de esa fecha, tenemos un nuevo formato donde se pueden pedir hasta 3 apoyos por persona. Es importante que sepan que en los DIF municipales más cercanos a ustedes también pueden que se haga esta solicitud y hacerles el expediente. No necesita que sea en Culiacán. En todos los municipios del estado de Sinaloa se pueden gestionar este tipo de apoyos.
0: Información también es importante porque estamos en vacaciones de verano. Hay operativo por parte de la Secretaría de Seguridad Pública. El general Sinué Téllez López habla de este operativo de seguridad vacacional en Sinaloa.
3: Hoy nos reunimos para dar el banderazo del inicio del operativo de verano seguro 2026, el cual comprende el periodo del 14 de julio al 1 de septiembre. Temporada en que miles de familias sinaloenses, así como visitantes nacionales y extranjeros, disfrutarán de los diversos destinos turísticos que nos ofrece nuestro estado. Este operativo es el resultado de una planeación coordinada y del compromiso institucional de todas las dependencias participantes. A partir de hoy, 18.309 elementos de seguridad de los 3 órdenes de gobierno, así como de protección civil y de los cuerpos de emergencia, estarán desplegados y atentos en los puntos de mayor afluencia de los 20 municipios del estado. Hemos establecido acciones específicas en materia de prevención, vigilancia y atención ciudadana, con el objetivo de garantizar

0: Llegó el momento más esperado por los amantes del cine. Esto es Viernes Palomero, donde te contamos qué ver este fin de semana en City Cinemas y Cinépolis Guasave, para que armes el plan con la familia, los amigos o esa persona especial. Y arrancamos con el estreno más esperado, La Odisea, la nueva película dirigida por Christopher Nolan. Una épica aventura inspirada en el clásico de Homero, narra el regreso de Odiseo, Ulises, a su reino de Ítaca tras la guerra de Troya. Durante 10 años llenos de peligros y seres mitológicos, su esposa Penélope y su hijo Telémaco luchan por mantener a raya a los pretendientes que asedian su palacio. Protagonizada por Matt Damon, Tom Holland y Anne Hathaway. Si te gustan las historias llenas de acción, mitología y espectaculares efectos visuales, esta es la opción obligada del fin de semana y ya está disponible desde este jueves. Pero si prefieres algo para toda la familia, sigue en cartelera Moana, la versión live action que ha conquistado al público con una nueva aventura en alta mar. También continúa Toy Story 5, ideal para chicos y grandes que crecieron con Woody y Buzz. Además, aún continúa Minions y Monstruos, perfecta para sacar muchas risas. Y si eres de los que disfrutan los sustos, entonces no te pierdas Evil Dead en llamas, el nuevo capítulo de la famosa franquicia de terror que promete mantenerte al filo de la butaca. Así es que ya lo sabes, este fin de semana hay opciones para todos los gustos, aventura, terror, comedia y mucha emoción. Yo soy Elena Jiménez y esto fue Viernes Palomero. Nos escuchamos la próxima semana con más estrenos, recomendaciones y mucho cine.
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2: Habrá fútbol este fin de semana, ya es la final de este evento tan importante, el Mundial 2026. Argentina, España, final del Mundial, y Francia e Inglaterra pelearán por el tercer puesto. Pues hay que estar pendientes a quienes nos gusta el fútbol. La final va a ser el próximo domingo en el estadio de Nueva York. Allá va a ser la final entre Argentina y España. Y por el tercer puesto el torneo jugarán el sábado lo que es Inglaterra y Francia. Pues hay que estar pendientes de este gran mundial que se vivió en este año 2026. Y con mucho éxito se llevó anoche en el Parque Hernando de Villafañe este torneo de lucha libre. Muy bien, les fue a los organizadores. Ojalá que sigan trayendo este tipo de espectáculos. Es un gran espectáculo y pues a quienes les gusta lo vivieron en el Parque de Villafañe. Las familias que estuvieron presentes dieron una muy buena actuación los luchadores. Agradecerles que nos hayan acompañado toda la semana, agradecer a Carlita Berreyesa por el apoyo que nos brinda en controles en las dos emisiones, matutina y vespertina. Ya llegó también Servando el Bailador, por ahí anda. Llegó muy feliz, va a entrar a su turno de las 2 de la tarde. Cornelio Figueroa en apoyo en controles y a Rafael Bojor, que es un gran equipo en la Qué Buena Guasave. Y por supuesto en Viva la Noticia. Nos escuchamos de nuevo cuenta el próximo lunes a las 7:50 en la estatal, a las 8:00 a.m. el noticiero local. Pasen un excelente fin de semana con mucho cuidado, con mucha precaución. Los queremos de regreso. Ya quedaron bien informados y si quieren estar siempre pendientes de las noticias, síganos en las redes sociales, en Facebook e Instagram. Muy buenas tardes.
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3: Las 12 en punto.
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0: calienta el sol aquí en Guasave. Cuando calienta el sol, aquí en Guasave. ¿Cómo andamos? ¿Cómo andamos, mi gente? 38 grados, está cayendo aquí, está lloviendo fuego. ¿Cómo está? ¿Cómo está? ¿Cómo estamos?
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0: Mi gente, 2:17 de la tarde en este viernes, ya llegó el viernes. Y que siga sonando la que buena. Muchas gracias por estar aquí acompañándome, por estar en un día más.
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0: aquí en la playa. Amigos, amigas, muy buenas tardes. Muchas gracias por su preferencia, por su sintonía, por comunicarse al 687-87-195-93. ¿Qué dice mi Carlita? Carlita, Evas, que tengas un excelente día.
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0: Claro que sí, ahí te consentimos con la mejor música para ti, Carlita, ya sabes que eres. Estás siempre, siempre al pie de la radio.
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0: Un saludo a todos los negocios que tienen la que buena a todo volumen. Muchas gracias. Porque saben el buen gusto. Saben que aquí hay cotorreo, hay buena locución, hay buena música. Nos mantenemos informados, les damos datos curiosos, efemérides, de todo un poco aquí con el Servando en estas que buenas tardes. La mejor locución del mundo.
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0: Un abrazote a mi gente de Modatelas, de la favorita de Tacos Martín, de tacos El Pato Verdugo, claro, Tacos Martín también, Abarrotes Don Limón, abrazote a todos. 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
0: Un saludo a la gente de Tamazula, la gente hermosa de Tamazula, un besote. A Cristina Valenzuela, la más guapa de todo el mundo entero, claro que sí. La reina más hermosa que ha tenido y tendrá ese hermoso rancho Tamazula.
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0: Un saludote para mi gente de Los Ángeles del Triunfo. ¿Cómo la ves para la gente de Los Ángeles del Triunfo? Un saludo para Osvaldo y Juan, que andan chambeando ahí en la casa. Es todo, José y Juan, Osvaldo y Juan de Los Ángeles de Triunfo, allá andan chambeando, un abrazote. Andan sacando para las caguamas de al rato GPI. Y ni modo, para eso chambea uno, para eso. Mi gente, gracias por esta tardecita, por estas qué buenas tardes con el Servando. Gracias por permitirme entrar a sus hogares, a sus corazones, a sus autos, a donde sea que vaya, pero con la qué buena. Con la 88.9, donde ponemos la mejor música, lo mejor de todo está aquí, como que no. Así que no le cambie, que aquí se va a pasar muy bien, va a cantar, va a disfrutar, va a bailar, va a gozar, como no. 2:20 en este inicio de fin de semana, 17 del 7. Aquí suena El Servando y la qué buena. 2:20.
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0: Mundo Vencedor, 2:28 de la tarde, seguimos orando, ¿cómo no? Qué rolón, qué bonita rola, Valentín Elizalde, de mis favoritas, de mis favoritas. Está como en el 20, mis favoritas.
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0: Ya se reportó nuestra amiga Yasmín Medina. Un abrazote para Yasmín Medina. Si se anda echando un pollito, ¿dónde andas? Saludos a Pollos Cárdenas. Claro que sí, Yasmín, claro que sí.
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0: Qué rico se ve, qué rico. Pero nomás antoja, pues. Es el detalle con eso, es lo que yo digo, pues. Porque tú eres. Un abrazote, Yasmín, gracias por reportarte. Seguimos orando. Guadalupe Bojorques. Saludos y bendiciones al millón con la que bueno. Usted sí sabe, cómo no. Gracias. A mi amigo Lupe Bojorques.

Gracias a mi gente que se reporta al 687-87-195-93. Y que siga sonando, que siga sonando la Qué Buena, amigos. Vámonos con una rolita más de mi Carlita Evans, que no puede faltar su canción, obviamente.

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0: Sí, sí, sí, tú que me escuchas, ¿cómo está mi gente? ¿Cómo estamos? Gracias por preferir la Qué Buena, los 88.9. Aquí estamos. Al 687-87-195-93, la mejor música. A ti que tienes el radio, radio en el negocio, hay que darle, ya es viernes y el cuerpo lo sabe.
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0: mire plebada de la Qué Buena, en esta bonita tarde de viernes quiero mandarle un saludo especial, especial, especial. Macizo y con mucho respeto para toda la raza trabajadora que se le fleta todos los días en los talleres. Un abrazote a todos los zapateros de Guasave, ¿cómo no? Especialmente a los que tienen sus locales aquí en el centro, cerca del mercado municipal, por las calles principales de nuestra ciudad, Guasave. Es que fíjense, plebes, el otro día llevé unas botas que ya daban lástima, ya daban lástima. La suela ya venía pidiendo esquina. Llegué con el maestro zapatero y le dijo, oiga viejo, míreme, ¿este todavía tiene remedio o ya las tiro al río? O las cuelgo allá, le amarro unos tenis, unos cordones y las cuelgo. El compa las miró, se sonrió, agarró el pegamento, la aguja, el hilo, les dio una boleada y válgame Dios. Me las dejó más nuevas que cuando las saqué de la tienda. Esos viejones no son zapateros, son magos. Te salvan la economía familiar en un segundo. Y además son los mejores psicólogos de Guasave. Mientras te arreglan el calzado, te platican historias, te echan el chisme de la cuadra, que sutanito, que venga, te alegran el día, la neta. Así que arriba las manos, súbale volumen todos los zapateros guasavenses. Que nos escuchan con el martillo en la mano y el radio a todo lo que da, ¿cómo de que no? Para ustedes que saben lo que es arreglar un buen par de pisadas. Aquí viene una canción que para que raspen la suela bailando en el taller. Aquí suena la Qué Buena. ¡Vámonos! Muchas gracias. A trabajar con ritmo, viejones. Y gracias por su chamba. Aquí suena la Qué Buena.

0: 2:59, amigos, 2:59, un minutito para las 3 y seguimos sonando. Lourdes Moda Telas, ¿cómo está, mi amiga Lourdes? Se reportó mi amiga Lourdes de Moda Telas. Hola, buenas tardes, muchas gracias, Servando. Y claro que siempre estamos escuchando en Moda Telas, la mejor de todas, la que buena, saluditos. Gracias, gracias Lourdes por reportarse y tener el bocinón bien prendido en toda la tienda, gracias. Guadalupe Bojorges, mi amigo Lupe, ya me pidió una rolita, Mi Pecado de los Gavilleros de la Sierra. Esta canción se llama Tú Eres Mi Pecado, amigo Guadalupe. Tú Eres Mi Pecado de Gavilleros de la Sierra. Claro que sí, te la pongo en un minutito más. ¿Cómo sigue? ¿Cómo va?
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0: Hay que cantar, mi gente. Que se alegre el corazón. Como mi radio, ninguno, dice Carlita Evas. No, hombre, ¿vieron la radio de Carlita? Está toda encintada ya. Pero ni modo, con que agarre, con que sirva Carlita y prenda la que buena. Con que agarre la que buena. No importa que no agarre ninguna otra más. Con que agarre la 88.net, con eso está perfecto. Vámonos, seguimos sonando. Son las 3 de la tarde. La que buena. Son las 3.
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0: 3:37 de la tarde, 3:37. Y que siga mi gente de la Qué Buena 88.9. ¿Cómo no estás? Qué buenas tardes con el Servando. Saludos a toda mi gente que está en el negocio chambeando, que hay que darle, ya casi se acaba el día, ya casi se acaba la jornada. Es viernesito y a disfrutar, a descansar, a gozar, a bailar, a cansar. A irnos al malecón por unos churros, Cristian.
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0: O por unos tacos del Pato Verdugo, qué rico, qué chulada, qué rico, qué rico. Para estar allá en el tierrero, allá del malecón. Ese plan me gusta mucho a mi gente, ¿sabe? Me voy al otro lado del malecón, me pongo a ver el atardecer. Paseo al Mateo.
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0: Y ponerla Qué Buena todo volumen. Saludote para mi gente de la brecha, mi gente de la brecha, guapa, chula, preciosa. ¿Cómo está mi raza por allá? A mi gente de Ocorón y también a mi profe, el profe.

Alberto, Alberto Sepúlveda, que ya se reportó. Bate que bate al 687-87-95-93. De que bate, que bate chocolate. Se reportó mi amigo Alberto Sepúlveda y le mando un saludote a la pandilla de la Sabanilla. ¿Cómo estamos? Los más chambeadores de toda la Sabanilla. Un abrazote para Gilberto, para Macario, para Ramón, para José Santos. ¿Cómo está mi gente? De parte de su amigo Alberto, Alberto Sepúlveda. Vámonos con esta rolita, María Elena de los Caminantes. Aquí suena La Qué Buena.

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0: las 4-1.
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9 con 9, amigos. ¿Cómo estamos? ¿Cómo estamos? Seguimos con la qué buena. La pura musiquita de verdad. ¿Cómo debe de ser esta? Qué rica, qué buena tarde. 4 con 10. Ya, 37 grados. No quiere bajar el calor. Ya me mandaron un reportazo que mis compas ahí del Firestone. Aquí por el Boulevard Central tienen el bocinón a todo volumen. Un abrazote y un saludote a los compas que se rifan ahí. Con las llantonas bien alineadas. Que el balanceo bien balanceado. Que el radiador ya no radea, que el radio ya no suena. El radio tiene que sonar porque está la que a todo volumen, ¿sí o no, mi gente? Así que reporte, mande su saludo, su cancioncita y mis compas chambeadores al 687-87-95-93. Me dijeron, mira, Servando, te tienen en todos lados, compadre. Te tienen el negocio acá en Modatelas, te tiene ahí el zapatero, te tiene el del Firestone, te tiene el de los pollos. No, hombre, es que me da un montón de gusto, la neta. Que les guste el programa, les guste la musiquita. Y uno lo hace de corazón, mientras uno lo haga feliz, las cosas van a llegar, así que usted échele ganas. Échele ganas, que la vida, que el sol sale para todos. Y vamos a darle con un rolón más, vamos a darle con una rolita más de los Titanes de Durango, esta rolita de 2009. Mi sueño frustrado es que un día me salga esta canción, que la pueda cantar.

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0: 4:54, amigos, 4:54 de la tarde. Seguimos sonando. ¿Cómo estamos? ¿Cómo estamos? Que estén excelentemente bien, mi amigo. Seis minutitos y nos despedimos. Seis para las cinco. Pero bueno, plebada, ya estuvo bueno. Vamos a darles unas efemérides para terminar con todos los datos. Un 17 de julio, el lugar más feliz del mundo. Y no es Guasave, aunque usted no lo crea. Claro que no. Un día como hoy, pero de 1955, abrió sus puertas por primera vez el parque de Disneyland en California, Estados Unidos. El mismísimo Walt Disney estuvo ahí cortando el listón. ¿Cómo la ves? ¡Wow! ¡No manches! ¿Quién iba a decir que ese terreno lleno de naranjales se iba a convertir en el sueño de todos los niños del planeta? Y en la quiebra de los papás que tienen que pagar las entradas. Y sí. Pero bueno, plebada, ya estuvo bueno de castillos, de princesas, de Disney. Aquí en Guasave no ocupamos ir a ningún parque de diversiones. ¿Será? ¿Será eso? Para pasarla al tiro, porque con el calorón que se carga la tarde, la mejor compañía son nuestros compas, la hielera, buena música, la que buena. ¿Sí o no? Y hablando de los reyes y princesas, un día, pero de los escenarios, un día como hoy es perfecto para escuchar el consentido de la música regional mexicana. Un viejo donde se pare que abarrota los palenques y pone a cantar a todas las mujeres de Sinaloa. ¿Sí o no? Vamos abriendo el fin de semana, raza del 88.9. Suban el volumen, dejen lo que está haciendo y pónganse a cantar a todo volumen, porque ahí viene el rey de la taquilla, Julián Álvarez, y su norteño banda.
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0: ¿Sí o no? Aquí suena la que buena.

Como dice, como dice, ya lavó el carro, usted ya lavó el carro. Un minutito para las 5, mi gente, me despido, me despido. Le va de la qué buena del 88.9. Dieron las 5, dieron las 5 de la tarde. Y en punto este locutor cuelga los audífonos. Porque así son muchos, llegan tarde pero se van temprano. Digo, por ustedes, yo no. Ya se siente el viernes en el cuerpo, pero hoy vamos a darle un giro diferente a la tarde, gente. A mí se me antojó, no sé quién me quiera seguir el rollo. Hoy yo no quiero ruido, yo quiero paz. Fíjense, iba manejando hacia la cabina, hacia la qué buena, y me quedé pensando, qué bendecidos somos aquí en Guasave. A veces nos quejamos del calorón, del tráfico o del estrés del trabajo, pero se nos olvida algo muy importante. Tenemos el paraíso a la vuelta de la esquina. Mi plan ideal para hoy mismo es jalarme a las glorias, o a la boca del río, o allá al plan del río, al otro lado del malecón, donde usted guste, donde no le voy a decir dónde porque me voy a ir a buscar. Me da pirrín. Ah, mentira. Estacionar el carro, la camioneta, frente al mar, apagar el cel y quedarnos viendo cómo se oculta el sol. Pintando el cielo de naranja y morado. ¿Cómo le caería un ruidito de las olas? Así nomás. Visualícese. No, hombre, qué chulada. Imagínese nomás el ruidito de las olas, la brisa fresca de la tarde, un platito de aguachile bien picosito, sus tostaditas y una bebida bien helada en mano y de fondo. Buena música. No se ocupa más en esta vida para ser feliz. Los lujos de a de veras no cuestan tanto. A toda la plebada que ya va en camino a relajarse al río, a la playa, o que simplemente va a descansar en la mecedora de su casa, bajo la sombra de un árbol, disfruten la vida, que para eso trabajamos tanto toda la semana. Gracias por haberme acompañado, amigos, de 2 a 5 en el 88.9. Los dejo con un rolón. Los dejo con una gran rolita que suena atardecer a vida y que nos recuerda que al final del día, que al final del día todo está bien. Mientras haya salud, mientras haya vida, mientras haya trabajo, Todo va a estar bien. Así que yo soy Servando, me despido. Y aquí suena la qué buena.